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Salida del vuelo con destino a la felicidad.

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0: buenas noches. Gracias por estar con nosotros un domingo más aquí en La Hora Nacional. Este espacio para enterarnos de lo que pasa en nuestro país, conocer historias de mexicanas y mexicanos talentosos y compartir información útil para toda la familia.
1: Hoy sabremos quiénes son los 7 semifinalistas en Estados Unidos del concurso México Canta, una iniciativa que impulsa la creación musical de nuestra comunidad migrante.
0: Les platicaremos qué se está haciendo en Morelos y Guerrero con la estrategia Atención a las Causas de la Violencia.
1: También hablaremos del plan de saneamiento de los ríos más contaminados del país y de las acciones que buscan devolverle bienestar a las comunidades.
0: Además, les contaremos cómo funciona el sistema de alerta temprana para lluvias, ciclones y huracanes. Esta es una herramienta del Sistema Meteorológico Nacional para la prevención y protección de la población.
1: En nuestros flashazos del bienestar, conoceremos el Plan Frijol, una estrategia para fortalecer la producción nacional de este cultivo tan importante para la dieta mexicana. Y además, en La Chilanguía, les traemos algunas de las opciones culturales de la Ciudad de México, una de las ciudades con mayor oferta artística del mundo.
0: Y en la música escucharemos a los primeros semifinalistas de México Canta y conoceremos parte de su trabajo sonoro. Cada canción nos enseña los estilos, influencias y propuestas de las nuevas generaciones de intérpretes y compositores mexicanos. Entonces, quédense con nosotros. La música cuenta historias y habla sobre raíces e identidad. Hoy vamos a conocer a 7 semifinalistas de México Canta 2 que viven en Estados Unidos, pero mantienen un vínculo fuerte con México a través de sus canciones.
1: En sus testimonios nos hablan de representar sus orígenes y el significado de ser parte de este concurso. Vamos a ver y escuchar la siguiente cápsula.
2: La música mexicana para mí es la mayor parte de mi identidad.
3: Creo que la música mexicana me hace como portar de una manera diferente. Tuve una pasión por la música que no podía ignorar.
4: Y ahorita me dedico a hacer música y trabajar en una bodega de cajas. La música es todo para mí, más la música mexicana, que es la que más me gusta.
5: Y yo creo que es muy lindo el sentir esa unión a través de música.
6: Sí, siento que en México es más, mucho más pasión que en Estados Unidos, como cantan ese tipo de género, la verdad.
7: Es una bendición de Dios que me dio el salud y la vida para poder cantar y para poder cantar con la gente.
6: Mi recuerdo musical más temprano yo creo que ha de haber sido con mi abuelo, tocando piano de chiquita, cantando al lado de él.
7: Pues de verdad, la razón por qué yo apliqué al concurso de México Canta fue por la presidenta y el mensaje que ella está tratando de transmitir a los jóvenes.
8: Estoy muy contenta y muy emocionada de poder estar en México Canta 2026.
5: Me llamo Grecia Marín, tengo 25 años, este es Perris, California.
9: Hola a todos, me llamo Joshua Soto, tengo 18 años y yo soy un base barítono.
10: Hola, mi nombre es Stephanie Galaviz, tengo 24 años, soy de Los Ángeles, California.
11: Mi nombre es Lisandro, tengo 21 años, vivo en Portland, Oregon.
12: Mi nombre es Rosalba Valdés, yo soy cantante mexico-estadounidense de Chicago.
13: Mi nombre es Daniel Ochoa, vivo la mayoría del año en Chicago.
14: Me llamo Miranda González, soy cantante, me encanta la música.

0: Las canciones que vamos a escuchar nos presentan a las nuevas generaciones de intérpretes y compositores mexicanos.
1: Abrimos con Miranda González, cantante y compositora semifinalista de México Canta 2. Su propuesta mezcla sonidos contemporáneos con una interpretación muy personal. Vamos a escuchar The Reset.
2: Buenos días, señora presidenta. Me llamo Miranda González, soy de Castle Rock, Colorado, y voy a cantar la canción The Reset.

0: Seguimos con Lisandro Espinosa, semifinalista que trae una propuesta inspirada en las emociones cotidianas y la música regional contemporánea. Esta es la canción Pena de la Buena.
1: Me llamo Lisandro, soy de Portland, Oregon, y les voy a cantar un pedacito de mi canción Pena de la Buena.

0: cuando hablamos de seguridad, también tenemos que hablar de prevención. Es muy importante atender las causas que pueden generar violencia desde su origen y trabajar directamente en las comunidades, especialmente con niñas, niños y jóvenes.
1: Porque construir la paz no significa nada más reaccionar ante los problemas, sino generar oportunidades. La estrategia Atención a las Causas que Generan la Violencia busca acercar educación, cultura, deporte, salud, capacitación y programas sociales para fortalecer el desarrollo de las juventudes.
0: Y hay ejemplos concretos de cómo se está trabajando en los estados. En Morelos, por ejemplo, más de 86 mil niñas, niños, jóvenes y personas adultas participaron en 275 jornadas por la paz.
1: En estas jornadas hubo talleres para prevenir el acoso, actividades culturales, murales comunitarios y acciones para recuperar espacios públicos. Además, se visitaron hogares en 16 colonias para identificar necesidades y canalizar a jóvenes en situación de vulnerabilidad.
0: También se hicieron 8 ferias de paz para acercar trámites y servicios a la población. Y en materia de coordinación, Morelos cuenta con una mesa estatal de paz y 5 mesas regionales, que han tenido más de 2.700 reuniones y alcanzado 1.040 acuerdos en materia de seguridad.
1: Para las juventudes, se impulsan proyectos como la construcción de 5 bachilleratos nacionales Margarita Maza y 2 centros comunitarios México Imparable. Estos están en Cuernavaca y Cuautla, con espacios deportivos, culturales y de atención en salud mental.
0: Y en Guerrero el trabajo se concentra en la montaña alta y baja, donde se mantiene una intervención integral en 19 comunidades de los municipios de Chilapa de Álvarez, Olinalá, Atlixtac y Zapotitlán de las Tablas.
1: Ahí participan 20 dependencias para llevar servicios médicos y psicosociales, fortalecer la infraestructura educativa y de salud y apoyar el campo e impulsar proyectos productivos.
0: Además, se le da atención especial a las y los jóvenes con programas de capacitación, educación y formación para el trabajo, porque generar oportunidades también es una forma de construir paz.
1: Así, la estrategia Atención a las Causas que Generan la Violencia busca que las comunidades tengan más herramientas para salir adelante y que las juventudes encuentren caminos de desarrollo, bienestar y tranquilidad.
0: Cuidar nuestros recursos naturales es cuidar la salud, la biodiversidad y el futuro de las comunidades. Por eso existe el Plan de Saneamiento de los Ríos Atoyac, Tula y Lerma Santiago, una estrategia que busca recuperar estos ecosistemas.
1: Para entender cómo funciona este plan y cómo ayuda a la restauración ambiental, les traemos esta cápsula.
2: Durante décadas, muchos de los ríos más importantes de México dejaron de ser fuente de vida. 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
2: El río Atoyac, que recorre Tlaxcala y Puebla. El río Tula, que atraviesa el estado de Hidalgo. Y el sistema Lerma Santiago, uno de los más extensos de México, que cruza 6 entidades y abastece de agua a millones de personas. Juntos, estos ríos atraviesan cientos de kilómetros de territorio. 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Por eso, el Gobierno de México impulsa una estrategia integral que actúa sobre toda la cuenca y no solo sobre el cauce del río. Una estrategia que articula infraestructura de saneamiento, restauración ambiental, inspección y vigilancia, ordenamiento territorial, política pública, participación comunitaria y coordinación entre los 3 órdenes de gobierno. Porque la restauración de estos ríos no se logrará en meses. Es una tarea de largo aliento que requiere ciencia, inversión, voluntad política y el compromiso de toda la sociedad. Restaurar nuestros ríos es restaurar la vida.
0: El sistema de alerta temprana es una herramienta que informa a la población sobre fenómenos naturales como huracanes, lluvias intensas, incendios o sismos, para que las personas podamos actuar con anticipación.
1: Vamos a conocer más de este sistema de la Comisión Nacional del Agua, que ayuda a evitar catástrofes y a reducir riesgos.
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1: Ahora vamos a conocer la música de otra semifinalista de México Canta, en su segunda edición. Ella es Grecia Marín, que trae una propuesta musical con gran sensibilidad interpretativa. Vamos a escuchar Te Pedí.
6: Buenos días a todos.
7: Vamos a bailar.
6: Ah, claro que sí. Me llamo Grecia Marín, tengo 25 años, soy de Perris, California. Es un honor ser parte de México Canta, gracias por esta oportunidad. Y les voy a cantar un pedacito de Te Pedí.

0: También vamos a escuchar a Daniel Ochoa, cantante y compositor que combina influencias del regional mexicano con sonidos actuales. Esta canción es Dolor a Primera Vista.
1: Ya les va una canción que se llama Dolor a Primera Vista.

0: Gracias.
1: Y cerramos este bloque musical con Tiffany Galaviz, semifinalista que nos trae una interpretación con mucha personalidad y orgullo por sus raíces. Escuchemos Cosa Fina del País.
2: Buenos días a todos, mi nombre es Tiffany Galaviz, soy de Los Ángeles, California, y les voy a cantar mi canción que se llama Cosa Fina del País.

0: tracé.
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3: Ahora es momento de seguir con el talento de México Canta. Vamos a escuchar a Rosalba Valdés, semifinalista de este concurso, con una canción que se llama La Depre.
4: Buenos días, presidenta. ¿Cómo está?
5: Bien.
4: Buenos días a todos. Me llamo Rosalba Valdés. Soy de Chicago, Illinois. Es un gran honor estar aquí y voy a cantar mi canción La Depre.

0: Seguimos con otra de las voces que forman parte de esta nueva generación de intérpretes. Él es Joshua Soto, semifinalista de México Canta, que nos presenta Terco Callejero.
1: Buenos días, secretaria de Cultura, y buenos días a todos ustedes. Me llamo Joshua Soto, soy de la ciudad de Nueva York, en el municipio del Bronx. Y con su permiso, presidenta, me gustaría cantarle un pedacito de mi canción Terco Callejero.

0: Escucha entrar.
1: En México, desde hace 25 años, la Matatena, Asociación de Cine para Niñas y Niños, ha hecho un trabajo bien importante para acercar a niñas, niños y adolescentes al lenguaje del cine. Y esto no solo como espectadores, sino también como creadores que pueden transformar sus ideas en imágenes.
2: Así es. En sus talleres, la Matatena ha trabajado con infancias de entre 6 y 14 años, incluyendo comunidades en situación vulnerable, promoviendo temas como los derechos de la niñez, la inclusión, la equidad de género y el cuidado del medio ambiente. Y hoy nos acompaña Lisette Cotera, integrante de La Matatena, Asociación de Cine para Niñas y Niños. Lisette, bienvenida a Hora Nacional.
3: Mucho gusto, buenas noches y muchísimas gracias por este espacio.
2: Gracias a ti por visitarnos.
1: Oye, platícanos un poquito de La Matatena. Hace ya muchos años se identificó una necesidad, pero ¿cómo se dieron cuenta que las infancias de México y las juventudes se podrían beneficiar de aprender un poquito sobre cómo se hace cine?
3: Pues mire, es una larga historia y fue algo fortuito y no. Acabamos de pasar 3 décadas y la semilla de todo el proyecto ha sido el Festival Internacional de Cine para Niños y No Tan Niños. El festival surge como una propuesta que continúa, donde nuestro trabajo ha sido el poder ofrecer una opción cinematográfica durante las vacaciones de verano. Que las niñas y los niños puedan ver un cine que no fácilmente llega a México. Empezamos primero con muy poquitos materiales y ahora pues es muy grato ver que la curaduría cada año pues es más vasta, que tenemos grandes materiales, largometrajes, cortos de ficción, animación, documentales, y también tenemos materiales realizados por niñas y niños. Entonces, la semilla del proyecto es el festival. Y 4 años después empezamos a diseñar e implementar, no ha sido algo fácil, que era muy importante que las niñas y los niños participaran en el diseño de este proyecto, pero que participaran primero, que tuviéramos un jurado infantil, que creo que es fundamental,
1: claro,
3: en un festival. Y por otra parte también, nosotros seguimos creyendo a 30 años de distancia que si queremos impulsar que las niñas y los niños hagan cine y que conozcan sobre el lenguaje cinematográfico y colocar la semilla de cómo aquello que te imaginas le puedes dar vida a través del movimiento, pues las niñas y los niños también se merecen como un derecho cultural el poder ver, poder tener acceso a materiales cinematográficos, primero que apelen a

0: X, y en las redes nos encuentran en X y en Instagram, en La Matatena AC. En la página de La Matatena van a ver las programaciones, las sinopsis, de qué van las películas, para qué edades están dirigidas. Tenemos largometrajes, pero también tenemos programaciones que nosotros les llamamos híbridas, que son, se exhibe corto de ficción, animación, documental, y que aparte esas programaciones, cuando hablamos de la niñez, pues es que hay, ahora sí que los niños de la primera infancia, son muchas miradas que a la hora de programar tienes que cuidar lo que va para los niños de primera infancia, y que eso es un gran reto, como para los niños que están entre los 7, 8, 9 años, o para los preadolescentes que llegan hasta los 13 años.
1: Pues sí, qué chamba, pero muchas felicidades, y que toda la gente esté pendiente de la programación del festival.
2: Pues muchísimas gracias por acompañarnos aquí en La Hora Nacional, te lo agradecemos muchísimo, y un placer que nos acompañen, por favor, no se vayan.
0: Gracias.
1: La Ciudad de México tiene una riqueza cultural enorme. En la capital hay más de 170 museos, unos 300 teatros y muchos otros espacios importantes dedicados al cine y las artes.
2: Por eso en La Chilanguía les recomendamos lugares donde podemos escuchar nuevas historias, pasarla bien en familia y conocer distintas expresiones artísticas. Vamos a ver qué nos prepararon esta semana María Luisa Peralta y Orlando Abad.
3: Bienvenidas y bienvenidos a La Chilanguía. Si andas buscando plan para los próximos días en la Ciudad de México, aquí te compartimos algunas opciones culturales para todos los gustos.
4: ¿Y los de hoy, María Luisa, están?
5: Empezamos con música. El próximo 11 de agosto, la Orquesta de Cámara debutará en Casa Tlaxcala con un concierto gratis a las 6 de la tarde. La cita es en el centro, ahí en San Ildefonso número 40, en el Centro Histórico. Vayan en bici.
3: Oh, si lo tuyo es el teatro, no te puedes perder Django con la soga al cuello, una obra que con humor, música y títeres aborda temas como la depresión, la compasión y la amistad. Estará en temporada del 6 de agosto al 6 de septiembre en el Teatro Julio Castillo del Centro Cultural del Bosque, y acuérdense que los jueves está a 45 pesos.
5: También llega la temporada académica de la Escuela Nacional de Arte Teatral con montajes realizados por estudiantes de actuación y escenografía. Se trata de puestas en escena para la titulación de los estudiantes y la entrada es gratuita.
3: En el Teatro Salvador Novo puedes disfrutar menos Shakespeare y más Barney hasta el 22 de agosto.
5: Además, el foro Antonio López Mancera recibirá cuentos surrealistas para mujeres reales del 8 de agosto al 10 de septiembre con funciones a las 6 de la tarde.
3: Y para quienes aman a los Michis, abre el Museo del Gato el 8 de agosto en Paseo de la Reforma 87. Será una experiencia inmersiva con salas interactivas y realidad virtual para descubrir el mundo desde la perspectiva felina.
5: Hay tanto que aprenderles.
3: Pues ya lo sabes, la Ciudad de México siempre tiene una nueva historia que contar y un escenario por descubrir.
5: Esto fue La Chilanguía. Nos escuchamos la próxima semana con más recomendaciones para disfrutar nuestra bellísima, bellísima capital.
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0: Y así llegamos al final de la primera parte de este programa. Como hoy hablamos de las voces de México en la música, nos despedimos con una frase del escritor Octavio Paz. Pongan mucha atención. El mexicano no es una esencia, sino una historia.
1: Gracias por acompañarnos en la Hora Nacional con todas nuestras historias. Hoy le mandamos saludos a María Luisa Albores, Nancy Zúñiga, Alicia BFG, José Luis Hernández Álvarez y Gerardo Domínguez.
0: También a Blanca Estela Pérez Montaño y Elizabeth Martínez en la Ciudad de México, a las hermanas Pilar y Frances Zúñiga y para todas y todos los que nos siguen cada semana.
1: Si quieren estar en contacto con nosotros, nos encuentran en YouTube, Facebook, Instagram, TikTok, X y Spotify. Y apúntenle bien en el número 55-34-83-42-39.
0: Y si quieren, también nos pueden mandar un correo electrónico a la siguiente dirección: lahoranacional@segov.gob.mx.
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4: Muy buenas noches, gracias por acompañarnos en este momento ya iniciando Veracruz en la Hora Nacional, en estos 30 minutos en los cuales les vamos a acompañar a través del cuadrante veracruzano. Yo soy Carla Sánchez y aquí en el estudio de Veracruz en la Hora Nacional, mi querido gran amigo, colega y hermano, Carlos Zamora, ¿cómo estás?
5: Carla Sánchez, muy feliz como siempre de saludarte, al igual que a toda la gente que nos escucha a través de su estación de radio favorita, en esta media hora en la que hablaremos de lo que más nos gusta, nuestro estado de Veracruz, porque tenemos mucha información en este 2 de agosto, estamos iniciando mes.
4: Estamos iniciando el mes y además tenemos muchas actividades, así que ¿qué te parece si les decimos que hoy vamos a compartir importantes acciones que benefician la vida de las familias aquí en Veracruz?
5: Y también les vamos a hacer una invitación ya en esto que resta de las vacaciones, para que si no tienen plan del 7 al 9 de agosto, pues nos vayamos al sur del estado al Festival del Mar 2026.
4: En el hermoso Coatzacoalcos, a donde mandamos un abrazo muy, pero muy fuerte. Y también en la música vamos a escuchar, aparte de los artistas que se van a presentar en este gran festival que va a estar de 10.
5: Así que si te parece, comenzamos.
4: Aquí en Veracruz.
5: En la Hora Nacional.
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4: Bueno, y aquí iniciamos con las actividades y también les comentamos que el gobierno de Veracruz entregó la modernización de 2.7 kilómetros de la carretera Xololoyan-Altamirada allá en Ayahualulco, demanda histórica de las comunidades productoras de maíz, frijol, papa y chícharo, además de facilitar el acceso de ambulancias, transporte público, personal docente y servicios de salud.
5: Qué importante esta información, Carla, porque con estas acciones que mejoran la conectividad de Ayahualulco, Jalapa, Teocelo, la administración estatal brinda un camino digno para que las personas productoras de Veracruz trasladen sus cosechas, para que nuestras familias también se trasladen de manera segura y para que el comercio local siga creciendo.
4: Efectivamente, fíjense amigos y amigas que funcionarias y funcionarios del gobierno del estado encabezaron la entrega de la vialidad que incluyó la reconstrucción de la base del camino, ampliación a 7 metros de ancho, colocación de carpeta asfáltica, drenaje, las cunetas, las alcantarillas, obras de contención y señalamiento vial, en beneficio de alrededor de 15.000 habitantes de esta bella región.
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5: Y ya que hablamos de buenas noticias, hay acciones claves para fortalecer el comercio y la labor de las familias dedicadas al campo. Las personas productoras, por supuesto, que merecen caminos dignos, por ello, funcionarias y funcionarios del gobierno del estado también dieron el banderazo de inicio de la rehabilitación del camino Sacacosechas de la localidad El Futuro, esto allá en el municipio de Ixhuacán de los Reyes, a donde mandamos un gran abrazo.
4: Ay, sí, un fuerte abrazo a quienes nos escuchan en esta bella zona también de Veracruz. Pero además de esto, Carlos, amigos y amigas, estos 4 kilómetros son muy importantes para que quienes habitan esta región saquen sus productos, se muevan en su vida cotidiana, con tranquilidad, el estudiantado pueda trasladarse también y para quienes necesiten atención médica tengan un camino bastante digno.
5: Y es que el gobierno de Veracruz reiteró que esta administración estatal avanza en el mejoramiento de la infraestructura carretera en el estado, priorizando ahora los caminos que comunican a estas comunidades rurales.
4: Efectivamente, la obra que va a facilitar el traslado de la producción agrícola contempla la rehabilitación de 4.16 kilómetros, distribuidos en dos ejes de 1.02 y 3.14 kilómetros, que incluyen trabajos de trazo y nivelación, despalme, conformación y compactación también del camino, colocación de una capa de revestimiento, además de la construcción de un vado y rodadas de concreto hidráulico en los puntos que lo requieran sobre una sección de 5 metros de ancho.
5: Pues con este camino definitivamente se va a mejorar el traslado de los productos agrícolas y se van a reducir tiempos y costos de transporte y al mismo tiempo va a fortalecer la movilidad y el bienestar de las familias que todos los días transitan por esta hermosa zona.
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4: Bueno, y continuando con más en esta noche de Veracruz en la Hora Nacional, y ahora me traje un cafecito desde Songolica, Veracruz, de esta bella sierra veracruzana, Carlos Zamora.
5: Oye, también de la zona de las altas montañas, un gran café que aquí estoy degustando, maravilloso tu tierra además.
4: Por supuesto, allá en la zona de Orizaba, Córdoba, Fortín, Maltrata, Ciudad Mendoza, Río Blanco, en fin, toda es la perla. Mariano Escobedo, un fuerte abrazo a quienes nos están escuchando a través de Veracruz en la Hora Nacional. Y es que les platicamos que efectivamente Veracruz llevó su identidad al complejo cultural Los Pinos, allá en la Ciudad de México, con la realización de Veracruz en Los Pinos, que es un festival que durante los días 25 y 26 de julio reunió lo mejor de la riqueza cultural, artística, gastronómica y artesanal de nuestro bello estado.
5: La inauguración estuvo marcada por un colorido desfile en el que participaron cerca de 300 personas, seguido de la ceremonia tradicional Xochitalis, originaria de la Sierra de Songolica, como símbolo del profundo legado de los pueblos originarios de Veracruz. Déjenme platicarles que a partir de este momento el recinto en Ciudad de México se llenó de música, danza, expresiones representativas de las distintas regiones de nuestro estado, con la participación de las viejadas de la Huasteca, las mojigangas de Saltabarranca, las reinas de Papantla y diversas agrupaciones artísticas que mostraron la diversidad del patrimonio veracruzano. Fue toda una fiesta.
4: Me imagino el ambiente que fue por allá en esta zona. Durante estos dos días que les platicamos, el público pudo disfrutar de presentaciones artísticas, de música en vivo, de la muestra gastronómica encabezada por maestras y maestros de la cocina tradicional, además de la expoventa que reunió artesanas, artesanos, quienes ofrecen la producción de café de alta especialidad, productos regionales, artesanías elaboradas por manos veracruzanas, mientras que una galería de arte también tuvo exhibiciones de estos globos. ¿Sí recuerdas estos globos gigantes, Carlos, amigos y amigas, de estos talleres de papel picado?
5: Sí, claro, tenemos una gran exposición en Xochicalco cada año, ¿no?
4: Exactamente, bueno, pues esta, la pintura en jícaras tradicionales, todo esto enriqueció la experiencia para visitantes de todas las edades y de muchos lugares.
5: Y eso no fue todo, Carla, porque además el programa escénico contó con la participación de destacadas agrupaciones como Los Más Penquitos del Barrio, la cuadrilla de payasos Masehuani de Jico, el ballet folclórico del gobierno estado de Veracruz, la orquesta de guitarras de Jalapa de la Secretaría de Educación de Veracruz, también el ensamble huasteco Guardianes de Tradición y el ensamble de Son Jarocho. En total, nada más y nada menos que 382 artistas formaron parte de esta gran celebración que reunió a 445 participantes entre cocineras tradicionales, personas artesanas y personas productoras y creadoras.
4: Me encanta porque Veracruz en Los Pinos fue posible gracias al trabajo conjunto de la Secretaría de Cultura de Veracruz, de la Secretaría de Cultura del Gobierno de México, y así se consolida como una gran plataforma para compartir con el país la riqueza que tiene el estado de Veracruz, cultural, gastronómica, con el corazón de las y los veracruzanos. A través de la música, a través de la danza, a través de la deliciosa gastronomía, Carlos Zamora, amigos y amigas, el arte y las tradiciones. Veracruz reafirma su papel como un referente de la diversidad cultural y como un destino que invita a descubrir la esencia de sus pueblos y el talento, claro, de su gente.
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5: Continuamos con más aquí en Veracruz en la Hora Nacional, porque no para las buenas noticias, Carla, amigos y amigas, porque déjenme les platico que el gobierno del estado y los municipios de Veracruz, Minatitlán, Aguadulce y Pajapan recibieron combustibles, maquinaria y vehículos con un valor superior a 149.5 millones de pesos, esto como parte de la estrategia de responsabilidad social de Petróleos Mexicanos para la atención de emergencias, los servicios públicos y también la infraestructura municipal.
4: Les comentamos también que desde el Auditorio Benito Juárez, ahí se destacó la aportación histórica de Pemex al desarrollo del país y del Estado, al tiempo que refrendó su respaldo a la política energética nacional.
5: Y déjenme platicarles que durante este evento, Fortalecimiento para Entidades Federativas Veracruz, se entregaron 3 millones de litros de gasolina magna, 2.5 millones de litros de diésel, 3 camiones de volteo, 2 pipas de agua, también 2 retroexcavadoras y 5 camionetas. Equipo que será destinado para fortalecer la capacidad operativa de la dependencia estatal y gobiernos municipales.
4: La mayor parte del combustible, como bien mencionas, Carlos Zamora, será distribuida entre los municipios que enfrentan mayores necesidades operativas, especialmente aquellos municipios vinculados con la atención de contingencias y la actividad petrolera, mientras que el gobierno de Veracruz conservará únicamente una parte mínima para su operación.
5: Así es, Carla, y también se informó que 3 de esas unidades van a reforzar las tareas de la Secretaría de Protección Civil y se van a sumar a los 2 helicópteros que adquirió el gobierno del estado, los cuales entrarán en operación antes de concluir este 2026, con el fin de ampliar la capacidad de respuesta ante fenómenos naturales y otras emergencias. Enhorabuena.
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4: Bueno, y cambiando de información, les comentamos aquí en Veracruz, en la hora nacional, que en apoyo a nuestras y nuestros productores de piña, ah, qué rica es la piña, de esta zona,
5: en
4: Carlos
5: Veracruz
4: Zamora.
5: Tenemos muy buena piña.
4: Oh,
5: además.
4: Sí, vaya que sí. Como Carla Barradas Avendaño, que es originaria de la localidad La Luisa, del municipio de Juan Rodríguez Clara, el gobierno de Veracruz está entregando malla sombra, que es una herramienta que mejora la calidad de la producción y además les permite obtener mejores precios para cada una de sus cosechas.
5: Y además, a través del programa Mecanización Agrícola, el gobierno del estado sigue acercando tecnología y equipo que fortalece el trabajo en el campo, incrementa la productividad y genera mayores oportunidades para las familias veracruzanas. Pero ¿qué te parece, Carla, amigos y amigas, si es nuestra querida Carla Barradas Avendaño quien nos platique? Escuchémosla.
6: Soy Carla Barradas Avendaño, soy de la localidad La Luisa, del municipio de Juan Rodríguez Clara. Nosotros nos dedicamos a la siembra y cosecha de piña. Yo fui una de las beneficiarias en el apoyo de malla sombra. Nosotros antes tapábamos las piñas con pita y el problema era en el mercado, que los clientes luego no les gustaba porque la piña llegaba manchada. Nosotros tenemos que así podemos tapar todos los piñales y la piña no se nos manche. Entonces tenemos mejor calidad y mejor precio en las piñas. Nos ha ayudado mucho porque así podemos seguir avanzando y podemos seguir sembrando más y tener una buena calidad en la piña. Nosotros fuimos a ver, a investigar y ya nos dijeron que teníamos que entregar ciertos papeles y ya los entregamos y nos dijeron que tal fecha nos iban a estar avisando para ver si habíamos salido beneficiados. Entonces nos hablaron y ya fue que gracias a Dios me tocó a mí y a otros compañeros más que salimos beneficiados al apoyo de la malla sombra. Fue gratuito y directo. Muchas gracias por habernos ayudado a los pequeños productores y a mis otros compañeros que también salieron beneficiados en el apoyo de malla sombra.
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4: Por otro lado, aquí en Veracruz, en la hora nacional, gracias por continuar saludando especialmente quienes van en la carretera, Carlos Zamora.
5: Así es, que ya están de regreso a la casa.
4: Ya de regreso a las actividades después de largos días de descanso, merecidos días de descanso.
5: Muy merecidos, y qué bueno que cierren estas vacaciones y que nos permiten acompañarles en su camino, siempre con mucha precaución y, por supuesto, recordando que en casa nos esperan.
4: Claro que nos esperan, y a cualquiera de los rumbos a donde estemos llegando en el cuadrante veracruzano, les acompañamos a través de Veracruz la hora nacional y les contamos también dentro de las actividades y los eventos y todo lo que se lleva a cabo aquí en el estado. Veracruz va a contar con un nuevo centro de rehabilitación infantil. Esta es una muy, pero muy buena noticia, promovido por la iniciativa privada allá en el sur, en Minatitlán, el primero en el estado, allá en esta zona y en la región del Istmo. El proyecto surge de la alianza entre el gobierno de Veracruz y la reconocida fundación para acercar servicios especializados de rehabilitación para miles de niñas, de niños, de adolescentes con alguna discapacidad.
5: Desde la Unidad Deportiva Benito Juárez, el gobierno del estado informó que se firmó un convenio de coordinación y colaboración institucional, esto con la Fundación para la Construcción, Equipamiento y Operación del nuevo centro.
4: El estado va a apoyar para la construcción de la obra, va a garantizar el subsidio anual durante los próximos 25 años, asegurando estabilidad financiera más allá de los cambios de administración.
5: De cumplirse este objetivo a nivel nacional, el 11 de octubre va a comenzar la construcción del centro con la previsión decisión de concluir la obra y ponerla en funcionamiento en octubre de 2027. Esto va a beneficiar a familias de 41 municipios de la región Olmeca, la cuenca del Papaloapan, la sierra de Soteapan, los Tuxtlas y además de usuarios provenientes de Oaxaca, Tabasco y Chiapas.
4: Así que ya no tendrán que viajar, ya no tendrán que hacer tantos movimientos, sino que ahora se acerca este nuevo centro de rehabilitación que va a permitir a cientos de familias que viajan hasta Tuxtla Gutiérrez, por ejemplo, reciban ahora la atención en su propia región, reduciendo tiempos, costos y el desgaste.
5: Así es, estos beneficios no son solamente para el estado de Veracruz, también para los estados hermanos que tenemos la fortuna de hacer frontera con ellos, así que un saludo hasta allá.
4: Un abrazo enorme y muchas felicidades.
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5: Y continuando en Veracruz en la hora nacional, saben que nos encanta escucharles y es momento de escuchar a Marco Antonio Florencio Molari, originario de San Sebastián del Alto, municipio de Citlaltépetl, uno de los más de 15,000 beneficiarios del programa Apoyo a la Palabra con el que el gobierno de Veracruz sigue fortaleciendo proyectos productivos y la economía de las familias veracruzanas.
4: Y es verdad, Carlos, amigos y amigas, porque hoy los apoyos llegan de manera directa, sin intermediarios y a quienes más lo necesitan. Pero, ¿qué les parece si efectivamente nos gusta escucharles, saber de sus testimonios? Y aquí tenemos a Marco Antonio Florentino.
7: Mi nombre es Marco Antonio Florentino Molar y trabajo en la elaboración de carona. Se pone debajo de las monturas, lo ocupan los caballos, burros, es lo que lleva por dentro y este material lleva cocume, se extrae de la palma y entonces hay que ir a traer también leces el material. Ya después pues se cose con la manta y costal, también se cortan estos. Inversión, pues esto también pues hay que comprarlo. Pues ya ahí se compra y ya, o sea, yo invertí, ya pues ya le, y ahí mismo pues ya fui a pagar de nuevo y ya vamos a seguir trabajando en el mismo. Entre más saca, pues hay más ganas y más fácil voy a pagar todo lo que se invierte. Gracias, pues los que vinieron a entrevistar aquí primero y gracias.
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5: Y es momento de iniciar con la música que nos encanta en Veracruz en la hora nacional, Carla, amigos y amigas, porque les tenemos más adelantito una invitación, ya se los habíamos adelantado, al Festival del Mar 2026 que se habrá de llevar en Coatzacoalcos. Pero antes, para antojarnos un poquito, ¿qué te parece si escuchamos música que se estará tocando en este festival?
4: ¿Pero de quién estamos hablando? Estamos hablando de dos estrellas que van a pisar este escenario del Festival del Mar del 7 al 9 de agosto. La primera de ellas es Natalia Jiménez, quien se ha hecho ya más mexicana, ¿no? Más mexicana que española.
5: Así es la española más mexicana. Exacto. Que estará visitando el sur de nuestro estado y que si te parece podemos escuchar para ir calentando los motores para el Festival del Mar 2026.
4: Me parece muy bien, vamos con la música.

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2: Y bueno, aquí en Veracruz en la hora nacional vamos a organizarnos, Carlos Zamora, amigos y amigas, porque siempre nos ponemos nuestro mapa mental y nos vamos a ubicar en el sur del estado, en uno de los puertos más importantes que tiene el país, que es Coatzacoalcos. Un puerto que además desde hace un año ya tiene como principal objetivo tener el turismo también, la música, la cultura, y esto a través del famosísimo Festival del Mar. Están listos y listas de verdad para vivir una experiencia donde el mar, la música, la cultura, todo se reúne en un solo lugar. Bueno, pues vamos a ponerle check a nuestro calendario del 7 al 9 de agosto, o sea, prácticamente en unos días más.
3: ¿Ya en unos días más?
2: Sí, en unos días más nos vamos a Coatzacoalcos, que será este escenario de la segunda edición del Festival del Mar, esta celebración completamente gratuita que se convierte en un gran punto de encuentro en el sur del estado para muchas familias, visitantes, para quienes aman la cultura. Y durante estos días, este importante puerto va a recibir a miles de personas en un programa que combina tanto el espectáculo de talla internacional, las conferencias, los talleres, la gastronomía, las artesanías, actividades recreativas, todo esto teniendo como escenario principal el Golfo de México.
3: Así es, hay que ir haciendo maleta y también tomando nota porque las actividades se desarrollarán en algunos de los espacios más emblemáticos de esta hermosa ciudad. Por ejemplo, el hemiciclo a los niños héroes, el malecón, la Casa de Cultura y el exterior del Centro de Convenciones, esto en Coatzacoalcos. Desde las 11 de la mañana y hasta la noche el público podrá recorrer exposiciones, como bien lo decías, disfrutar de presentaciones editoriales, cuentacuentos inspirados también en el mar, talleres para todas las edades y una amplia muestra de gastronomía regional, que además es delicioso todo lo que se cocina en el sur de la entidad, y artesanías elaboradas por productores y productoras del sur de Veracruz. Además, en la Casa de Cultura se realizarán los llamados Diálogos del Mar. ¿Qué es esto? Una serie de conversatorios y talleres con especialistas que van a abordar temas relacionados con el desarrollo humano, la sostenibilidad y también la conservación de los ecosistemas marinos.
2: Se pone buenísimo. Además, la calidez de las familias de Coatzacoalcos, de las familias cercanas a este bello municipio, bueno, te da como esta parte de sentirte en casa. Así que, de verdad, están todas y todas invitadas, porque además de las conferencias que van a estar buenísimas, Diego Rusarín y Farid Dieck, quien es muy conocido sobre todo para conectar con todas las personas a través de estos mensajes de reflexión, de motivación, así como la oceanógrafa Dalila Aldana Aranda, quien va a compartir esta experiencia sobre el cuidado del medio ambiente y la importancia de proteger nuestros océanos.
3: Pero ahí no terminan las actividades y todo lo que se va a llevar a cabo en el Festival del Mar, porque el ambiente festivo también va a llegar al Teatro al Aire Libre y al Malecón, donde cada tarde habrá presentaciones de danza regional, grupos de jaraneros, ensambles de marimba, teatro, coros, rituales tradicionales y orquestas infantiles que van a mostrar la enorme riqueza artística del estado. Bueno, como parte de las actividades especiales, el festival también va a incluir papalotes gigantes y globos monumentales que ya platicábamos hace un momento, que van a llenar de color el cielo frente al mar, creando un espectáculo perfecto para disfrutar en familia. Incluso, Carla, amigos y amigas, antes de la inauguración oficial se van a realizar jornadas de limpieza de playas muy importantes para hacer conciencia ecológica, intervenciones de muralismo también, presentaciones de marimba y fandango, y todas estas acciones que lo único que buscan es fortalecer el vínculo entre la cultura, el cuidado del entorno natural, también recordándonos que disfrutar del mar implica protegerlo.
2: Y efectivamente, fíjate que amigos y amigas, ustedes que vayan en este espacio para los próximos días a Coatzacoalcos, el espectáculo es, como dicen ahora las juventudes, instagrameable. Puedes tomar fotografías en cualquiera de los eventos, puedes tomar en todos lados, es tan bonito. Y cuando cae la noche, bueno, ahí se pone también buena la cosa. Les platicamos que el escenario principal se va a encender con una cartelera musical de primer nivel. El viernes 7 de agosto, los conciertos se abren con este trovador que en los 90s y a principios de los 2000s dio, bueno, la vuelta al mundo, Nicho Hinojosa, que sigue pisando escenarios nacionales e internacionales, seguido por el cantante colombiano Manuel Turizo, quien también va a poner a bailar al público con cada uno de sus éxitos. Y para el sábado, ¿qué tenemos, Carlos?
3: Para el sábado, bueno, vamos a tener una noche verdaderamente especial, nada más y nada menos que con Mar de Voces, un concierto encabezado por el tenor veracruzano Javier Camarena, considerado uno de los mejores del mundo, le llaman llaman El Príncipe entre los tenores, así que tendremos la oportunidad de escucharle, acompañado además por la Orquesta Sinfónica de Jalapa, la más antigua de nuestro país y una de las mejores además a nivel internacional, además del reconocido grupo Tlenguicani, en una presentación que promete, Carla, amigos y amigas, ser histórica, esto además enmarcado con el mar.
2: Más tarde el escenario va a recibir, ahora sí, les comentábamos nuestra propuesta de esta noche, Natalia Jiménez, una de las voces más destacadas de la música en español, y finalmente el domingo, el Festival del Mar en esta segunda edición cierra con el encuentro de grandes figuras de la canción mexicana, que son
3: Tania Libertad,
2: Guadalupe Pineda
3: y la gran Eugenia León.
2: ¿Cómo les gusta estar en Veracruz? Oye, me encanta que vengan.
3: Y a nosotros nos encanta recibirles.
2: Les vamos a aplaudir muchísimo. Todas ellas reunidas en este espectáculo llamada Las Tres Grandes, para dar paso al gran cierre con la arrolladora Banda Limón. Hay que bailar.
3: Habrá que ponerse las botas.
2: Y así esta noche se cerrará con broche de oro con estos tres días de celebración, Carlos.
3: Oye, pero no solamente las personas que vamos a acudir al Festival del Mar estamos entusiasmados, también las personas que van a participar. ¿Qué te parece si escuchamos, por ejemplo, la invitación que nos hace Natalia Jiménez para el concierto que se habrá de llevar a cabo en el Festival del Mar?
0: Hola, mis amigos de Coatzacoalcos, soy Natalia Jiménez y los invito este 8 de agosto al Festival del Mar en el hemiciclo a los Niños Héroes, 8 de la tarde. Veracruz está de moda.
2: Oye, me encanta porque Natalia se escucha como animada, se escucha feliz.
3: Ya impaciente por ya estar en nuestro estado.
2: Claro,
3: además
2: tiene que venir, pero eso no es todo. También nuestros amigos de la arrolladora Banda de Limón nos tienen un mensaje para todo Veracruz.
3: Pues, ¿qué más necesitan para armar la maleta para el Festival del Mar, que busca fortalecer, Carla, la identidad cultural del sur de Veracruz, además de impulsar la economía local y proyectar a Coatzacoalcos como un destino turístico lleno de talento, tradición y hospitalidad?
2: La combinación del arte, del conocimiento, la gastronomía, la música, todo esto se convierte en un encuentro, en una experiencia única. Además, todas las actividades son completamente gratuitas, que eso es muy importante mencionar, lo que permite que muchas personas de todas las edades puedan disfrutar de una gran programación, de una diversa programación y de alta calidad.
3: Así que hay que marcar en nuestras agendas, querida Carla, del 7 al 9 de agosto.
2: Ya
3: la
2: está.
3: Cita es en Coatzacoalcos para preparar la cámara, reunir a la familia y dejarnos sorprender por un festival que celebra el orgullo de ser veracruzanos y veracruzanas, el talento de nuestros artistas y la belleza de nuestro litoral.
2: Sin olvidar, por favor, el bloqueador, un sombrerito, hidratarse mucho porque el calorcito allá en el puerto de Coatzacoalcos es bueno, ¿eh?
3: Además,
2: es bueno.
3: Parecido al de la gente. Más o menos.
2: Por supuesto, así de intenso es, de bonito. Y bueno, y el Festival del Mar nos espera con cultura, con tradición, con sabores y con estos espectáculos inolvidables en un escenario incomparable. La costa del sur de Veracruz.
3: Así que si están interesados e interesadas, hay que consultar la cartelera completa en las redes sociales del gobierno de Veracruz para, por supuesto, vernos frente al mar, porque Veracruz, mi querida Carla, está de moda.
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5: ¿Sabías que? Veracruz volvió a demostrar que la cultura y la lectura son una prioridad. Del 24 de julio al 2 de agosto, la ciudad de Jalapa fue sede de la 36ª Feria Nacional del Libro Infantil y Juvenil, un encuentro que reunió a miles de niñas, niños, jóvenes y familias en torno a los libros, el arte y la creatividad. Durante 10 días, el Colegio Preparatorio de Jalapa y la Escuela Industrial Concepción Quirós Pérez se convirtieron en espacios de aprendizaje, convivencia y expresión cultural, consolidando una edición que destacó por su amplia participación y una programación diversa para todas las edades. Entre las actividades destacó la presentación de Una Revolución Continua, la más reciente obra editorial del muralista veracruzano Melchor Peredo, publicada por la Secretaría de Cultura de Veracruz. La edición 2026 también fortaleció su vocación académica al albergar el 26º Encuentro Estatal de Mediadores, el 8º Encuentro de Ilustradoras e Ilustradores y el 7º Encuentro de Escritoras y Escritores en Lenguas Originarias. Esta feria forma parte de una estrategia permanente para construir un Veracruz de lectores, fortaleciendo el acceso de niñas, niños y jóvenes a los libros, a las bibliotecas y a los espacios culturales. Con una importante asistencia de público, una intensa agenda cultural y la participación de cientos de artistas, talleristas, escritores, ilustradores y promotores de la lectura, la 36ª Feria Nacional del Libro Infantil y Juvenil concluyó con resultados que consolidan su prestigio nacional y su papel como uno de los principales espacios para el fomento de la lectura en México. Una edición que volvió a demostrar que los libros son un puente para la imaginación, el conocimiento y la convivencia, y que Veracruz continúa fortaleciendo la cultura como una herramienta para el desarrollo de las nuevas generaciones.
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3: Bueno, y cuando uno se divierte, el tiempo pasa volando. Mi querida Carla, amigos y amigas de Veracruz en la Hora Nacional, ha llegado el momento, que no nos gusta tanto, ya lo habíamos dicho, despedirnos, pero no sin antes decirles que tenemos una cita el próximo domingo.
8: Y bueno, precisamente como bien mencionas, Carlos, gracias a quienes nos han estado siguiendo, a nuestros y nuestras colegas de las diferentes estaciones, en las cabinas máster, gracias aquí en la producción, Carlos Zamora, gracias, y a ustedes, quienes son el principal objetivo del por qué estamos en Veracruz en la Hora Nacional. Soy Carla Sánchez, muchísimas gracias. Carlos Zamora.
3: Así es, mi querida Carla, nos escuchamos el próximo domingo. Que tengan una extraordinaria noche y un excelente inicio de semana.
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2: 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Los pantalones de mezclilla son un clásico, pero no todos te ofrecen la misma calidad. Hoy te revelamos cuáles de los 30 modelos que analizamos son realmente los más duraderos.
3: Además, si ya estás planeando una escapada, en nuestra sección de finanzas personales te decimos cómo evitar que los gastos sorpresa arruinen tu presupuesto.
2: Toma el control de tu dinero y haz las mejores compras.
3: Quédate en Revista del Consumidor Radio.
4: Revista del Consumidor.
3: ¿Sabes cómo surgió la mezclilla? Este tejido, conocido mundialmente como denim, toma su nombre de una ciudad al sur de Francia llamada Nimes, donde comenzó a fabricarse en el siglo XVI. Tradicionalmente, la mezclilla se fabrica con algodón tejido de sarga, que le da esas clásicas líneas diagonales y gran durabilidad.
2: Por eso, durante el siglo XIX, estos pantalones se popularizaron entre mineros y obreros que realizaban trabajos pesados. Con el tiempo, dejaron atrás las minas para conquistar la cultura popular.
3: Y aunque hoy forma parte de la moda cotidiana, en años recientes, la industria textil ha buscado producir la mezclilla de manera más sostenible mediante tecnologías que reducen el consumo de agua, utilizan fibras recicladas y emplean procesos menos contaminantes. Gracias a ello, continúa siendo una prenda básica que ha acompañado a distintas generaciones durante más de un siglo.
2: Por eso el Laboratorio Nacional de Protección al Consumidor analizó su calidad, resistencia y durabilidad.
5: Hola, ¿qué tal? Soy el ingeniero Luis Armando Juárez Mendoza del área textil del Laboratorio Nacional de Protección al Consumidor, donde realizamos un estudio de calidad de pantalones de mezclilla para caballero. En esta ocasión analizamos 12 marcas con 30 modelos, de los cuales 13 son en 100% algodón y los 17 restantes fueron en mezcla de algodón con poliéster y elastano. Se realizaron los siguientes ensayos: información al consumidor, acabados, determinación de la masa por unidad de área, resistencia a la tracción, resistencia al rasgado, cambio dimensional, la determinación del torque y elasticidad o deformación del pantalón. ¿Pero qué les parece si vamos a ver los resultados de este estudio de calidad de pantalones de mezclilla?
3: Todos los modelos analizados cumplen con su información comercial, con su declaración de fibras y con su prueba de acabados. En el caso de los pantalones de tela 100% algodón,
2: en la prueba de durabilidad, un modelo de la marca Silver Plate calificó con excelencia.
3: Los 5 modelos que se encogieron ligeramente después de 3 ciclos de lavado son Cimarrón Jeans, Furor, Oji y 2 de Silver Plate. Ahora continuamos con los resultados para los 17 modelos fabricados con tela a base de mezcla de fibras. Al igual que en la categoría anterior, todos los modelos cumplen con su información comercial, con su declaración de fibras y obtuvieron una calificación de excelencia en la prueba de acabados.
2: En las pruebas de resistencia, 3 modelos destacaron como los más duraderos del análisis: uno de la marca Levi's y 2 de Oji.
3: Un modelo de la marca Lee y otro de Oji se encogieron ligeramente.
2: Respecto a la talla, estos modelos resultaron ser un poco más grandes de lo que indican en la etiqueta: 3 de la marca Oji, 1 de Member's Mark, 1 de Furor, 1 de Big John y 1 de Silver Plate. Antes de comprar un pantalón de mezclilla, toma en cuenta las siguientes recomendaciones.
5: Es muy importante que al comprar un pantalón tú lo laves, ya que todas las prendas, inclusive los pantalones de mezclilla, son lavados con colorantes. Estos colorantes llevan químicos que, aún así, si la empresa no hace un lavado correcto, se van a quedar impregnados y cuando te lo lo pongas o coloques, ya que este producto va directamente a la piel, puede llegar a irritar. La diferencia en tallas que pueden presentar los diferentes tipos o cortes de los pantalones es precisamente debido a eso, al corte que cada diseñador de la marca presenta. Pero algo muy importante que debe respetar es la cintura. En la etiqueta te informa esa talla. Y el largo, hay algunos pantalones que tú vas a encontrar 34x32. El primer número te indica la talla, que es el contorno de la cintura, y el segundo número te indica la longitud del costado de la pierna. Si la mezclilla de tu pantalón es más gruesa o delgada, no es un indicativo de que va a resistir más o menos. Eso va a depender del gusto de la persona, pero el pantalón de mezclilla te va a ofrecer más resistencia si viene acompañado con poliéster, pero va a ser cuestión de gusto. Si quieren tener mayor información sobre el estudio de calidad de pantalones de mezclilla para caballero, consulten la revista del consumidor, ya sea impresa o digital.
3: Las vacaciones de verano son una oportunidad para descansar y convivir, pero también pueden convertirse en un gasto importante si no se planean con anticipación. Para que puedas disfrutar con tranquilidad, un paso importante es gestionar tus finanzas. Por eso, antes de armar las maletas, el primer paso es sentarte con lápiz y papel. Presta atención.
2: Lo primero que debes hacer es elaborar una lista de verificación que te ayude a definir las características de tu viaje. Esto te ayuda a organizarte y anticipar algunas necesidades, además de asegurar que la experiencia sea satisfactoria para todas y todos.
3: Una vez que tengas la lista, es recomendable elaborar un presupuesto. Contar con una estimación de gastos detallada para cada rubro de tus vacaciones, de acuerdo a tu capacidad económica, te ayudará a mantener el control y a tomar decisiones responsables.
2: Para que no se te escape nada, toma nota de los gastos claves que debes considerar para tu viaje. El transporte. Los costos varían dependiendo del medio de transporte que elijas para desplazarte. Si viajas en autobús o en avión, considera los boletos viaje redondo y los traslados al aeropuerto o terminal de autobuses.
3: Si viajas en auto, la plataforma MAPIR, traza tu ruta o rutas punto a punto de la Secretaría de Infraestructura, Comunicaciones y Transportes puede ser muy útil, ya que te permite calcular con precisión el costo de las casetas, el consumo estimado de combustible y los tiempos reales de traslado en carretera. No te olvides de considerar los gastos de comida y bebida durante el traslado. Las paradas técnicas en la carretera o los antojos en el aeropuerto también suman.
2: También agrega el costo total de los días que te vas a hospedar en el destino.
3: Considera los desayunos, comidas y cenas durante el viaje.
2: Dependiendo del tipo de viaje que quieras hacer, pueden surgir otros gastos. Por ejemplo, si decides contratar algún tour, pagar alguna entrada a espectáculos y, por supuesto, las compras de regalos y recuerditos para la familia.
3: También es recomendable para cualquier trayecto contar con un seguro de viaje. Sin embargo, se vuelve indispensable si realizas viajes internacionales.
2: Es muy importante que tengas un fondo que puedas destinar para imprevistos. Más vale prevenir.
3: Está claro que para que las vacaciones sean un descanso y no un dolor de cabeza, la clave de todo está en planear. Por ejemplo, un tip buenísimo de seguridad es que si vas a usar tus tarjetas de débito o crédito, digitalizarlas en tu celular es más seguro para viajar.
2: Y es que dependiendo del plan que elijas, hay detalles que hacen toda la diferencia. Si tu destino es la playa, antes de reservar, no olvides comparar precios. No te vayas con la primera opción. Además de los paquetes todo incluido, busca alternativas más económicas. Y si puedes, aprovecha las temporadas de menor demanda turística. Tu bolsillo te lo va a agradecer. Y recuerda que es muy importante respetar las zonas protegidas.
3: Ahora, si lo tuyo es el turismo cultural y vas a visitar un pueblo mágico, puedes consultar el catálogo de los 177 pueblos mágicos que te permitirá investigar la gastronomía y sus lugares más representativos para que no te pierdas de nada. Compara las líneas de transporte y reserva tu hospedaje y los recorridos con anticipación.
2: Ahora hablemos de cómo nos vamos a mover. Si viajas en automóvil, es indispensable hacer una revisión básica al vehículo antes de salir. Ya en camino, Todas y todos deben viajar con el cinturón de seguridad y respetar los límites de velocidad y las señalizaciones. La seguridad es primero.
3: Si vas a viajar en autobús, tómate el tiempo de comparar las categorías y costos de las distintas líneas de autobuses para elegir la que más te convenga. Al subirte, conserva muy bien tu comprobante de equipaje y lleva un botiquín con medicamentos básicos.
2: Y finalmente, si viajas en avión, el secreto para ahorrar es comprar los boletos con anticipación. Al igual que en el autobús, guarda bien tus comprobantes de equipaje y mantén siempre a la mano tu identificación oficial y tu pase de abordar.
3: Ahora ya lo sabes, planear tus vacaciones es la forma más inteligente de divertirte. Prepara tu presupuesto y viaja seguro.
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No sé si usted ha escuchado esa rola o si ha visto el video en el YouTube. Está buenísima, es muy nostálgica también. Es Regresa a mí, Return to Me, y es Tony Bennett con el gran Chente Fernández. Graban el video, si no me equivoco, en el rancho de Vicente Fernández, allá en Jalisco. Y pues muy bonito, porque ahí llega Tony Bennett al rancho de Don Vicente y se saludan, se abrazan, van cantando, comparten ahí unos tequilas, una comidita. Pero pues lo más bonito de todo es que pues vemos a estos dos imponentes colosos musicales, cada quien con sus culturas distintas, pues compartiendo al ritmo de esta música mexicana. Bienvenidas y bienvenidos, estamos en MBS Noticias. Me da muchísimo, muchísimo gusto poderlos saludar en esta mañana con Tony Bennett y Vicente Fernández. ¿Por qué los estamos poniendo? Bueno, pues es que hoy sería el cumpleaños de Tony Bennett. Se moría en el 2023. Nacía un día como hoy, pero de 1926. Hoy también hay otras cosas. Es el Día Internacional de la Planificación Familiar. Es el santo de Lidia, de Eufronio, de Martín y de Pedro. ¡Felicidades! 3 de agosto, ya estamos en el octavo mes del año. Felicidades a los Leo, que este es su mes. Hoy cumplen muchos Leo. Entonces, bueno, pues 3 de agosto de 2015, nos quedan 150 días para acabar el año. Estamos en el 215º día del año en el calendario gregoriano. Las 6:09, 8:03, vámonos.

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1: Hola, ¿qué tal, Luis? Buenos días. Es un gusto saludarte a ti y a todos los que nos escuchan esta mañana. Les comento que este lunes estamos pronosticando lluvias puntuales intensas para zonas de Chihuahua, Sinaloa, Durango y Nayarit, además de lluvias muy fuertes para los estados de Sonora y lluvias fuertes en Zacatecas y así como chubascos en Baja California Sur. Esto debido a los efectos del monzón mexicano que está ahí en el noroeste de la República Mexicana. Para el resto del territorio nacional tendremos todavía la probabilidad de lluvias desde fuera fuertes a muy fuertes, esto principalmente en estados del occidente, del centro, noreste, oriente, sur y sureste del territorio nacional. Debido a esto, a un canal de baja presión, tenemos también el ingreso de una nueva onda tropical, la número 24, así como inestabilidad atmosférica. Además, Luis, les comento rápidamente que continúa este ambiente caluroso a muy caluroso en entidades del norte del territorio mexicano y extremadamente caluroso con temperaturas superiores a los 45 grados Celsius, esto para zonas de Baja California y Sonora. Y bueno, esta onda de calor para los estados de Nuevo León, Tamaulipas, Oaxaca y Chiapas. Finalmente, Luis, rápidamente, también aquí en la Ciudad de México durante este día vamos a tener el pronóstico de chubascos durante la tarde. La temperatura estará alcanzando la máxima entre los 26 a los 28 grados Celsius y bueno, la mínima al amanecer entre los 13 a los 15 grados Celsius, Luis. Esta es la información desde el Servicio Meteorológico Nacional.
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2: A las 7:30 de la mañana, la presidenta Claudia Sheinbaum encabezará su conferencia de prensa matutina. A las 9:15 de la mañana, la UNAM realizará a distancia la apertura de la reunión de verano 2026 de la Comisión de Iniciativas Internacionales de la Association of Public and Land Grant Universities. A las 10 de la mañana, la ONG Como Vamos presentará el informe Informalidad Laboral en México, Como Vamos en 2026. Al mediodía, aspirantes seleccionados por examen de admisión 2026 convocarán a una marcha pacífica en la Torre de Rectoría de la UNAM para expresar su preocupación y solicitar se proteja el esfuerzo de quienes obtuvieron un lugar de manera legítima. A las 9:15 de la mañana, la presidenta del PAN Ciudad de México, Luisa Gutiérrez, el diputado federal Federico Doring, así como legisladores locales, ofrecerán una conferencia de prensa para hablar sobre los despojos en la capital y anunciar acciones legales y parlamentarias. Los embajadores de los países de la Unión Europea se reunirán de forma extraordinaria para abordar la crisis migratoria en Ceuta y facilitar la coordinación entre Estados miembros. Los 5 candidatos latinoamericanos y caribeños a la Secretaría General de la ONU, Rebeca Greenspan, Caroline Rodríguez Birket, Rafael Grossi, María Fernanda Espinosa y Michelle Bachelet participarán en su primer encuentro conjunto en Uruguay. El expresidente de Honduras, Juan Orlando Hernández, comparecerá ante un juez por un caso de presunto desvío de recursos estatales para financiar su campaña presidencial de 2013. Y la NASA ofrecerá detalles sobre los preparativos de la Crew 13 en la próxima misión de rotación de tripulación a la Estación Espacial Internacional prevista en septiembre.
3: Seis con 13 minutos. Hoy tenemos un gran programa por delante. Hay varios temas que están en la palestra nacional. Mire, vamos a hablar de la UNAM y la aceptación o no aceptación de la trampa. Ha decidido la UNAM hacer un examen de control para los estudiantes que sí pasaron. Los estudiantes que sí pasaron dicen, ay, no se vale, tengo que volver a hacer el examen, qué tal que ahora ya no lo paso. No queda muy claro qué va a suceder con los resultados de este examen, qué va a pasar a los que le detecten que realmente hicieron trampa, van o no van a perder el puesto, el lugar que se ganaron. Vamos a platicar con estudiantes, con los que no pasaron, con los que pasaron, con maestros. Vamos a ver si logramos contactar ahí a las autoridades universitarias para presentarle pues este nuevo episodio en la historia de las trampas en el examen de la UNAM. Hablaremos también sobre temas internacionales. Donald Trump dice México no es amigo de Estados Unidos y Sheinbaum dice México es amigo de todo el mundo. Postea ayer un artículo Donald Trump, ya viejo, pero lo repostea. Es viejo el artículo, pero es muy fuerte, de O'Reilly, en donde pues le da con todo al país y a las políticas de protección a criminales, y a temas también de enlaces con China que permiten pues meter ciertos productos hacia los Estados Unidos. Le da, pero como piñata a México, O'Reilly, que no es algo nuevo, es una pluma muy anti-mexicano, anti-4T, si le quiere poner así. Pero el hecho de que lo postee el presidente de los Estados Unidos, pues cambia por completo la narrativa. Lo platicamos más adelante. Trump anuncia negociaciones con Irán luego de aplazar nuevos ataques, por cierto. Y Andy López Beltrán inicia recorridos casa por casa. Más cuidado los recorridos. ¿Quién les cree? O sea, ¿quién les cree que Andy real? A ver, ¿por qué no va a recorrer aquí casa por casa en la Cuauhtémoc? No más duda, ¿no? ¿O por qué no va casa por casa en Sinaloa? Nomás por poner ahí unos ejemplos. No, bueno, ¿quién les cree? Ay, Andy López Beltrán va y la gente lo saluda. Y está más actuadísimo todo. Bueno, pues es porque él quiere ser candidato a diputado rumbo al 2027. Ya lo veremos en el Congreso para el próximo año. Bueno, no para el próximo año, seguramente para este, ¿no? Sí, para el próximo año, perdón, 27, para septiembre 27. 6:15, ¡vámonos!
0: Estados. Sinaloa.
4: Familiares de Julio César Arredondo confirmaron la muerte del joven de 21 años, quien fue visto por última vez el pasado 20 de julio, luego de salir de su trabajo en Culiacán. Días después, su cuerpo fue localizado envuelto en bolsas de plástico negras debajo de un puente. Debido al estado en que fueron encontrados los restos, la Fiscalía Estatal realizó estudios genéticos para confirmar su identidad. Las autoridades mantienen las indagatorias abiertas para esclarecer la muerte del estudiante de arquitectura.
0: Zacatecas.
4: 5 civiles armados fueron abatidos luego de enfrentarse con elementos de la Fuerza de Reacción Inmediata Zacatecas y de la Policía de Investigación durante el operativo rastrillo realizado en la comunidad de Noria, en el municipio de Calera. Tras repeler la agresión, las autoridades decomisaron armas largas, equipo táctico y vehículos relacionados con los presuntos agresores. Previamente se registró un ataque con un vehículo cargado de explosivos donde un policía estatal perdió la vida.
0: Chiapas.
4: Este fin de semana se registró un motín en la estación migratoria Siglo XXI, ubicada en Tapachula. El Instituto Nacional de Migración detalló que el incidente fue protagonizado por un grupo de migrantes que causó disturbios dentro de la estación e intentó prender fuego a una colchoneta. Ante esta situación, las autoridades intervinieron para restablecer el orden. Tras los hechos, 2 migrantes fueron detenidos.
0: Morelos.
4: Al menos 2 muertos y 5 lesionados fue el saldo que dejó un ataque armado durante la fiesta de inauguración de un bar en la colonia Altavista en Cuernavaca. De acuerdo con los primeros reportes, la agresión ocurrió la madrugada del domingo cuando hombres armados ingresaron al inmueble y dispararon contra las personas asistentes. Los heridos se trasladaron por sus propios medios a un hospital donde 2 jóvenes murieron a consecuencia de las heridas. No se reportaron detenidos.
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5: No somos amigos de todo el mundo y la valentía es la defensa de la soberanía.
6: Ofrezco una disculpa a las aspirantes y a los aspirantes que, habiendo sido aceptados limpiamente, serán convocados a presentar el examen de control. Tengan la confianza que obtendrán un buen resultado para garantizar que las personas aceptadas realizaron realmente un esfuerzo y no obtuvieron una ayuda que los puso en ventaja.
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14: Hay indicios de que Nemesio Ceguera tuvo también conocimiento sobre este crimen. Tenía conocimiento del homicidio, no de que lo ordenó.
15: Reconozco que esta captura que se dio fue un paso muy importante para la carpeta de investigación, pero que en este momento yo pudiera señalar quizá específicamente a uno, que es el diputado Leonel Godoy, que es quien, no sé si siga teniendo esa relación, esa amistad, pero que en su momento la tuvo con esta familia de los Roldán Álvarez.
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17: No, ¿cuál es la urgencia?
16: ¡Dame! ¿Bueno?
17: Sí, ¿quiere una urgencia?
16: Señorita, ¿me puede mandar una ambulancia bien rápido, por favor? Por favor, señorita, porque creo que se me está importando un alumno, por favor.
17: Ok, muy bien. Bueno, mire, si no está respirando, es necesario que iniciemos maniobras de RCP. ¿Usted me puede apoyar, por favor?
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9: sí es real, te voy a decir por qué, porque yo hablaba todos los días con esta mujer y son sus mismos gritos de desesperación cuando me dijo que ella estaba muerta, o sea...
12: No vamos a permitir que nadie convierta el hogar de las familias en un negocio criminal. 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
18: Ayer vi a España y presencié la catástrofe que tuvo lugar. Parece una invasión de un país por cientos de miles de personas. Es una invasión del país y eso es la ley débil. Mala gestión, pero muy liberal.
19: Bad management, but very liberal.
3: Seis de la mañana con 20 minutos. Bienvenidas y bienvenidos. Me llamo Luis Cárdenas. Está usted en la primera emisión de MBS Noticias. Me escuchas a través de un podcast. Me da muchísimo gusto saludarte. Ya es 3 de agosto, ya estamos en el octavo mes del año y estamos en todos lados, en EXA, en La Mejor, en Globo, estamos en Dish, estamos en Megacable, estamos en Roku, estamos en todos lados. Gracias por dejarme acompañarte aquí en MBS Noticias. Si estás en vivo, recuerda que la actualización de todo siempre se encuentra en mbsnoticias.com para que estés bien informado y tomes las mejores decisiones siempre. 6:21, ¡vámonos! México no es amigo de los Estados Unidos. Sheinbaum dice, sí, México es amigo de todo el mundo. Ah, traemos pleito. Y pleito serio. Entre Donald Trump y entre la presidenta de la República, no tan directo, pero sí entre Donald Trump y el país en general. Y mucho tiene que ver la falta de apoyo en cooperación de seguridad, la protección a narcocriminales como Rubén Rocha Moya. Mucho, mucho tiene que ver también un asunto comercial que no termina de cuajar, una sospecha de que se permite a nuestro país para el paso de productos chinos que invadan el mercado norteamericano, y mucho, mucho tiene que ver con la elección norteamericana del próximo noviembre. Vamos a ver a un Trump de aquí a noviembre, que todavía falta bastante, ¿eh? Estamos en agosto, estamos empezando agosto, septiembre, octubre, noviembre, 4 meses. Vamos a ver a un Trump muy, muy intenso en estos temas. Me enlazo con Pepe Díaz Briseño. Cuéntanos, Pepe, ¿qué fue lo que dijo sobre México Donald Trump? Buen día.
20: Buenos días. En un mensaje en la red social Truth Social, el presidente Donald Trump amplificó un viejo artículo de marzo en el que el comentarista conservador Bill O'Reilly critica a la presidenta mexicana Claudia Sheinbaum por no permitir la entrada a territorio mexicano de elementos de Estados Unidos para atacar a los cárteles mexicanos de la droga. En su mensaje en la red social, el presidente Trump no hizo ningún comentario excepto por colocar una liga al sitio de internet donde O'Reilly publica su crítica a la mandataria mexicana. ¿Qué exactamente significa que Trump comparta este tipo de contenido crítico de México? Todos los detalles los tendremos más adelante desde Washington.
3: Desde Oaxaca, la presidenta de la República reviró que México sí es amigo de todo el mundo y que la verdadera valentía consiste en defender la soberanía nacional frente a las injerencias extranjeras. Así lo dijo.
21: Nosotros somos amigos de todo el mundo. De todo el mundo. Y la valentía es la defensa de la soberanía. Es eso. Gracias.
3: Posteriormente, desde San Lorenzo, Cacaotepec, donde se colocó la primera piedra del Hospital General Regional IMSS Oaxaca, Claudia Sheinbaum insistió en que nadie vendrá desde el extranjero para decir cómo debe de funcionar el país.
22: Defendemos la libertad del pueblo de México, la libertad de expresión, la libertad de reunión, la libertad de manifestación, la libertad de las ideas, pero sobre todo la libertad está asociada al bienestar, porque no se es libre cuando no se tiene suficiente bienestar, justicia social, la democracia, el gobierno del pueblo, porque esa es la democracia, no es la democracia de unos cuantos. Defendemos la soberanía y defendemos también la independencia de México. Nadie viene desde el extranjero a decirnos cómo va a funcionar nuestro país. México ha luchado por años por su independencia y por la defensa de la decisión de su pueblo.
3: Mientras tanto, el embajador de Estados Unidos en México, Ronald Johnson, aseguró que ambas naciones no deben de ser competidoras ni tampoco rivales, sino que deben de trabajar en conjunto para poder enfrentar desafíos compartidos como la migración, el narcotráfico y el comercio. Durante un encuentro con representantes de universidades norteamericanas, el diplomático Ronald Johnson resaltó la fortaleza de la relación bilateral y su vínculo comercial. Así lo dijo.
1: Sabemos que nosotros lazos son más fuertes que eso, son únicos porque somos vecinos y somos socios y familia por elección. Y ahora voy a continuar en inglés porque es más fácil para mí, mucha gente aquí que habla inglés, ¿verdad?
3: La UNAM repetirá el examen de admisión luego de detectar trampas en la prueba en línea. Me enlazo en estos momentos con Rocío Méndez. Adelante, Rocío, buen día.
2: Gracias, Luis. Buenos días. Tras probadas irregularidades en la primera evaluación virtual de ingreso a las 133 carreras que imparte la UNAM, se aplicará un examen de control presencial para obtener un lugar en el ciclo 2026-2027-1, anunció la comisión técnica que revisó el proceso. Al sumar a los casi 22,000 aceptados y a quienes alcanzaron los aciertos requeridos por carrera entre 2021 y 2026, serán 58,000 quienes presentarán el examen de control presencial, que nuevamente constará de 120 preguntas. Más adelante, más información.
3: El rector Lomelí ofreció una disculpa pública a los aspirantes que reaprobaron limpiamente y que ahora deberán presentar esta nueva evaluación, así lo dijo.
6: Ofrezco una disculpa a las aspirantes y a los aspirantes que, habiendo sido aceptados limpiamente, serán convocados a presentar el examen de control. Pero es necesario para dar certeza y garantizar la equidad en el acceso. Tengan la confianza que obtendrán un buen resultado y que confirmarán su ingreso a la Universidad Nacional Autónoma de México. No se trata de un nuevo examen, se trata de un examen de control, precisamente para garantizar que las personas aceptadas realizaron realmente un esfuerzo y no obtuvieron una ayuda que los puso en ventaja.
3: Le cuento en más información que la UNAM designó a Javier de la Fuente Hernández como el nuevo secretario general en sustitución de Patricia Dávila Aranda, quien renunció luego de tener a su cargo la coordinación de los principales procesos académicos de la institución, ergo el examen. Es el segundo puesto en importancia solo debajo del rector. Y es que después de este desastre, al menos tenían que cesar a alguien. Bueno, pues fue Patricia Dávila Aranda la cesada y llega Javier de la Fuente Hernández. Convocan aspirantes, por cierto, a una marcha pacífica en la rectoría de la UNAM hoy al mediodía. Los jóvenes van a exigir que se les respete su lugar y rechazarán la aplicación del nuevo examen de control presencial anunciado por la máxima casa de estudios para más de 58,000 aspirantes luego de las anomalías detectadas en la prueba en línea. Escuche usted.
4: Yo en lo personal tengo que hacer ese examen, lo voy a hacer, pase, no pase. También hay que considerar la presión, el estrés, el nerviosismo de que, y si no paso este examen, o estás con la hoja en mano y te quedas en bloqueo sin saber qué hacer. Si me quedo, pues,

0: Vas a volver a hacer un examen, pero para que tengan más control de la gente que va a entrar, de lo que dicen de los que hicieron trampa, pero pues como lo ganamos por mérito propio, no sería justo que lo volviéramos a hacer.
1: Gran polémica al respecto del tema. Lo que me llama la atención también es el punto del desgaste, de quedarte en blanco, del estrés. Y entiendo que es una generación que está mucho más apegada a su salud mental. La vida, sin embargo, no se apega necesariamente a la salud mental. Y en algunas ocasiones habrá que hacer ese examen no una, sino 45,000 veces en la vida. Y de eso se trata. Ni modo. Duele, no es justo. La vida no es justa. Es que sí se lo ganaron. Bueno, veremos. Pueden discutirlo, ¿no? Pueden pelearlo en el tribunales. Vamos a ver en qué acaba todo esto. Obviamente, ¿quién? Sacó 120 aciertos y en el examen de control va a sacar 4, va a decir que no lo pudo hacer porque le dio miedo, ¿no? Porque se puso estresado. Yo creo más bien que pues hizo trampa, ¿no? Digo, también la carta de la trampa, no, y nadie la quiere utilizar, les da vergüenza. Platicaremos de esto más adelante. Hay estudiantes también a favor de que se haga el examen de nueva cuenta, escuche usted.
2: Para presencial, pues para que todo sea justo, sea honesto y pues transparente, porque pues gente que pues, como yo y como más gente que yo, pues también se preparó mucho, y pues para que por un error de las personas que hicieron pues, actos que no están bien, pues hayamos pagado.
3: Así solamente te darás cuenta si pues si pasaste tu examen o no, si tienes los conocimientos, porque hubieron personas que dicen que sacaron más de 110 aciertos y pues que tampoco no los dejaron acceder.
4: Ya lo hemos demostrado, estuvimos meses estudiando y pues volver a demostrar esos conocimientos sería fácil.
1: ¿Usted qué opina? 5640-05-1025. Voy de nuevo, 5640-05-1025. Pero no se preocupe, porque siempre hay plan B. La presidenta de la República ofreció un lugar en la Rosario Castellanos a los aspirantes rechazados por la UNAM.
5: Si hay un estudiante rechazado en ese examen, le vamos a abrir la puerta en la Universidad Nacional Rosario Castellanos para que puedan estudiar de manera gratuita. Y ayer le pedí a Mario Delgado que se pusiera a trabajar con la rectora de la Universidad Rosario Castellanos.
1: Le cuento también en más información sobre las universidades. En el Politécnico se han recuperado las instalaciones. Ha recuperado las instalaciones del Canal 11 luego de 2 meses de ocupación. Rocío Méndez, cuéntanos, buen día.
6: Gracias, Luis. Buenos días. Canal 11 retomó sus instalaciones tomadas por estudiantes politécnicos en paro desde el pasado 21 de mayo. Los inconformes subrayaron que aún no se resuelve el conflicto y que se les negó la posibilidad de que se constatara públicamente que las instalaciones se encontraban tal y como cuando fue tomada la emisora. Los paristas refrendaron que se presentarán este martes a las 12 horas en la Escuela Nacional de Ciencias Biológicas a la siguiente mesa de revisión de su pliego petitorio. Más adelante, más información.
1: Los estudiantes dicen que las personas que llegaron esta tarde no se identificaron y los desalojaron con lujo de violencia. La televisora, el Canal 11, asegura que fue a través de un comunicado que la acción fue pacífica. Escuche usted.
7: ¡Queremos trabajar! ¡Queremos trabajar!
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1: Durante la entrega de viviendas desde el fraccionamiento Infonavit Pueblos Hermanos en Huajuapan de León, en Oaxaca, el rechazo al exgobernador de Oaxaca, Alejandro Murat, con expresiones como Alejandro, hijo de tu... no eres moreno, tu... muchos lenguajes floridos contra Alejandro Murat, nos provocó también el enojo de la presidenta de la República, que terminó regañando ahí a los oaxaqueños. Pues no quieren a Murat. Y tampoco están muy de acuerdo en que Morena le haya abierto las puertas de par en par. La presidenta fue muy clara. Le abrieron las puertas de par en par, entre otras cosas, porque votó por la reforma judicial que destruyó el poder judicial en nuestro país. Voy de nuevo con Rocío Méndez.
6: Gracias, Luis. Buenos días. Durante la entrega de viviendas desde el fraccionamiento Infonavit Pueblos Hermanos en Huajuapan de León, Oaxaca, el rechazo al senador Alejandro Murat, exmandatario oaxaqueño, con expresiones como Alejandro, tú no eres moreno, o fuera,

0: fuera, fuera, la presidenta Claudia Sheinbaum atajó los gritos con tres puntualizaciones a los presentes en el mitin. Murat votó a favor del Poder Judicial. También trabajó por la reducción de los impuestos que se iban a cobrar por las remesas a los paisanos en los Estados Unidos, a quienes ha estado defendiendo desde la Comisión de Relaciones Exteriores del Senado. Más adelante, más información.
1: En Michoacán detienen a Poncho La Quiringa, el líder del Cártel de los Reyes. Adelante, Marco Antonio Duarte, buen día.
2: Gracias, Luis. Muy buenos días. Fuerzas del ejército mexicano detuvieron en Michoacán a Alfonso Fernández Magallón, alias Poncho La Quiringua, ex integrante de los grupos de autodefensa y máximo líder del Cártel de los Reyes, por quien el gobierno de Estados Unidos ofreció una recompensa de $5 millones. Omar García Harfuch, el secretario de Seguridad y Protección Ciudadana, confirmó la captura de Fernández Magallón, quien figura como uno de los principales socios de Juan José Farías Álvarez, alias el Abuelo Farías, líder del Cártel de Tepalcatepec, y por quien también el gobierno estadounidense ofrece una recompensa de $10 millones. Te informo que esta operación provocó que grupos de sicarios reaccionaran de forma violenta, despojando a ciudadanos de vehículos para realizar al menos 6 bloqueos en carreteras de la región, donde un autobús de la línea Paraíso también fue incendiado. Los detalles más adelante.
1: Explosivos, enfrentamientos a balazos, metrallas, violencia extrema en Zacatecas, otra vez. ¿Qué pasó, Mario Padilla? Buen día.
3: Luis, buenos días. El fin de semana en Zacatecas reportó 2 ataques a corporaciones policíacas. En primer lugar, el viernes, cerca de la medianoche, en el municipio de Luis Moya, colindante con el estado de Aguascalientes, fue a balazos y explosivos. Un oficial murió y 2 resultaron heridos. El sábado, en el municipio de Calera de Víctor Rosales, la Fuerza de Reacción Inmediata a Zacatecas y la Policía de Investigación, dependiente de la Fiscalía General de Justicia del estado de Zacatecas, fueron atacados a balazos. Ningún policía resultó herido y acabaron con 5 de los agresores. Los detalles más adelante.
1: Cierra Pemex luego de 150 días por una fuga en pozo de Veracruz. Pemex logró cerrar y controlar de forma definitiva el pozo exploratorio KREM-1, terminando con una fuga e incendio activos que duraron exactamente 150 días en el municipio de Las Chuapas, allá en Veracruz. Este incidente comenzó, agárrese, desde el 5 de marzo del 2026 durante las labores de perforación y desencadenó una fuerte quema de gas y petróleo que afectó gravemente a las comunidades locales. El sector empresarial y jurídico pide reforzar certeza para el turismo en México. Es la voz de Margarita Carvajal. Escuche usted.
4: 7 de cada 10 turistas escogen a dónde ir a través de la red. Este dato obviamente nos detona a todos nosotros como una buena alerta para poder crear dentro de las estrategias que nosotros tenemos de comercialización una ruta estratégica también en la cuestión jurídica, ¿no? Estamos hablando de avisos de privacidad, de términos y condiciones. Todas estas plataformas requieren de una estructura jurídica para que puedan ser confiables para los turistas.
1: Oiga, y en temas internacionales, Donald Trump habla sobre la crisis migrante allá en España. Dice que a Estados Unidos le puede llegar a pasar lo mismo que en Ceuta. Escuche usted.
5: Ayer vi a España y presencié la catástrofe que tuvo lugar. Parece una invasión de un país por cientos de miles de personas. Y lo mismo nos va a pasar si los republicanos no ganan las elecciones, solo que peor, a pesar de que hemos construido miles de kilómetros de muro. Es una invasión del país y eso es la ley débil, mala gestión, pero muy liberal. Bad management, but very
1: liberal. 6:37. Vámonos a una breve pausa. Regresamos con más. Estamos en MBS Noticias. Seguimos.
6: Titulares del mundo. New York Times.
7: Irán movilizó a sus aliados para maximizar el costo de la guerra.
6: The Washington Post.
7: Trump dice que anuló los ataques.
6: El País.
7: Marruecos ha demostrado que no es fiable. Hay que exigirles respeto.
6: Le Monde.
7: España se enfrenta a una crisis migratoria sin precedentes.
6: The Guardian.
7: El Reino Unido se enfrenta a la escasez de alimentos debido a la sequía, según los agricultores.
6: Der Spiegel.
7: ¿Cómo se está preparando Niza para un tsunami?
6: Corriere della Sera.
7: Perú, 2 familias destruidas.
8: Forja de São Paulo.
7: Los mineros ilegales migran por la Amazonia, evaden los inspectores y generan conflictos con las poblaciones indígenas.
8: El Clarín de Argentina.
7: El 59% dice que la pasa mal, pero Milei continúa con ventaja para 2027.
8: Al Jazeera.
7: El Ministerio de Asuntos Exteriores de Irán afirma que no hay conversaciones en curso con Estados Unidos. Se han producido avances en las conversaciones con Omán.
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0: Universal.
1: Preparan auditoría a empresa de examen de la UNAM. El contrato que la Universidad Nacional Autónoma de México dio por adjudicación directa a la empresa Territorium Life para la fallida prueba en línea de ingreso a la licenciatura será revisado por la Auditoría Superior de la Federación y el resultado se conocerá en 2027. Autoridades de la Auditoría Superior de la Federación informaron a El Universal que actualmente están en la etapa de recolección de datos.
0: Milenio.
1: México es amigo de todo el mundo, aclara Sheinbaum a Trump. Responde a posteo del republicano de un viejo artículo que cuestiona la relación bilateral. Somos socios y familia por elección, dice el embajador Johnson.
0: Reforma.
1: Arman autogobierno en penal de Jalisco. Cobran por visitas conyugales, celulares, refrescos, tacos. Imponen cuotas a los reclusos del penal estatal de Puente Grande.
0: Excelsior.
1: UNAM superó 21 veces tope para adjudicación, argumentó tecnología antifraude. Aunque la normatividad establece que cualquier contrato que sobrepase los 4.7 millones de pesos debe ser licitado públicamente, la universidad solicitó una excepción.
0: Animal político.
1: Aspirantes seleccionados de la UNAM convocan a marcha contra examen de control.
0: La jornada.
1: Popularidad de Trump en Estados Unidos cae a mínimos históricos. Lo aprueban solo entre 32 y 34% de estadounidenses. Resultado de varios sondeos muestran el declive del republicano en su segunda gestión.
0: El financiero.
1: Defiende Robert Lighthizer que siga el T-MEC. Ve acuerdo. El tratado requiere modificaciones, reconoce el ex jefe comercial de Estados Unidos.
0: El economista.
1: En el segundo trimestre del año, Pemex volvió a reportar números negros. En las ramas de producción y procesamiento de crudo, también observó ligeros incrementos en el nivel de productividad.
0: Reporte Índigo.
1: Cálica, la herida sin cura. Al margen del fallo de un tribunal arbitral, Vulcan debe remediar los daños de décadas de extracción de piedra caliza en Quintana Roo, aunque en 2022 la Semarnat dictaminó que parte de la vegetación era imposible de recuperar.
0: El Sol de México.
1: Engañan al gobierno y las multas con 87 millones de pesos. Compañías sancionadas por la 4T. Defraudaron a las autoridades al presentar información falsa para obtener contratos.
0: La prensa.
1: Cementerio clandestino. El canal de aguas negras de Nextlalpan está convertido en tiradero de cadáveres. Madres buscadoras siguen hallando más restos humanos.
0: La crónica.
1: Defensa renueva presencia para fortalecer seguridad en Sinaloa. Este diario acompañó el despliegue operativo de efectivos cuya misión es garantizar el buen desarrollo de actividades en el estado.

el gran Facundo Cabral en uno de sus discos: tú no estás deprimido, estás distraído de la vida que te habita. Qué bonita frase, ¿no? A ver, no empiecen, dos rayitas bájenle. Sí, hay que acudir al psicólogo, al psiquiatra. La depresión es un problema muy serio, hay que tratarlo con especialistas. Sí. Pero aquí es una frase un poquito para entender, para saborear, para abrazar la vida. Y esta me gusta mucho. No estás deprimido. Simplemente estás distraído de la vida que te habita. Lo dice Facundo Cabral. Pásela bonito. Viva mucho, quiera mucho, abrace mucho, quiérase mucho. Usted vale un friego, simplemente por existir, simplemente por respirar, simplemente por estar. Recuerde que en esta vida todo se transforma. Nada es para siempre. Y esto también pasará. 6:46.

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1: El personal de Canal 11 retomó de manera pacífica sus instalaciones este domingo 2 de agosto, tras más de dos meses de ocupación por un grupo reducido de estudiantes y docentes del IPN con demandas ajenas a las atribuciones del canal. Desde el 21 de mayo se privilegió el diálogo. La emisora respetó el derecho a la protesta, pero reafirmó el de sus trabajadores y el de las audiencias a la información. Mantuvo transmisiones con limitaciones y evaluará la infraestructura para restablecer plenamente sus operaciones. La presidenta Claudia Sheinbaum encabezó en San Lorenzo Cacahuatepec el inicio de la obra del Hospital General Regional del IMSS Oaxaca, que contará con 530 camas, 57 especialidades y atenderá a más de 1,000,000 de personas. También anunció la construcción de un nuevo hospital del IMSS Bienestar, con lo que se conformará la Ciudad Salud New Tata. El proyecto forma parte de la meta de 9,000 nuevas camas hospitalarias y del Servicio Universal de Salud, que integrará IMSS, ISSSTE e IMSS Bienestar. La gobernadora de Quintana Roo, Mara Lezama, y la presidenta municipal, Mari Hernández, inauguraron el parque renovado de la comunidad de Señor en Felipe Carrillo Puerto con una inversión de 10 millones de pesos. La obra incluye juegos infantiles, alumbrado, kiosco, pérgola y la conservación del histórico pozo de más de 125 años. El proyecto busca fortalecer el tejido social y fortalecer un espacio seguro e incluyente para familias, niñas, niños y personas adultas mayores. Para MBS Noticias, Rodrigo Errejón.
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0: podría ser un buen lunes, excepto por el detalle de que Donald Trump tiene otra vez al mundo con el Jesús en la boca con sus vaivenes, avances y reversas en la guerra con Irán. En Estados Unidos ya perdieron la cuenta de cuántas veces se ha dado el fenómeno taco. Trump always chickens out. Trump siempre se raja. ¿Cómo se vivió el fin de semana? Pues el viernes, el mandatario afirmó que las Fuerzas Armadas de Estados Unidos lanzarían una nueva y devastadora ola de ataques contra Irán. Para el sábado, en la noche, ya habían anunciado que cancelaban la orden de ataque, y ayer sostuvo que hoy se tiene listo un nuevo acuerdo de paz. Ajá. Esto provoca que los precios del petróleo suban y bajen como en elevador, debido a la incertidumbre y lo más grave es que generan tanto en Estados Unidos como en Medio Oriente la percepción de que Trump ya no sabe cómo acabar con la guerra y en una de esas podría aceptar una derrota que no lleve ese nombre. Y ahí está el peligro para México. Si Trump sale desplumado de Irán, buscará alguna otra guerra que sí pueda ganar para subir puntos ante su electorado, que lo tiene hoy en su peor nivel de aprobación. En ese contexto, atacar narcos al sur de la frontera podría sonar en su cabecita como una opción viable. Así empezamos la semana.
1: Bajo reserva del Universal.
2: La muerte de Dafne Zapata, de 13 años, durante un campamento de verano en la Academia Militarizada Duenitz en Tamaulipas, colocó a esta institución privada en el centro de una investigación penal que busca esclarecer las circunstancias de su fallecimiento y ha derivado en múltiples denuncias por presuntos abusos, violencia y prácticas disciplinarias al interior del plantel. Sin embargo, nos hacen ver que esta escuela, fundada en 1995 como asociación civil, posteriormente obtuvo autorización para operar como escuela privada de educación básica. Y aunque se presenta como una institución militarizada, forma parte del sistema de educación particular y no pertenece al sistema educativo militar mexicano ni a las Fuerzas Armadas. Sus estudiantes no adquieren grados militares oficiales ni la calidad de cadetes reconocidos por el Estado. Y un dato que nos comentan ha desatado polémica es que la academia lleva el apellido de Karl Dönitz, comandante de la Marina Alemana durante la Segunda Guerra Mundial y uno de los principales jerarcas del régimen nazi. En abril de 1945, antes de suicidarse, Adolfo Hitler lo designó su sucesor político, por lo que Dönitz encabezó durante unos días el último gobierno del Tercer Reich hasta la rendición de Alemania.
1: Confidencial, el financiero.
0: Andy López Beltrán, el hijo de AMLO, quien apenas a finales de mayo renunció a la Secretaría de Organización de Morena para buscar una diputación federal, el sábado pasado anunció en redes sociales con bombo y platillos que inició su campaña rumbo al proceso electoral de 2027. El junior de Macuspana dio a conocer que comenzó recorridos casa por casa en el sexto Distrito Federal de Tabasco y recorrería 170 secciones electorales. Y en el INE siguen pateando el bote de los límites del proselitismo adelantado.
1: Trascendió de Milenio.
2: Que la UNAM inicia hoy una semana clave para enderezar el proceso de admisión a licenciatura luego de que la Comisión Técnica concluyera la revisión de las irregularidades detectadas en el examen en línea. Sin embargo, el tiempo se le agota, pues por ahora mantiene el periodo oficial de inscripción del 3 al 7 de agosto y el inicio del ciclo escolar para el próximo día 10. Aunque antes debe emitir la convocatoria de la llamada prueba de control presencial, aplicarla y dar a conocer una nueva lista de alumnos seleccionados. No hay duda de que es el mayor reto de la máxima casa de estudios en años y, por supuesto, del rector Leonardo Lomelí.
1: Razones de la razón.
0: Con la novedad de que fueron más de 70 días los que no pudieron ser utilizadas las instalaciones de Canal 11 a causa de una toma que llevaba a cabo un grupo de estudiantes inconformes con situaciones que pasan en el Instituto Politécnico Nacional. Ayer, trabajadores de esa televisora pública, que se ubica en el casco de Santo Tomás, llegaron al lugar. Según se aprecia en videos que difundieron en redes, se procedió a romper los candados con unas pinzas especiales. Muy rápidamente y entre gritos de ¡queremos trabajar! ¡Queremos trabajar! Se hizo este trabajo para abrir las rejas. Según se aprecia, había pocos alumnos del grupo de inconformes haciendo guardia en el sitio. En una comunicación oficial se informó. El Canal 11 retoma de forma pacífica sus instalaciones. Con orgullo, quienes tenemos el honor de trabajar en el Canal 11, actuamos conscientes de la alta responsabilidad de darle vida al canal público más longevo de México y América Latina. Por eso, continuamos cumpliendo esa labor aún fuera de nuestras instalaciones y hoy, con enorme alegría, volvemos a casa. Ahí el dato.
1: Pepe Grillo, de Crónica.
2: Ya estamos a muy pocos días de que se abra una segunda etapa en la designación de coordinadores estatales de los comités de defensa de la 4T, un apelativo larguísimo para indicar que tendrá prácticamente garantizada la candidatura morenista en los estados que tienen elección de gobernador en 2027. Viene la etapa en la que los nombres que irán a la encuesta oficial serán dados a conocer, es decir, en la que sabremos si hay descartes y quiénes han logrado convertirse en finalistas. No ha habido quejas públicas sobre el proceso previo en el que la dirigencia nacional estuvo entregando balances y aclaraciones a los aspirantes para que supieran cómo se ponderarán los resultados de la medición. Al menos por ahora hay un proceso terso.
1: Rayuela de la jornada.
0: Todo esto lo único que hace es dañar aún más la imagen de la máxima casa de estudios de nuestro país.
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4: Presentaste el examen y resulta ser que en 2021 la calificación que tú obtuviste, voy a poner un ejemplo, 112 aciertos, se aceptaba en tu carrera en el 2021, puedes aplicar el examen. Bien, es una oportunidad. Es una especie de fase final de grupos. Es una especie, ahora que estábamos tanto en esto del mundial, como llegar a la semifinal. Enhorabuena. Ahora, entiendo la frustración de quien hizo el examen, de quien estudió el examen, pasó y ahora lo tiene que volver a hacer para probar que sí sabe. Entiendo que dice, Oye, pues no existe presunción de inocencia. ¿Por qué me están acusando a mí de ser tramposo? Y tienes toda la razón, amiga, amigo. Tienes toda la razón. Pero déjame decirte algo. Y te lo digo neta, con el corazón en la mano. Esta no solamente va a ser la prueba de la UNAM, es prueba de vida también. Porque la vida en muchas ocasiones no va a ser justa. Entiendo a quien dice, es que la salud mental, el estrés. Sí, pero en los trabajos, en el mundo real, en el que está allá afuera, en el que en algunas ocasiones tus papás, tus seres amados no te pueden acompañar ni cobijar, vas a tener que presentar un examen varias veces. Vas a tener que demostrar que sabes, que puedes y que eres capaz varias veces. Así que, ni modo. Habrá quien quiera meter amparos, se vale, es parte de la vida, es parte de esta batalla. Pero mi humilde sugerencia para todos estos que tendrán que volver a hacer el examen, que ya pensaban que tenían ganado un lugar y que seguramente sienten frustración, enojo, nervio, no se preocupen. Si lo hicieron bien, estoy seguro que lo van a volver a pasar. Y sí, van a tener que reestudiar. Y sí, van a ser muchos nervios. Pero eso los va a forjar en carácter para lo que viene en la vida. Porque además a ustedes, muchachos, les toca una de las partes más complicadas que tenemos hasta el momento en el planeta. Desde el cambio climático, la polarización extrema, la crisis económica, la precariedad, la miserabilización de los salarios incluso. Oye, presentar 2, 3, 4 veces un examen va a ser peccata minuta para lo que tendrás que enfrentar en la vida. Y si tú hiciste trampa, pues ya te cayó el payaso. Pues la neta, si tú hiciste trampa, ya valiste cacahuate. Y pues ni modo, no te saliste con la tuya en esta. Son las 7:05. ¿Cómo están? Todos los días se lo digo con el corazón en la mano. Gracias, gracias por esta increíble, formidable, maravillosa oportunidad. De verdad, muchísimas gracias. Me llamo Luis Cárdenas y todos los días con el corazón en la mano, te lo digo, es un honor trabajar para ti. Estás en MBS Noticias. Vámonos con todo. Hoy es ya 3 de agosto del año 2026. Vámonos.

0: 7:05, el presidente de Estados Unidos, Donald Trump, difundió una columna de opinión del presentador Bill O'Reilly en la que destaca que no existe una amistad con México. Pepe Díaz Briseño, cuéntanos, muy buenos días.
1: Hola, ¿qué tal? Así es, saludos desde Washington. En una de sus acostumbradas olas de mensajes en su red social Truth Social, el presidente de Estados Unidos, Donald Trump, amplificó ayer domingo por la mañana un viejo artículo de marzo en el que el comentarista conservador Bill O'Reilly critica duramente a la presidenta mexicana Claudia Sheinbaum. Sin añadir ningún comentario, Trump compartió a sus más de 12 millones de seguidores el artículo de opinión de O'Reilly, en el que asegura que la presidenta Claudia Sheinbaum debería permitir la entrada de elementos de Estados Unidos a México para atacar a los cárteles mexicanos de la droga. Desde el inicio de su segundo periodo en la Casa Blanca en 2025, el presidente Trump ha insistido en que México permita la entrada de Fuerzas Armadas estadounidenses a territorio mexicano para atacar blancos de los cárteles, algo a lo que rutinariamente la presidenta Sheinbaum se ha opuesto. El mensaje de Trump en Truth Social, compartiendo el artículo de marzo de O'Reilly criticando a Sheinbaum, fue parte de una serie de 4 mensajes publicados poco antes de las 9 de la mañana, el domingo, desde su club de golf en Nueva Jersey, donde pasó el día. En total, Trump publicó 8 mensajes en Truth Social sobre cualquier variedad de temas el domingo, incluyendo una imagen de inteligencia artificial en donde se le ve a Trump compartiendo el día junto a George Washington y Abraham Lincoln, dos figuras icónicas de la historia estadounidense. Hasta ahora se desconoce el por qué Trump decidió compartir en Truth Social el viejo artículo de O'Reilly crítico de la presidenta Sheinbaum. Sin embargo, la Casa Blanca siempre ha dicho que la red social Truth Social es clave para el presidente y así evitar las distorsiones en las que supuestamente incurren los medios de comunicación tradicionales. Hasta aquí el reporte desde Washington.
0: Gracias, Pepe Díaz Briseño. Desde Oaxaca, la presidenta Sheinbaum reviró que México es amigo de todo el mundo y que la verdadera valentía consiste en defender la soberanía nacional.
2: Nosotros somos amigos de todo el mundo. De todo el mundo. Y la valentía es la defensa de la soberanía. Gracias.
0: Y por cierto, allá en Oaxaca estuvo el senador y exgobernador de Oaxaca, Alejandro Murat Hinojosa. Él era del PRI, pero le regaló la gubernatura a Salomón Jara de Morena. Sí, fue lo que pasó. Digo, ya, los lineamientos ya entran en un mes, pero supongo, ¿no? Eso fue lo que pasó. O sea, Murat regaló, cedió la candidatura a Morena. Al final de cuentas, la gente también votó por Morena, es cierto. Al final de cuentas, el gobernador no operó, qué bueno que no operó, pero pues no hubo ningún apoyo de nada, ¿no? O sea, prácticamente se doblaron las manos y Murat, pues tenía toda esta pasguacita, o sea, estaba pasguato, estaba sin hacer nada, para poder tener pues un puesto en Morena. Y terminó siendo senador de la República. Bueno, pues allá a Murat no lo quieren. No lo quieren nada. ¿Y no lo quieren por haberse vendido a Morena? No, no necesariamente. No lo quieren porque consideran que fue un pésimo gobernador. Entonces, la gente de Morena, que es cuatrotero de hueso colorado, pues le mentó su Mauser a Murat. Le chifló, le dijo de cosas, le dijo, ¡tú no eres moreno! El otro, como buen político, tragó sapos hasta que se atragantó. Nada más saludaba. Ya sabe, ¿no? La carita. Y bueno, la presidenta hasta regañó a los oaxaqueños. Escuche parte de lo que ocurrió el fin de semana en Oaxaca.
3: Así que es, la verdad, un... Bien, les voy a decir una cosa de Murat, por cierto, senador Murat. Les voy a decir 3 cosas buenas de él, aunque no les guste. La primera, votó a favor de la reforma al Poder Judicial. La segunda, coordina la Comisión de Relaciones Exteriores del Senado. Gracias a él, se redujeron significativamente los impuestos que le iban a cobrar los paisanos por las remesas en Estados Unidos. Él coordinó ese trabajo. Y recientemente he estado defendiendo a los paisanos en Estados Unidos. Así que también hay que reconocer lo bueno de las personas. Así que mi reconocimiento al menos por esas 3 acciones.
0: Fíjese, ¿cuánto vale Murat, no? Uno se pregunta, ¿cuánto vale Rocha Moya o cuánto valen todos estos que termina por defender la presidenta de México? un voto para la reforma judicial y para eliminar un poder judicial y poder tener más poder, pues sí, claramente sí es importante, ¿no? No voy a decirle que no. Y lo de las remesas tiene muchísimo más que ver con el lobby que se hizo por parte de instituciones privadas, incluso, porque iba a tener afectaciones a grandes empresas que se dedican a mover el dinero entre México y Estados Unidos, que con Murat, o sea, perdóneme, ¿no? Pero no es cierto lo que dice. No, gracias a él ya no hay comisiones de las remesas. No es cierto. O sea, la verdad, no es cierto. ¿Él estuvo en esa comisión? Sí, pero insisto, el hecho de que no se haya cobrado más por las remesas que llegan aquí a nuestro país tiene más que ver por las empresas, pues, que hicieron su cabildeo con el gobierno norteamericano, que por Alejandro Murat. Oiga, y allá en Oaxaca, donde abuchean a Murat, allá en Oaxaca, donde la presidenta de la República le responde a Trump, cero, ni una palabra del asesinato de Alejandro Leyva, periodista que fue exhibido por el gobierno de Salomón Jara, periodista que fue humillado por el gobierno de Salomón Jara, y periodista que terminó siendo asesinado en el gobierno de Salomón Jara mientras el periodista se comía unos tacos. Llegaron y lo asesinaron. Iban en una motocicleta. Ahí unos sicarios sacaron sus armas y lo mataron. En esa motocicleta ya habían matado a alguien más. Ni un pésame, ni una investigación, ni un nada. Nada. Cero. El tema del asesinato de Alejandro Leyva y del acoso sistemático de periodistas en Oaxaca, pues no. No es tema de la mañanera, ni es tema de las giras de la presidenta de la República. En otros temas, le contaba usted sobre la UNAM. El viernes, el rector de la UNAM, Leonardo Lomelí, y la Comisión Técnica de la Universidad confirmaron que se aplicará un nuevo examen de control presencial extraordinario para el ingreso a la licenciatura. Fueron 158 mil aspirantes aproximadamente los que presentaron el examen. De esos, 100 mil ya quedan fuera. Esto es algo así como una fase 2, es como una semifinal para poder obtener tu examen, o la final, si tú lo quieres ver así. Es que hicieron trampa. Hubo algunos que hicieron trampa. O todos son unos genios. Yo platicaba de esto hace unos minutos en nuestro comentario editorial. Y pues este es un tema que va a estar en la mesa y que va a estar bueno el debate, porque muchos chavos dicen, oye, yo hice mi examen, estudié, y ahora me lo van a tener que volver a hacer, y qué tal que no lo paso. Hay por ahí un testimonio que me encantó de una chica que dice, oye, es que qué tal que me pongo en blanco cuando estoy haciendo el examen, por el nervio, porque es presencial. Muchachas, muchachos, en la vida van a enfrentar cosas más gruesas que esto, y no se pueden poner en blanco. Hay que avanzar, hay que caminar. Entiendo el tema de la salud mental, entiendo el tema de la crisis de ansiedad que está viviendo una generación Z en estos momentos, que es la generación más o menos de 15 a 21 años, 22 años, por ahí, si no me equivoco. Pero pues hay que enfrentarlo, porque en la vida no te puedes poner en blanco, en las chambas, ¿no? En la realidad, en los problemas cotidianos. La vida, y lo dice un comediante que yo admiro muchísimo, la vida es dura, morros. Esto señala el rector Lomelí.
4: Ofrezco una disculpa a las aspirantes y a los aspirantes que, habiendo sido aceptados limpiamente, serán convocados a presentar el examen de control. Pero es necesario para dar certeza y garantizar la equidad en el acceso. Tengan la confianza que obtendrán un buen resultado y que confirmarán su ingreso a la Universidad Nacional Autónoma de México. No se trata de un nuevo examen, se trata de un examen de control, precisamente para garantizar que las personas aceptadas realizaron realmente un esfuerzo y no obtuvieron una ayuda que los puso en ventaja.
0: La vida es duro, morros, la vida es dura, morros, así lo dice Lalo Gama. Un abrazo, el comediante Lalo Gama. Oiga, bueno, la presidenta de la República dice, bueno, si no pasan, si de todas maneras no hay, y los que no llegaron, no hay bronca, les ofrecen un lugar en la Rosario Castellanos, escuche usted.
5: Si hay un estudiante rechazado en ese examen, le vamos a abrir la puerta en la Universidad Nacional Rosario Castellanos para que puedan estudiar de manera gratuita. Y ayer le pedí a Mario Delgado que se pusiera a trabajar con la rectora de la Universidad Rosario Castellanos.
0: Bueno, Los estudiantes convocaron a una marcha hoy a las 12, pues para pedir que no se vuelva a hacer un examen. Ya es un hecho, se va a volver a hacer un examen y a partir de ahí veremos de qué cuero salen más correas. Es horrible para muchos, sí. La vida va a presentar muchísimas pruebas más. Y mira, si tú estudiaste, yo creo que lo más probable es que vayas a pasar el examen. A lo mejor te pones nerviosa o nervioso, a lo mejor algo sale por ahí mal. Pero si tú no estudiaste nada, si tú hiciste trampa, te va a cargar el payaso. Y con toda razón. O sea, puede ser que el nervio te quita una o dos preguntitas. Pero si no estudiaste nada, de tus 117 aciertos resulta que vas a sacar 60. O menos, 40, ¿no? O ya ni uno. Tampoco creo que ni uno. Ese es el grave problema aquí. Que el nervio llega hasta cierto punto. El argumento es válido, sí, pero vamos a ver los resultados. Y va a ser muy fuerte para quien haya tenido 117 puntos y ahora solamente tenga 40. Porque evidentemente hizo trampa. Y si hiciste trampa, pues vas a tener que cargar con otra gran lección de vida. No hagas trampa. Lo barato sale caro. Estos son algunos estudiantes que se quejan de, pues, la necesidad de tener que volver a presentar un examen de nueva cuenta en la UNAM.
6: Yo en lo personal tengo que hacer ese examen, lo voy a hacer, pase, no pase. También hay que considerar la presión, el estrés, el nerviosismo de que, y si no paso este examen, o estás con la hoja en mano y te quedas en bloqueo sin saber qué hacer. Si me quedo, pues qué bien, y si no, a ver, te aplico a otra universidad de nuevo.
7: Es injusto, nos dicen, van a estudiar de aquí a mañana para el examen, cuando ya van casi 3 meses que presentamos el examen.
6: Los que vamos a presentar el examen vamos a tener que estudiar 24/7 todos los días hasta la fecha que nos haya correspondido hacer ese examen, y es más desgaste a volver a hacer el examen de control. Solo los que sacamos más del promedio desde el año 2021 hasta el año actual, por ejemplo, yo saqué 105 aciertos y voy para química industrial, entonces el año pasado el acierto mínimo era 75 y en este año los puntajes mínimos eran 82. Yo saqué 105, por ende a mí me van a hacer el examen de admisión. Por lo que entendí, vas a volver a hacer un examen, pero para que tengan más control de la gente que va a entrar, de lo que dicen de los que hicieron trampa, pero pues como lo ganamos por mérito propio, no sería justo que lo volviéramos a hacer.
0: Pero hay estudiantes que dicen, oye, ¿sabes qué? Sí, hay que volverlo a hacer.
8: Para presencial, pues para que todo sea justo, sea honesto y pues transparente, porque pues gente que pues, como yo y como más gente que yo, pues también se preparó mucho, y pues para que por un error de las personas que hicieron pues actos que no están bien, pues hayamos pagado.
9: Así solamente te darás cuenta si pues si pasaste tu examen o no, ¿no? Si tienes los conocimientos, porque hubieron personas que dicen que sacaron más de 110 aciertos y pues que tampoco no los dejaron acceder.
10: Ya lo hemos demostrado, estuvimos meses estudiando y pues volver a demostrar esos conocimientos sería fácil.
0: Y hay otro tema también que acapara los reflectores en el marco estudiantil, y es el Canal 11. Chavos de El Poli habían tomado el 11 en protesta por muchísimas cosas. Llevaban ya un rato con las instalaciones del 11 tomadas. Bueno, pues ahora han sido recuperadas las instalaciones. Trabajadores del 11 recuperaron las instalaciones ocupadas durante más de 2 meses por la Escuela Nacional de Ciencias Biológicas del IPN, que exigían mayor presupuesto para sus actividades, cambios de plan de estudio. Tenían un pliego petitorio un tanto complejo, pero lo más importante era que les dieran más dinero para su Facultad de Ciencias Biológicas. Los estudiantes aseguraron que las personas que llegaron en la tarde no se identificaron, que los desalojaron con violencia, dice el Politécnico y el 11, el Canal 11, en un comunicado, que el desalojo fue pacífico. Escuche usted.
11: ¡Queremos trabajar! ¡Queremos trabajar! ¡Queremos trabajar! ¡Queremos trabajar! ¡Queremos trabajar!
12: ¡Queremos trabajar!
11: ¡Queremos trabajar!
13: ¡A trabajar, chicos! ¡Todos a trabajar!
14: ¡Aguas con los tubos!
13: ¡Cuidado, cuidado, aguas!
0: Pues ya desalojan el Canal 11 y lo recuperan los trabajadores del 11. La presidenta de la República va a recibir en Palacio Nacional, con tapete de lujo, con aplausos, con vítores, a los vándalos de la CENTE. Ganaron esta también los vándalos de la CENTE. Mi pregunta es si los vándalos van a venir solitos o si van a volver a desquiciar la ciudad para la siguiente semana. 13 de agosto. Eso es el martes, ¿no? Si no me equivoco, ahí checamos rápidamente, por favor. ¿Es martes? ¿Qué día es? ¿El 13 de agosto es martes o miércoles? No sé. Pero el 13 de agosto van a recibir a las entes. Jueves, hasta el jueves. Uy, a ver si no es semanita de marchas, ¿eh? Porque ya ve que les encanta a los vándalos. Mire, estarán en Palacio Nacional. Escuche usted.
12: Son temas que se han tocado en meses anteriores, pero que no se han equiparado. También les tengo este pliego de demandas que firmaron el gobernador y no también la
14: Secretaría. Pero son estos puntos los que vamos a tratar en la reunión.
12: Son puntos pendientes que ya tuvimos en meses anteriores, sí, y tienen que ver con una respuesta que nos entregaron durante la jornada de lucha, pero que no están dando cumplimiento, que tiene que ver con la entrega de recursos de los uniformes escolares de ciclo escolar anterior y que hasta el momento no se ha cumplido. Y tenemos temas desde de administrativo, con contrataciones, de categorizaciones.
0: Bueno, ahí parte de cómo están los maestros de la CENTE encapsulando a la presidenta de la República allá en Oaxaca, y pues al final de cuentas vendrá esta reunión 13 de agosto solamente con la sección 22, y va a ver que los de Guerrero van a decir, ¿y por qué a nosotros no? Y los de la Ciudad de México, la 9 aquí, la CENTE, la de Pedro Hernández, va a decir, ¿y por qué a nosotros no? ¿Qué le digo? Tome precauciones, igual la siguiente semana es de marchas y bloqueos por parte de los vándalos de la CENTE. Andy López Beltrán inicia recorridos casa por casa en Tabasco rumbo a 2027. ¿Por qué no recorre casa por casa en Sinaloa? ¿Por qué no recorre casa por casa en Guerrero? ¿Por qué no recorre casa por casa en Sonora? ¿Por qué no recorre casa por casa en Tamaulipas? Ah, porque quiere ser diputado allá en Tabasco. Bien natural, ¿eh? Se ve Andy, no crea que es algo forzado. No, ¿cómo cree? No, vea esto.
15: Muy buenos días, amigas y amigos. El día de hoy inicio un recorrido por las 170 secciones electorales del sexto distrito federal de Tabasco. Vamos a estar visitando 4 secciones electorales. La primera, la comunidad de Guayal en Tacotalpa. Después estaremos en Manuel Vuelta y Rayón en Teapa, Tabasco. Después vamos a ir a visitar una parte de Tamulté de las Barrancas en el municipio de Centro, Villahermosa. Y por último estaremos en la comunidad de Aztapa, en Jalapa, Tabasco.
0: Ah, bueno, pues mucha suerte. Será diputado Andy para el próximo año. El que, pues, prometía casi que para ser presidente de la República, ¿no? Pero no ha pegado. Como que no tiene ese punch que tenía el papá con la gente. Como que hasta hoy le cuesta trabajo. Así en las fotos y el video este de los recorridos. Ay, bueno, aquí estoy. Se ve forzado, pero bueno, será diputado para el siguiente año y va a ver cómo se van a poner las cosas en el Congreso cuando sea diputado. ¿Quién sabe cómo quede ese resultado? ¿Quién sabe de qué se hable de aquí a un año después de las elecciones del 2027? Autoridades federales detuvieron en Michoacán a Alfonso Fernández Magallón, alias Poncho o Poncho La Quiringua, identificado como líder del Cártel de los Reyes, facción integrante del cártel de los Cárteles Unidos allá en Michoacán. Cárteles Unidos también designado organización terrorista por los Estados Unidos de Norteamérica, hay que decirlo. Y el embajador de los Estados Unidos celebra la captura de Poncho La Quiringua, líder del Cártel de los Reyes. Le cuento, en Zacatecas muere un policía en una emboscada con explosivos. En Zacatecas investigan el uso de coche bomba. Durante el ataque ocurrido en los límites con Aguascalientes, los agresores detonaron un explosivo que cimbró varias colonias. Un coche bomba, que no podemos decirle coche bomba, pero bueno, pues que es un automóvil que explota, ¿verdad? Luego de la agresión se desplegó un operativo táctico en la región que derivó en otro enfrentamiento en Calera con un saldo de 5 presuntos sicarios abatidos. El fin de semana mataron en este país a 108 personas y ayer, durante el 2 de agosto, fueron 38 los asesinados. Rápidamente le cuento en temas internacionales. Trump anuncia negociaciones con Irán luego de aplazar nuevos ataques. Y Trump también habla sobre la crisis de Ceuta allá en España, donde en estos días pues se recibieron a decenas de miles de ciudadanos de origen marroquí que querían tener una oportunidad en España. Se difundió un rumor, al final de cuentas fue un rumor, tanto en redes sociales como pues en el Vox Populi, en la narrativa, de que ya podían llegar y que no les iban a pedir papeles, etcétera. Aunque ya han tenido varias oleadas que sucede esto, bueno, pues esta fue particularmente impactante. Trump dijo esto sobre España.
16: Ayer vi a España y presencié la catástrofe que tuvo lugar. Parece una invasión de un país por cientos de miles de personas. Y lo mismo nos va a pasar si los republicanos no ganan las elecciones, solo que peor, a pesar de que hemos construido miles de kilómetros de muro. Es una invasión del país y eso es la ley débil, mala gestión, pero muy liberal. Bad management, but very
0: liberal. 7:25.
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0: La rola es de James Hetfield, guitarrista y vocalista de Metallica. Hoy cumple 63 años. No me tardo, está usted en MBS Noticias. Regresamos.

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0: A las 7:30 es momento de la politiquería.
1: Nosotros somos amigos de todo el mundo, de todo el mundo. Y la valentía es la defensa de la soberanía.
2: Día de hoy, inicio un recorrido por las 170 secciones electorales del sexto distrito federal de Tabasco. Vamos a estar visitando 4 secciones electorales.
3: El INE se está convirtiendo en una amenaza para la democracia, que además tiene temas selectivos. Yo no los veo en este momento discutir cómo garantizar que el crimen organizado no se meta en las elecciones. Y por otro lado, se convierte en censor de las voces libres. ¿Qué espera uno de una campaña? ¿Qué espera uno de la democracia? Que uno pueda fijar su posición.
4: Disciplina, lealtad, institucionalidad y generar procesos de unidad, porque es lo único que puede garantizar unidad y que mantengamos al movimiento en el poder público para seguir el proceso de transición política y el cambio de régimen que nos propusimos. Hoy necesitamos la madurez de todos los militantes.
0: Vámonos con la politiquería de todos los días. Hoy aparece una encuesta, otra más. Y así habrá muchas encuestas y muchas encuestas. Yo ya no sé. ¿Usted qué piensa de las encuestas? Yo ya las veo con mucho tiento. Ya como que no las creo todas. Como que hay que verlas todas y hacerse un panorama, una fotografía. La aprobación de la presidenta de la República bajó solamente un punto de junio a julio. En junio tenía 68, ahora tiene 67. En la final del Mundial, se me hace muy interesante la pregunta, pero bueno. La presidenta de la República asistió a la final del Mundial de Fútbol con los mandatarios de los 3 países organizadores. ¿Qué le pareció la presencia de la presidenta Sheinbaum en la final y en la ceremonia de premiación? 55% dice que bien, muy bien. Y mal, muy mal, lo dice el 34%. Ni bien ni mal el 9% y no sabe el 2%. Órale. Pues yo creo que la gente está más preocupada en muchas otras cosas. Pregunta interesante habría sido también, oiga, ¿qué le pareció que fue a la final pero no fue a la inauguración? Pero pues ya pasó, hombre. No volverá a ver un mundial, la presidenta no podrá volver a estar en la inauguración de un mundial de fútbol como presidenta de la República en país sede. Y pues tuvo que ir a esta porque fue una invitación, dicho por ella misma, directamente de Donald Trump. Entonces acudió al llamado, pues porque no le podías decir que no a Trump, lo cual celebro. ¡Qué bueno! En fin, bueno, pues ahí está hoy la encuesta de El Financiero, ahí para quien quiera echarle un ojo. Por otro lado, le cuento que el Comité Ejecutivo Nacional de Morena emitió un posicionamiento largo como la cuaresma. Le encantan los posicionamientos largos como la cuaresma. En donde, pues están los lineamientos generales para la protección de los derechos de las audiencias. Se afirman que en una democracia la información es un derecho del pueblo. ¡Ay, no! Macayo. La información, la diversidad de la información y la imparcialidad o la objetividad es una decisión editorial en las democracias, no una obligación legal. Eso es muy, muy diferente. Hoy, lo que quieren hacer con los lineamientos que se publicaron se parece más a lo de Hugo Chávez que a lo de España, Inglaterra y Europa, que tanto andan presumiendo. De entrada, en esos países, España, por ejemplo, las autoridades que pueden determinar si hubo un abuso o no de un conductor, de un periodista, de un medio de comunicación, son autoridades independientes, no electas por partidos políticos y que no tienen relación con movimientos de transformación.

0: opiniones mafufas, la neta, digo. No, hay que poner las cosas como van. Entonces, bueno, esto de que, ay, es por el bien del pueblo, están como los taxis del aeropuerto. Todos te cobran lo mismo, todos te bajan una la nota, y lo único que tú puedes escoger es el color del taxi. Oye, pues eso no es libre mercado, eso es monopolio. Lo mismo aquí. Para muchos en la 4T quisieran que la diferencia y el derecho de usted, auditorio, sea escoger la voz de inteligencia artificial que le va a contar la noticia. Como el ChatGPT, ya ha visto cómo puede cambiarle la voz, ¿no? ¿Quieres la voz más sexy? ¿Quieres la voz más aguda? ¿Quieres la voz más chistosa? Es eso, pero que le digan exactamente lo mismo. Eso es lo que quieren muchos en la 4T. Yo espero que no. La neta, yo espero que no pasen los lineamientos tal cual como se han presentado. Pero todo apunta a que, pues, podemos llegar a una ola totalitaria, autoritaria. Hay un golpe herido en el Leviatán llamado Estado, después del maxi proceso norteamericano, y pues están preocupados, están enojados y van a dar pataletas, y fuertes, ¿cómo no? Entonces, bueno, pues ahí si lo quiere ver, está en mis redes sociales, en la red social de Morena, en todos lados, yo se lo posteé, se movió un poco ahí ese tweet. Ahí viene todo el mamotreto de Morena, en donde dice que no hay censura, el proyecto busca democratizar la información frente a los intereses de las élites mediáticas. Y lo que busca también, pues, es que usted, como lo consideran menor de edad, como lo consideran vulnerable, como lo considera el gobierno un estúpido, no vaya a ser afectado en su cabecita por lo que dicen, pues, personajes deleznables como su servidor, ¿no? O otros, muchos, la mayoría casi. Para mí el mayor derecho de las audiencias es la libertad. ¿No te gusta? Pues cámbiale, carnal. Pues la afectación, a final de cuentas, pues es ratings, económica, es otra cosa. Eso regula, a final de cuentas, la misma audiencia, eso regula, a final de cuentas, el mismo contenido. Pero bueno, hoy los tiempos se vienen complicados. La presidenta de la República, obviamente, lleva, creo que ya es la cuarta o quinta vez que lo dice, rechaza la censura a comunicadores luego de la polémica por los lineamientos de las audiencias. Así lo dijo.
1: Esto tiene que quedar claro. Por fortuna está abierto a consulta pública, que es la manera en que opera la comisión, para que puedan hacerse estas especificaciones. Pero de ninguna manera tiene que ver con un comunicador, con sancionar a un comunicador o sancionar por el contenido de la comunicación. Por eso no tiene nada que ver con censura, sino sencillamente con el derecho de las audiencias al derecho a la información. Entonces, todo esto se va a aclarar para que no haya ninguna referencia a la censura, y no tiene nada que ver con sancionar a un reportero, imagínense, sería absurdo.
0: ¿Cómo es la consulta pública? Por correo electrónico. Ahí la dejo. Usted tiene que mandar correos electrónicos, usted tiene que promover, usted tiene que entrarle. De momento al menos no han convocado foros, ojalá se convoquen pronto foros públicos en los cuales se hable de la libertad de expresión, foros públicos en los cuales se invite, pues, a personas que están en este rollo, que se invite lo mismo a representantes de radio, de televisión, periodistas, ciudadanos, académicos, cuatroteros radicales que quieran algo así como la China de Mao, y también del otro lado, ¿no? Libertarios a ultranza que quisieran, pues, algo muy parecido a la democracia norteamericana, en donde se vale absolutamente de todo. Foros no hay. Lo que hay son correos electrónicos en la consulta pública. Usted puede mandar un correo y ya hacer su propuesta de ya. Seguramente lo van a leer con mucha atención y seguramente lo van a tomar muy en cuenta. ¿Cuándo son los foros? Ya, ojalá que sean pronto. Ojalá que los podamos ver. Van a tener una cobertura brutal. Que vaya gente, que vayan audiencias dañadas. Así como, oye, ¿cuál es la preocupación de la ciudadanía? La violencia. Perfecto. Hacemos un foro. Aquí están las madres buscadoras. Y entonces las madres buscadoras hablan, pues son las víctimas de todo este problema. Ok, víctimas, gente que ha sufrido, muy bien, porque ese es el problema, la violencia. Aquí, ¿cuál es el problema? El derecho de las audiencias. ¿A quién llevamos a los foros? A audiencias dañadas, ¿no? Yo no he visto audiencias dañadas, la verdad. Así que salga la gente y protesta. ¡Ay, la audiencia me dañó! La información imparcial y sesgada de este hombre o de esta mujer me hizo daño. Yo no he visto. Usted sí. Yo no he visto. La consulta ya está abierta. Y si usted quiere participar, es por correo electrónico. A ver si ahorita le puedo dar el correo electrónico. Ahí por si quiere mandarle un correo electrónico a la Comisión de Radio y Televisión. La Comisión de Radio y Telecomunicaciones. Mira, ahorita se lo posteo, aquí lo tengo ya. Ahorita se lo posteo para que vea cómo es la consulta, ¿eh? La consulta es mandar un mail. Ya ni la perdona, no invente, ¿no? Al menos la otra sí era, sí estaba más chida. La de la reforma judicial, en esa, pues al menos uno podía ir, hablar, ver un foro. Podíamos ver cómo censuraban a las magistradas que decían que se iba a convertir el Poder Judicial en un desastre. En esta ya ni eso. A ver, espérenme, déjeme, ahorita lo estoy aquí posteando. Ahí está. Listo, para que no digan que no, lo posteo en mi cuenta, @LuisCárdenasMX. Ahí puede usted darle clic y entra a los lineamientos generales de protección a las audiencias del Gobierno de México y ahí puede usted mandar su mail. Creo que se manda en atencionciudadana@crt.gob.mx. Ahí puede también estar con los participantes, puede meterse ahí al forito este. Ah, mire, ya hay personas que están participando. Gracias, a ver si participemos. Mire, comentarios de la ciudadanía. Ay, no manchen, ya están comentando. A ver. ¡No! El derecho a la libertad de expresión no debe reducirse a que el Estado regule que se pueda considerar verdad y qué mentira. Se exige respeto a los artículos 6 y 7. Eso lo dice Irving López Ojeda y lo posteó el día de hoy a las 7:36. Lo acaba de postear. Irving, ¿no nos estás escuchando? Bueno, si nos estás escuchando, gracias. Lupita López Dom lo posteó hace 15 minutos. Dice, no estoy de acuerdo con esta ley que proponen. No necesitamos de esta ley para discernir si una noticia es falsa o verdadera. Tenemos derecho a formar nuestro propio criterio. Vamos a meternos a la página del gobierno y a subir estos comentarios, ¿no? Digo, de eso se trata. Así dicen que es el foro, porque no quieren hacer un foro público. Leslie Andrea Farela Almogavar dice esto. No estoy a favor de la ley para proteger audiencias. Se están eliminando un instituto autónomo y esto parece más un control de Estado. Como siempre, México ha defendido la libertad de cada persona a expresarse y creer libremente lo que quiera. El Estado no debe meterse en la libre expresión. Lourdes Cisneros González, que posteó esto a las 4 de la mañana. Soy una ciudadana adulta con la inteligencia suficiente para discernir un argumento veraz de una opinión personal, de un chisme o de un comentario ideológico y manipulador. No necesito ni permito que nadie decida por mí. José Luis Rivero Hernández dice, no, estoy de acuerdo. Tengo derecho a escuchar todas las voces y a discernir y formar mi punto de vista utilizando mi criterio. Aurelio Cifuentes Cárdenas, no tengo nada que ver con él, pero pues le mando un abrazo a Aurelio. Dice, fíjese, él está al revés, él de hecho sí está a favor de esto, de los lineamientos. Dice don Aurelio Cifuentes, esto lo publicó a las 12 de la noche. Es indispensable regular los medios para la difusión de contenidos y evitar la difusión de noticias falsas y causar pánico, desorden público y afectación a los particulares, empresas u organismos. Le digo algo que en su momento se hizo para evitar el desorden público y el pánico, Chernóbil. En Chernóbil, los trabajadores de Chernóbil, bajo el yugo de la Unión Soviética, que tenían lineamientos parecidos, nada más que ahí en todo. ¡Cállese! ¡No cause pánico! ¡Cállese! Reaccionario. El terror de que algo había salido mal en Chernóbil, el hecho de no difundirlo, de no decir, ¿sabes qué? La regamos, hay que apagar esto, fue lo que hizo crecer ese desastre nuclear. Ah, pero eso sí, muy disciplinados. Sí, porque no podías decir que, pues, que la habían regado, ¿no? No, ¿cómo vas a decir que la madre que él se echó a perder esto? ¿Cómo? Oye,
2: Si se difunde una noticia falsa, la audiencia te lo castiga porque hay contrastes en libertad. Es muy fácil. Así ha sido. Y así funciona en democracia. Lo que sí es que es muy incómodo. Porque cuando se puede hablar con libertad, pues se incomoda con la misma libertad. ¿Usted quiere participar? Participe. Ahí están en los foros. Los comentarios que le acabo de leer están en la página del Gobierno de México. Se la acabo de postear en mi red social, @LuisCárdenasMX, en X, Twitter. Ahí dele clic. Te tienes que registrar. Es una especie como de portalito. Y ahí puedes postear. Por lo que estoy viendo hasta el momento, no hay censura en los posteos. Pero no dudo que la hagan. Y no puedo comprobar lo contrario, ni tampoco afirmarle que no hay. Por lo que estoy viendo, parece que no hay. Pero pues yo no controlo, ¿verdad? No soy el administrador del portal. Entre en Gobierno de México, ahí está la página, y ahí puede usted dejar su opinión sobre el derecho de las audiencias. Vamos a ver si realmente toman en cuenta el foro. 7:45, vámonos a otros temas. Se recuperó el Politécnico Nacional. Bueno, el Poli está recuperado. Del Poli, el 11, del Canal 11 del Politécnico Nacional, estaba tomado por algunos estudiantes de la Facultad de Ciencias Biológicas o de la Escuela de Ciencias Biológicas, si no me equivoco, y estos pues querían más recursos, más presupuesto para su escuela. Era una protesta, pero tomaron 2 meses las instalaciones del 11. Ha sido recuperada, dicen los estudiantes que hubo violencia, dice el 11 y los trabajadores del 11 que fue una recuperación pacífica. Rocío Méndez, buen día.
3: Gracias, Luis. Buenos días. Canal 11 retomó sus instalaciones tomadas por estudiantes politécnicos en paro desde el pasado 21 de mayo. Los inconformes subrayaron que aún no se resuelve el conflicto y que se les negó la posibilidad de que se constatara públicamente que las instalaciones se encontraban tal y como cuando fue tomada la emisora.
4: Que se identifiquen ellos dos entonces.
5: Sí, los trajiste.
6: ¿Pero cómo va a dejar entrar a gente que ni siquiera se está identificando?
5: Sí, se queja de nosotros.
4: Es la directora del canal.
5: ¿Quién es que no se? Estás hablando con la persona que se hace responsable de todo eso.
7: Ella es la responsable. ¿Vas a dejar entrar a 2 personas que no se están identificando con la comunidad?
4: Esa es decisión mía. Pues yo necesito empezar a trabajar con mi equipo. Llevo 2 meses y medio. La gente necesita trabajar.
8: Somos trabajadores.
5: Vamos a la mesa. ¿Tú qué quieres?
9: Que el pliego.
5: Si tu pliego es prácticamente imposible, porque lo haría en una mesa, porque no es así.
3: Canal 11 indicó que en los próximos días presentará los resultados de la evaluación técnica de sus instalaciones y bienes bajo su resguardo. También comentó que la recuperación de sus instalaciones no modifica las mesas de trabajo establecidas con autoridades competentes. Por su parte, los paristas refrendaron que se presentarán este martes a las 12 horas en la Escuela Nacional de Ciencias Biológicas a la siguiente mesa de revisión de su pliego petitorio.
10: En cuanto llegaron las personas a Canal 11 y la mayoría se identificó como trabajadores, hubo otras personas que no se quisieron identificar. La directora del Canal 11 nos mencionó que ella se hacía responsable de todo lo que pasara porque venían a recuperar el canal. Empezaron a romper las cadenas, forcejearon conmigo, con mis compañeros. En las instalaciones nosotros únicamente teníamos acceso a la entrada principal, al pasillo que conecta con los baños y con el comedor. Todo lo demás se encontraba sellado, incluso fue sellado por los mismos policías y nosotros incluimos algunos otros sellos para no permitir el paso. Se nos negó la oportunidad que se tiene en los movimientos sociales de entregar las instalaciones y que se haga constar que se entregan como se tomaron. Entonces, nosotros tenemos programada la próxima mesa de trabajo el 4 de agosto. Las personas que llegaron a recuperar el canal mencionaron que el pliego era incumplible. Nosotros nos hemos mantenido abiertos al diálogo y es lo que vamos a seguir haciendo.
3: Es el reporte al momento.
2: Gracias, muchísimas gracias, Rocío Méndez, por la información. Son las 7:48. Vámonos a temas económicos con Pedro Tello.
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2: ¿Cómo va la tarjeta de crédito, oiga? ¿Cómo tiene la tarjeta de crédito en este preciso instante? He estado escuchando algunas voces que dicen que ya empieza a haber focos amarillos y no es que rojos en cartera vencida. No es que estamos en crisis, pero que ya aguas, que los endeudamientos en tarjeta están creciendo. Y pues yo le quiero preguntar a usted cómo va la suya. la suya a su tarjeta de crédito. 5640-05-125, 5640-05-125. ¿Cómo va su tarjeta? ¿Debe, no debe? ¿Lo trae a plazos? ¿Cuánto tiene en meses sin intereses? Acá entre nos, tip, no deje de pagar un mes sin intereses, ¿eh? Dejas de pagar uno y te cae la voladora todo. Oye, debo, no sé, 20 mil pesos de una computadora. Dejaste de pagar un mes y tómala, barbón, ya te va toda, ya no es meses sin intereses, ahí sí ya te la cobran toda. Entonces, así, páguela, mi humilde sugerencia, cada quien hace con su dinero lo que quiera. ¿Cómo va su tarjeta de crédito? ¿Cómo va la cartera vencida? ¿Cómo va el crédito en nuestro país? El crédito de consumo, querido Pedro, te mando un abrazo. ¿Cómo estás? Buenos días.
8: Hola, Luis, buenos días. Pues mira, vamos a iniciar esta semana hablando de un tema muy interesante. En este espacio, durante mucho tiempo hemos señalado que hay que manejar con mucha cautela el crédito, particularmente el que se aprovecha a través del uso de las famosas tarjetas de crédito. Porque no solamente se trata del crédito más costoso que existe en el mercado, sino porque, como bien lo ha señalado Luis, basta con que nos retrasemos en un solo pago, en alguna compra realizada a meses sin intereses, para que de ser un beneficio, se convierta en un auténtico dolor de cabeza el pago de ese financiamiento. Pues bien, los datos disponibles hasta este momento, Luis Auditorio, indican que hasta mediados de este 2026, el crédito que se ha otorgado por la banca comercial a los usuarios a través de las tarjetas que todos conocemos de crédito, ha cerrado en un nivel récord. Y el dinamismo con el que ha crecido respecto al monto del financiamiento otorgado vía tarjetas de crédito a mediados del año anterior es el más alto para todos los componentes del crédito al consumo que otorga la banca comercial en nuestro país. Hablo del crédito a la vivienda, hablo del crédito automotriz, hablo del crédito personal y, por supuesto, estoy hablando del crédito a través de las tarjetas de crédito, como todos conocemos. ¿Cuánto se ha otorgado hasta mediados de este año? Más de 700 mil millones de pesos, que es un nivel histórico para este tipo de financiamiento, Luis. Y vale la pena señalar lo que finalmente es más importante, y tú lo has señalado muy bien: ¿cómo está el índice de morosidad, el índice de impago de estos créditos? Pues sorprendámonos, se encuentra en este momento por debajo del promedio de la tasa de morosidad que existe en la banca comercial en nuestro país, lo que significa, Luis Auditorio, que los mexicanos están desarrollando una auténtica cultura financiera, por lo menos en el uso de la tarjeta de crédito, para poder aprovechar productos y servicios que de otra manera difícilmente podrían pagar de contado, o bien para aprovechar las promociones que se encuentran en este momento en el mercado interno nacional. El hecho de que haya alcanzado un nivel histórico el financiamiento vía tarjetas y que el índice de morosidad, a pesar de que ha aumentado, se mantiene ligeramente por debajo del promedio del índice de morosidad del financiamiento de la banca comercial en nuestro país, creo que son dos muy buenas noticias, sí, Luis, ¿no? Porque hablan de un cambio en el manejo de la tarjeta de crédito por los consumidores mexicanos y ojalá que el consejo que has dado, Luis, seamos totaleros o paguemos a tiempo, se mantenga dentro de las decisiones cotidianas que tomamos quienes utilizamos cotidianamente este claro, tipo de financiamiento, Luis.
2: Oye, dime algo, Pedro, porque es bien interesante y hay que verlo con los índices. A ver si lo entiendo bien, si no, por favor, corrígeme. Este índice de morosidad está maravilloso, el dato que nos estás dando, y creo que sí es buena noticia. Quiere decir que los mexicanos que estamos utilizando tarjeta de crédito sí la estamos pagando y estamos teniendo un mejor uso, o al menos un uso un poco más inteligente en comparación al pasado. Eso a mí me parece muy positivo. El otro tema particular, el de cartera vencida, el de los que sí ya no pudieron pagar, de los que se van para arriba y el banco ya empieza a considerarlo como pérdida y a tratar de recuperarlo a como de lugar, ¿choca con este dato que me estás dando o va por ahí también el número de cartera vencida?
8: Va por ahí, Luis.
2: Okay.
8: De los 709 mil millones de pesos que se han otorgado vía tarjeta de crédito para el consumidor mexicano, solamente hay impago, falta de pago, en 23 mil 600 millones, que equivalen a poco más del 3.3%, Luis. Así que realmente el índice de morosidad, visto en pesos o en porcentaje, es bastante razonable para una economía como la mexicana, y teniendo en cuenta además que el encarecimiento de productos, particularmente desde el año 2022 a la fecha, llevó a muchos mexicanos a tener que utilizar la tarjeta de crédito como un mecanismo para adquirir bienes y servicios que de otra manera difícilmente podrían comprar, Luis.
2: Oye, y el incremento del financiamiento de tarjetas de crédito que alcanzó este récord en junio, ¿nos estaría hablando de qué? ¿De que estamos aprendiendo a utilizarlo para ser totaleros o de que puede venirse una situación más complicada y la gente está empezando a utilizar el crédito sobre lo que ya no puede pagar en efectivo? ¿Qué ves ahí en este incremento?
8: Fíjate, Luis, que esta es una pregunta que me formulé justamente el día de ayer y estuve revisando la información. No hay datos muy actualizados al respecto, pero encuestas realizadas por bancos, dos de ellos señalan que el porcentaje de mexicanos que actúan como totaleros en el uso de la tarjeta se ha incrementado prácticamente en los últimos 18 meses. No definen un porcentaje con precisión porque el tamaño de la muestra es muy pequeño y es poco representativo, pero señalan que hay una tendencia evidente en el buen manejo de las tarjetas de crédito, lo cual es también una muy buena noticia, Luis.
2: Oye, pues enhorabuena, una buena noticia en general, con todo y que estamos viendo el incremento de la tarjeta de crédito, pues sí, bueno, de este uso de crédito, pues hay también un saber usarla, hay una responsabilidad y eso pues habla muy bien de México. Ahora que en algún momento los bancos también se den cuenta y empiecen a bajar las tasas, ¿no? Si vamos a ser buenos pagadores, pues también que nos bajen las tasas.
8: Esa es justamente la forma, la frase con la que yo quería cerrar. Ojalá que el buen comportamiento del consumidor mexicano en el uso de la tarjeta sea correspondido por un descenso en el nivel de las tasas de interés que tenemos que pagar por el uso del dinero plástico. Me parece que la diferencia es abismal, injustificada y diría yo hasta aterradora respecto a lo que le pagan a quienes tienen sus inversiones o sus ahorros en un banco, en comparación con aquello que le cobran a quienes utilizan la tarjeta de crédito. Si estamos siendo buenos pagadores, si tenemos la inflación más o menos controlada, si el Banco de México ha mantenido prudencia en el manejo de las tasas de interés, ojalá que los bancos hagan algo en favor de los consumidores mexicanos por el bien del uso de las tarjetas y sobre todo por el desarrollo de la cultura financiera en México, Luis.
2: Gracias, querido Pedro. Te mando un abrazo y te seguimos en tu red. ¿Cuál es?
8: Sígueme en X en @PTVillagrán y que sea un muy buen inicio de semana para todos.
2: Gracias, es Pedro Tello, las 7:57.
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2: Hola Luis, había una máxima que decía más o menos así: podría no estar de acuerdo en lo que expresas, pero defenderé siempre tu derecho a expresarlo. Si no me equivoco, es de Voltaire la frase esa, pero sí, tienes toda la razón. Esto de la consulta es una vacilada, una prueba más de que el gobierno no quiere que la ciudadanía estemos enterados de sus malos manejos. Cada día se parece más a una dictadura. Hola Luis, cuando llega Arturo Ávila, la verdad te dejo de escuchar, se va y vuelvo a escucharte. Muchas gracias, no te preocupes, ya no va a regresar pronto por aquí en esta mesa. Al menos. Hola, muy buenos días, quiero seguir teniendo derecho a no escuchar las mañaneras. Sí. Pues lo tienes, o sea, sí, hoy lo tienes, ¿no? Afortunadamente todavía no está obligado, ¿no?, a escucharlo. Son pocos los países en donde te obligan a escuchar lo que dice el gobierno. Uno de ellos, no sé, pienso en Corea del Norte, por ejemplo, ¿no? Ahí tienes a fuerzas que escuchar todo. Cuba. Ay, sí, Cuba. Hola, Luis, ¿qué hay de los derechos de información real y veraz de todos los ciudadanos? Que la porquería política y el gobierno también manipulan. Ejemplo, Arturo Ávila, mentiroso y manipulador crónico de Morena. Te pongo el ejemplo de cómo va ahí ese derecho a la información. Veía yo un debate de Arturo Ávila con Damián, con Damián Cepeda. Veía yo ahí un debate muy bueno en el cual Damián Cepeda le mete una rastriza despiadada a Arturo Ávila porque toma la gráfica que está dando Arturo Ávila y le empieza a decir: oye, mira, aquí están mal tus números. Hubo un incremento de homicidios y el sexenio de mayores homicidios fue el de López Obrador. Eso, al final de cuentas, te sirve a ti para contrastarlo. O sea, verlo. ¿Qué es lo que se puede hacer? Se puede ver, se puede consumir más noticias, se puede consumir más voces. Eso puede hacer. Eso es la libertad, a final de cuentas. Y eso es lo que realmente se contrasta. Porque yo, la verdad, creo también que Arturo Ávila y La Mañanera tienen todo el derecho a expresar la información como la quieran expresar. Para eso tiene que haber contraste. Y lo que parece que quieren opacar, apagar, cerrar, callar, censurar, es justamente ese contraste. 7:59, si usted quiere opinar sobre el tema, opínelo aquí en el 5640-05-1025. Pero si quiere entrar en los foros, entre comillas, pues estos son digitales y solamente lo puede hacer en este momento a través de la página de internet del gobierno, que le digo. Y la dirección está en mi cuenta de ex Twitter, @LuisCárdenasMX. Ahí usted le da clic y puede entrar y participar en los foros de consulta. Son las 8, no me tardo, regreso.

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1: Hola Luis, ¿cómo estás? Saludos, muy buenos días para todos. En MBS duró apenas unos cuantos días la iniciativa del presidente de la FIFA, Gianni Infantino, de privatizar o el plan de privatizar parte de la Copa del Mundo y otras competiciones organizadas por la Federación Internacional, por la FIFA. Además de la Confederación Europea, que la semana pasada fue la primera en levantar la mano, también la de CONCACAF, aunque la Federación Mexicana tibiamente contestó que iba a pensar el tema, ya antes de que lo pensara, lo pensó la CONCACAF y dijo no. También la Confederación Asiática se negó y había un poco de apoyo, tibio apoyo, vamos a decirlo, por parte de la CONMEBOL, la Confederación Sudamericana de Fútbol. Varios países, también de gobiernos, federaciones internacionales, también se negaron al plan que proponía Infantino. Pretendía crear una filial comercial, FIFA Forward Enterprise, valorada en unos 20 mil millones de dólares y a cuyo frente estaría el mismo, que gestionaría los principales aspectos económicos del Mundial y otros torneos. En torno a un 30% de un accionariado quedaría en manos de inversores elegidos por una empresa que haría el trabajo de consultoría para la FIFA. En fin, un tema como el que, sí, como el que sucedió en México, en el fútbol mexicano, apenas hace algún año y meses, que le costó el trabajo a Juan Carlos Rodríguez, el entonces alto comisionado, porque también proponía llevar al fútbol mexicano un tema de fondos internacionales. Aquí me parece que a Infantino le faltó capacidad política y esto, obviamente, esta situación, pues de pronto lo ha puesto contra las cuerdas y hoy ha perdido una credibilidad y una fuerza que quizá termine en la próxima votación de FIFA manifestándose en su contra y perdiendo el mandato del organismo. La realidad es que Infantino no tuvo el tacto político para presentar un plan que fuese atractivo a las 211 federaciones, a las confederaciones. No tuvo esa capacidad, lo anunció de golpe y porrazo, pensó que el dinero que ofrecía sería una solución, no fue así y ahora pues ha quedado, insisto, contra la espada y la pared del presidente de la FIFA. Bueno, en el fútbol mexicano se jugó la jornada 3, el resultado más interesante, el Atlante le gana al campeón Cruz Azul en el Estadio Azteca, en el Estadio Banorte, 3-2, buen triunfo del equipo de Miguel Herrera, viene de empatar con el América, ahora le gana al conjunto de Cruz Azul, partidos duros para un equipo que tampoco tiene un gran plantel, que no hizo una gran inversión, que está regresando a la primera división o al fútbol de la Liga MX, y bueno, la realidad saca un buen resultado. El América le metió 3-0 al Santos Laguna y el Toluca 3-1 al Necaxa. El equipo del Juárez, Ciudad Juárez, perdió en casa el viernes 5-1 frente a los Pumas de la Universidad y ya le costó el trabajo apenas en la jornada 3 al técnico portugués Pedro Caixinha, que fue despedido del equipo. Así que realmente un tema que se repite en nuestro fútbol una y otra vez, la poca capacidad para respetar los planes de los dirigentes. Ahora habrá un receso de 2 semanas. Así es el fútbol mexicano, así se planea, un receso de 2 semanas para dar paso a la Leagues Cup. El torneo de liga volverá a partir de mediados de mes. Bueno, en el béisbol de grandes ligas, pues la gran noticia es que Tarik Skubay, uno de los mejores pitchers zurdos, llega, ¿a dónde más? A los Dodgers de Los Ángeles. Impresionante la plantilla que tiene el equipo de los Dodgers, sigue acumulando riqueza, sigue siendo el mejor equipo en todo el béisbol, saca una gran diferencia sobre el resto, y bueno, llega Skubay, que ha sido realmente uno de los mejores pitchers de todo el béisbol, el vigente Cy Young de la Liga Americana, todo esto para suplir pues el malestar que causó la lesión de Shohei Ohtani, que que se lesionó la rodilla, ya no puede, bueno, ya tuvo un momento de la temporada en que no lanzaba, ha dejado de jugar algunos partidos. Bueno, trae un pitcher que sin duda es un estelar en todo el béisbol de las grandes ligas. Y bueno, tenemos, decíamos, el tema de los equipos mexicanos en la League Cup, equipos mexicanos frente a los equipos de la MLS. Las Chivas Rayadas de Guadalajara van a jugar este miércoles contra el LAFC, un gran duelo en el estadio BMO allá en el centro de Los Ángeles. El duelo de la fase 1 de la League Cup. El conjunto angelino buscará imponer condiciones en casa, respaldado por su gran intensidad, velocidad al frente y el impulso de su afición. El Guadalajara ha tenido un inicio lento en cuanto a goles, que ha preocupado a Milito, pero bueno, es un gran partido, una gran prueba. 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
6: 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Son las 8:14. 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Son las 8:14. Aquí se va a armar bien la polémica y es por el tema de la UNAM. Voy a tener a todas las voces de los que importan, que son los chavos. ¿Quieres entrar? ¿No quieres entrar? ¿Qué pasó? ¿Por qué hiciste el examen así? ¿Cuánto tienes? ¿Cuánto te faltó? Muchas preguntas que quiero que usted haga. 5640-05-1025. Y quiero conocer su opinión. ¿Se vale o no se vale que se tenga que volver a hacer otro examen? Escríbame, por favor, 5640-05-1025. Voy de nuevo, 5640-05-1025. Mi WhatsApp está abierto absolutamente para todo el auditorio, 5640-05-1025. Una vez más, 5640-05-1025. Rocío Méndez, explícanos qué pasó con la UNAM. ¿Quiénes vuelven a hacer el examen? ¿Quiénes ya no podrán volver a hacer el examen? ¿Y quiénes tendrán una oportunidad de entrar? ¿Y quiénes pueden perder el lugar que supuestamente ya se habían ganado? Adelante.
7: Gracias, Luis. Buenos días. Tras probadas irregularidades en la primera evaluación virtual de ingreso a las 133 carreras que imparte la UNAM, se aplicará un examen de control presencial para obtener un lugar en el ciclo 2026-2027-1, anunció Eduardo Bárzana, presidente de la comisión técnica que revisó el proceso.
8: Para el periodo 2021-2025, 3.5% de las personas aspirantes obtuvo 100 o más aciertos, mientras que en 2025 fue de 16.3. Con 110 o más aciertos pasó de alrededor de 0.9% en 2021-25 a 5.5% en 2026, por lo que se multiplicó por 6. Recomendaciones: la realización de un examen control de manera presencial lo más pronto posible. Convocar a las personas que ya habían recibido un aviso de selección para ingresar a la UNAM en la convocatoria 2026 mediante el examen original, así como a quienes obtuvieron en dicho examen un número de aciertos igual o superior al menor número de aciertos que permitió el ingreso entre 2021 y 2026 al mismo programa, plantel y modalidad, y asignar los lugares de ingreso a partir del resultado obtenido en el examen de control.
7: Integrantes de la comisión declararon que detectaron el uso de teléfonos celulares a personas que ayudaron a aspirantes y hasta la suplantación de identidad, que al sumar a los casi 22,000 aceptados y a quienes alcanzaron los aciertos requeridos por carrera entre 2021 y 2026, serán 58,000 quienes presentarán el examen de control presencial, que nuevamente constará de 120 preguntas. Escuchemos al rector Leonardo Lomelí.
9: Ofrezco una disculpa a las aspirantes y a los aspirantes que, habiendo sido aceptados limpiamente, serán convocados a presentar el examen de control, pero es necesario para dar certeza y garantizar la equidad en el acceso a las personas que buscan ingresar a la universidad y a sus familias, que nos apeguemos a un comportamiento ético. El hacer trampa no solamente daña a la institución, daña a la sociedad.
7: Cabe subrayar que Javier de la Fuente es el nuevo secretario general de la UNAM en sustitución de Patricia Dávila. Hasta aquí la información.
10: Gracias, Rocío. A ver, para que nos quede más claro, ¿qué es el examen de control? Se le va a aplicar a 58,000 aspirantes aproximadamente. ¿Cuántos aplicaron? Cerca de 158,000. Digamos que 100,000 quedan fuera ya. De los 58,000 que van a aplicar, van sí o sí los que pasaron. Ellos tienen que volver a demostrar que sí saben, que no hicieron trampa, que lo pueden hacer presencial como lo pudieron hacer en línea. Es como una segunda fase. Y también tendrán, digamos, una oportunidad los muchachos y muchachas que hayan tenido el mínimo de puntaje histórico entre el 2021 y el 2026. Más claro en este ejemplo. Vamos a suponer que para tu carrera te pedían en 2021 117 puntos y que ahora en este 2026 pedían 120 puntos. Estoy exagerando, no hay ninguna. Creo que sí hay una carrera así, pero bueno. Que para esta te pedían 120, o sea, el máximo. Entonces, bueno, pues tú dices, oye, saqué 117. En 2021 pedían 117. Sí podría entrar. O sea, sí podría volver a hacer el examen. Sí, sí puedes volverlo a hacer. Todo esto lo va a revisar la misma UNAM. Todavía no hay fecha de cuándo va a ser este examen de control, pero pues está en contratiempo. Tendrá que ser ya en los próximos días, porque pues inicia el nuevo ciclo escolar en la máxima casa de estudios. Y hoy voy con las distintas voces y las distintas posturas, pues, de los interesados en esto, que son los estudiantes. Empiezo con Dani. Dani quiere ser abogado, es aspirante a la carrera de Derecho. Él sí pasó el examen y va a marchar hoy al mediodía, pues pidiendo que se respete su lugar. Dani, gracias por tomar la llamada. ¿Cómo estás?
11: Muchísimas gracias por brindarme este espacio. Muy bien. ¿Y tú cómo te encuentras?
10: Yo muy bien y pues muy interesado de platicar contigo. Tú sientes que esto es injusto y es muy interesante porque pues quieres estudiar Derecho. Entonces es uno de los temas que además seguramente estarán muy, muy en tu vida si terminas como abogado, si terminas ejerciendo en algún momento, que seguramente lo harás, lo que tú quieras y lo que te propongas, Dani. Pero dime primero, ¿qué sientes frente a esto? O sea, ¿pasaste con cuánto pasaste?
11: Pasé con 114 aciertos. Wow. Fue mi primer intento, uh-huh. Pero no fue nada fácil, definitivamente.
10: ¿Por qué no quieres presentarlo de nueva cuenta?
11: Más que nada, no es miedo a presentar nuevamente el examen. Lo que verdaderamente es importante recalcar son las condiciones que la misma UNAM estableció. Fueron las autoridades universitarias quienes decidieron implementar este examen por primera vez en línea, y yo estoy absolutamente negado a hacer el examen nuevamente, porque es un lugar que ya me corresponde y que ya estaba asegurado.
10: En el derecho hay una máxima que dice más o menos así. Tú lo sabrás más adelante y seguramente lo manejarás con gran ventaja y con mucha habilidad el latín y estos latinajos, pero hay una que a mí me encanta y se llama dura lex, sed lex. La ley es dura, pero es la ley. ¿Qué pasa, Dani, si lo tienes que pasar sí o sí? Como bueno, pues hoy se está poniendo en la mesa. O sea, hoy lo que parece que bueno, se presenta por el rector la semana pasada, el viernes, es que van a volver a hacer un examen. Tú me dices, estás negado a hacerlo, ¿ya no lo harás?
11: Pues yo creo que lo más probable es que no. Yo no quiero estar en una institución donde no se me respeta un lugar que ya me habían asignado. Ajá. Y como tal, el problema central no es el examen de control, el problema son las irregularidades que ha habido, la opacidad, la interminable lista de errores. Uh-huh. Y lo más triste de todo esto es que la UNAM únicamente se ha lavado las manos en todo esto.
10: Cuéntame de esa lista de errores, de esta opacidad, de todo esto que dices. No es solamente el examen de control, es el trato, te entiendo así. ¿A qué te refieres específicamente? Ponme algunos ejemplos para que lo podamos entender todos.
11: Para mí es ilógico que ellos tuvieron los resultados antes que nadie. Uh-huh. Ellos pudieron darse cuenta de las irregularidades que hubo. Creo que antes de haber entregado algún resultado, uh-huh, hubieran implementado un examen de control. ¿Por qué ya después de todo el ruido que ha habido en redes sociales, por qué después uh-huh de toda esta difusión masiva uh-huh que ha estado alrededor de la UNAM, es la única manera en la que decidieron implementar este examen de control? ¿Por qué no se hizo desde el principio, desde uh-huh que se dieron cuenta que los resultados eran atípicos?
10: Claro.
11: Que la media había subido bastante. Creo uh-huh que lo más lógico era que desde ese momento no hubieran entregado resultados uh-huh y en ese instante hubieran aplicado un examen de control de manera presencial.
10: Me llama mucho la atención lo que pones en la mesa. Dices, ellos ya lo sabían. O sea, tuvo que salir profesores, inclusive uno que ni siquiera está en la UNAM necesariamente. Tuvieron que salir pues diversos periodistas, comunicadores, a conocer todo esto por lo que hacían los mismos profesores en las redes sociales, pues para que se dieran cuenta del tamaño monumental de bronca en la cual estaban metidos, cuando ellos pues pudieron haberse dado cuenta antes de entrar en este ridículo. Eso, Dani, hace que tú decidieras dejar la UNAM. Es el sueño de, pues, al menos de 158,000 en esta ocasión. O sea, tú dirías, yo prefiero no estar en una institución así, de plano.
11: Y totalmente. Wow. Espero que el día de hoy, con la marcha que se va a llevar a cabo a las 12 del día frente a Rectoría, uh-huh, podamos cambiar el rumbo de este examen de control, uh-huh, que se pueda resolver de otra manera. Estamos buscando llegar a una mesa de diálogo con el rector, uh-huh, y pues si no nos dan una respuesta lógica o coherente, uh-huh, para mí no vale la pena estar en una institución uh-huh donde el prestigio ya se perdió.
10: ¿Cuál sería la propuesta? ¿Qué ponen ustedes sobre la mesa? ¿Qué otra solución se puede buscar?
11: Pues básicamente la solución que estamos buscando es que se respete más que nada el lugar que ya teníamos asignado. hay varias propuestas uh-huh. que se van a hacer justamente al rector. Uh-huh. Se puede ampliar la matrícula. Hay muchas soluciones, pero más que nada esperamos que se respete nuestro lugar, ya que en la modalidad del año pasado o ayer uh-huh. ocurrió lo mismo, simplemente que en ese caso no implementaron ningún examen control. Definitivamente hubo trampa, definitivamente hay personas que entraron a la UNAM uh-huh. De manera deshonesta uh-huh. y sin embargo no se les castigó. Entonces no claro. entendemos por qué en esta ocasión, después de todo este alboroto que ha habido en redes sociales y en los medios de comunicación, uh-huh. se decide otra vez.
10: O sea, tú dices, el año pasado sí hubo trampa y de todas maneras sí entraron esos tramposos. Ahora sí, frente al escándalo, bueno, pues reculan. Esto, dices tú, le daña el prestigio a la universidad y preferirías ya ni siquiera presentar y hacer otro examen y buscar otras opciones. Yo te preguntaría, frente a un argumento, porque además he platicado con muchachos como tú, con muchachas como tú, que también presentaron el examen y que lo pasaron, y que me hablan de esta estigmatización, que les dicen, tú lo pasaste, seguramente eres un tramposo, seguramente te lo robaste, seguramente contrataste alguno de estos servicios. Te quiero preguntar esto, ¿habrá quien diga, y así es la vida, la gente habla por desgracia o por gracia, y habrá quien diga, no, pues es que no lo quieres volver a presentar porque lo vas a reprobar, ¿no? Porque seguramente hiciste trampa. ¿Qué les dirías a ellos?
11: Para empezar, yo les preguntaría, y en general, uh-huh. Para este país, ¿qué tan mal tiene que estar México para que se juzgue, se critique y se ataque de esta manera a jóvenes que simplemente buscamos salir adelante, a jóvenes que buscamos estudiar? ¿Cómo es posible que se nos juzgue con tanta severidad mientras los verdaderos responsables de todas estas fallas se lavan las manos únicamente?
10: ¿Por qué quieres estudiar Derecho, Dani?
11: La verdad es que no me gustan las injusticias. Yo sé que la vida está llena de injusticias, pero las injusticias se acaban hasta donde uno lo permite. Yo no tengo miedo de alzar mi voz y estoy dispuesta a seguir luchando y defendiendo a las personas que, por desgracia, muchas veces tienen miedo de alzar la voz, de exigir que se respeten sus derechos. Más que nada, por eso me gusta y me apasionaría demasiado estudiar Derecho.
10: Dime algo, dijiste, están estigmatizando, están siendo muy crueles, juzgando a estudiantes que a final de cuentas lo único que quieren es salir adelante. Y quiero hacerte esta pregunta que es bien difícil. ¿Tú crees que estudiando Derecho en la UNAM o en Harvard, Dani, o en la del Bienestar, vas a salir adelante por la carrera? Te lo pongo con todo el respeto y te lo pregunto porque de verdad quiero conocer tu opinión, pero tú lo sabes muy bien. La vida es mucho más difícil.

0: cambiando, se te abren muchas puertas. Creo que no es lo mismo prepararte a enfrentar la vida sin herramientas como te lo puede brindar una carrera universitaria.
1: O sea, esto es bien interesante. Antes, y lo sabes seguramente mucho mejor que yo, Dani, pero antes entraba alguien a una carrera, no sé, a derecho, por ejemplo, que era muy común, y de entrada era difícil que se lograra entrar como ahora. Pero prácticamente desde que entrabas ya al segundo semestre ya tenías una chamba de alguna otra manera garantizada. Te estoy diciendo esto en los 70s, ¿no? En los 60s, o sea, hace muchísimo tiempo. Yo no lo viví, ¿eh? No estoy tan viejo. Pero ahora, ¿lo ves tú como una herramienta adicional para enfrentarte a lo complicado que está la vida a final de cuentas? No es la garantía, no es el hecho de que ya con esto pues ya la armaste y ya hiciste tu vida y ya vas a tener una mejor calidad de vida y una escala social, etcétera, sino más bien es tu herramienta. ¿Así lo estás viendo? ¿Así lo entiendo bien?
0: Sí, totalmente. Creo que es muy importante tener una preparación, profesional. Y sí, totalmente entendiste lo que trato de dar a entender.
1: ¿Hasta qué nivel llega tu principio, por ejemplo, como para renunciar a la UNAM?
0: Pues siento que una universidad, al final de cuentas, no va a definir mi futuro laboral. Yo sé que si no llego a estudiar en la UNAM, puedo lograr grandes cosas estudiando en alguna otra. Yo sé que la UNAM para algunas personas tiene un alto prestigio, pero creo que no es un requisito estudiar en la UNAM para poder sobresalir o para poder tener éxito laboralmente.
1: Oye, dime algo, Dani, ¿cómo te ves ejerciendo de abogado? ¿Hay algo que te lata más? ¿Penal, mercantil, fiscal, civil?
0: Creo que estoy entre penal y civil. Son dos ramas del derecho que definitivamente me apasionan demasiado.
1: ¿Tu familia es de abogados?
0: Mi papá.
1: Ok. O sea, viste a tu papá a lo largo de tu vida y bueno, pues de ahí también te nace esta inquietud y probablemente este amor al derecho.
0: Yo creo que más que amor es una pasión. Siempre me he caracterizado por ser una persona a la que no le gusta ver una injusticia por ningún motivo. Creo que siempre me gusta poder ayudar a las personas que están pasando por alguna injusticia y más que nada me apasiona demasiado llegar a pensar que en algún futuro podré ayudar a alguien en una situación difícil que tal vez no tenga las herramientas para poder defenderse. Y para mí eso sería increíble, poder ejercer mi
1: Claro.
0: profesión. Creo que es algo que me mantiene con mucha esperanza y con el deseo de estudiar.
1: ¿Qué México es el que va a construir Dani? ¿Qué México vas a construir tú con esta generación? Tú hace rato hablabas de tiene que estar muy mal un país para que terminen por estigmatizar y por ser crueles, juzgando pues a jóvenes que a final de cuentas lo único que quieren es tratar de hacer algo para salir adelante. Que no se juzgue de la misma manera a la universidad, a todos los que fueron responsables, pues de este fiasco. Lo decías hace un momento, Dani, y quiero cerrar esta conversación a reserva de que me dejes seguir platicando contigo, quizá más adelante también, cuando ya seas un importante abogado en este país. ¿Qué le hace falta a México? ¿Cuál es el México que tú quieres construir?
0: Yo quiero un México que tenga un pensamiento crítico. Yo quiero un México que no guarde silencio, que alce la voz ante las injusticias, que defienda sus derechos, que defienda sus ideales y un México en donde la justicia exista. Que las injusticias lleguen hasta donde uno lo permita. Un México también en donde los jóvenes tengan ese deseo, esa hambre de poder estudiar y que la educación sea un derecho para todos.
1: Dani, gracias por tomarme estos minutos aquí en MBS Noticias. Te deseo todo el éxito, seguramente lo tendrás y estaremos en comunicación si nos permites. Buen día.
0: Muchísimas gracias por el espacio.
1: No, hombre, gracias a ti.

0: Dani, aspirante a la carrera de Derecho. Él sí pasó el examen, pero le faltó, bueno, pero dice, no lo quiero volver a hacer. Va a organizar, está convocando a esta marcha, él y muchas otras personas, a las 12 del día en la rectoría para tratar de llegar a alguna otra solución. Sin embargo, Dani también dice, hey, sí hubo trampa, ¿eh? Y la culpa fue de autoridades universitarias que no se dieron cuenta que estaba esta trampa. Y en ese punto, pues creo que hay mucho de razón, porque de no haber sido por profesores como, por ejemplo, Luis Ángel Maciel Barón, con quien hemos platicado en muchas ocasiones, en un momento platicamos con él también, no nos hubiéramos dado cuenta de que había habido trampa. Y las autoridades de la UNAM tuvieron que haberlo sabido, ¿no? Cómo se estaban moviendo los porcentajes. En fin, ahorita vamos a ese tema, pero tengo en la línea acá a Camilo Jiménez. Él es aspirante a la carrera de medicina y a él solamente le faltó un punto para pasar el examen. Camilo, bienvenido, ¿cómo estás?
1: Buen día, Luis, muy bien. ¿Y cómo te encuentras?
0: Yo muy bien, gracias por dejarme platicar contigo. Y te pregunto, te faltó solamente un punto para pasar la carrera de medicina. ¿Qué opinión te merece pues esta oportunidad que de alguna u otra manera ha salido desde la UNAM? ¿Vas a volver a aplicar el examen?
1: Yo estoy dispuesto a aplicar el examen las veces que sean necesarias. De hecho, si en ese momento me dicen que tengo que realizar el examen, estoy dispuesto a hacerlo, ya que confío en la preparación que tuve durante todo el año estudiando para poder entrar a la carrera de medicina.
0: Dime algo, cuando viste que te faltó solamente un punto para una de las carreras, y no es que la carrera más demandada, que es la de medicina, ¿qué sentiste, máxime después de enterarte que hubo trampas?
1: No, pues desde un inicio sabía que iba a haber trampa, pero pues creo que muchos, como yo, confiamos en que la UNAM iba a tener la capacidad de frenar esto, pero con los resultados y con las estadísticas que salieron nos dimos cuenta que no fue posible. Creo que esto fue muy injusto para muchas personas, no solamente para mí, porque muchas personas se esforzaron, igual que muchos aspirantes seleccionados. No estoy acusando de que todos hayan realizado trampas. Sé que muchos se quedaron con su esfuerzo y estudiando arduamente durante bastante tiempo, pero creo que muchos esperábamos que no fuera tan evidente la trampa.
0: Dime algo, ¿cómo que sabían que iba a haber trampas? ¿Cómo eran las trampas? ¿Qué se decía entre, pues, entre ustedes, entre tus compañeros, entre los jóvenes? ¿Qué decían? Oye, ¿cómo están haciendo trampas? No sé, ¿consultaban estos servicios de los cuales se ha difundido mucho, que había pues opciones de que si pagaba cierta cantidad de dinero alguien lo hacía por ti? ¿Qué decían?
1: Bueno, sabemos que desde la convocatoria de Soayet del año pasado, los aciertos subieron bastante en todas las carreras. Creo que ahí también la UNAM estuvo un poco mal en no tomar cartas en el asunto y volver a hacer un examen control como este, pero sabíamos que al ser en línea no iba a tener un control tan fuerte la UNAM como puede ser en presencial. En presencial todo el tiempo estaba siendo vigilado por dos personas que pasaban entre los pasillos y pues tú realizabas tu examen en papel en frente de ellos sin ayudas externas.
0: Ya, o sea, perdón, te interrumpí, adelante.
1: No, no. Ah, bueno, lo de las trampas, en TikTok, en todos lados había información de gente que te incitaba a hacer trampa o te decía que el examen de UNAM era solo un trámite, que hicieras lo que fuera por entrar, cuando creo que eso está mal éticamente. Entonces, había muchas formas de hacer trampa y mucha gente lo aprovechó.
0: Dime, ¿por qué estudiar medicina, Camilo?
1: Pues es algo que descubrí hace unos 3-4 años que me llamaba demasiado la atención. Yo lo viví desde un lado de un familiar enfermo y me di cuenta cómo un buen doctor o cómo un buen sistema de salud puede ayudar a cambiar la vida de una persona. Y no solo es de una persona, del enfermo, puede ayudar a cambiar la vida de toda la familia.
0: ¿Tus papás o alguien en tu familia es médico? ¿Son médicos?
1: No. Yo, wow. Bueno, en mi familia no tengo ningún familiar médico, pero quiero ser el primer médico de mi familia.
0: Oye, y dime algo, hoy frente a todo lo que estás viendo, frente a la dificultad que se vive en el entorno en general, o sea, económico, social, todo lo que estamos viendo también en avances médicos, que eso a mí me parece impresionante, pareciera ser que en algún futuro relativamente cercano, gracias a la misma IA y a la tecnología, pues habrá revolución importantísima en muchos temas, ¿no? Hay quien dice que los medicamentos ahora podrán ser hasta personalizados por el tema genético. Bueno, en fin, tú debes de saber mucho más que yo sobre esto, pero ¿qué, ¿qué mundo y qué México te imaginas ejerciendo como médico de aquí a unos años?
1: Pues creo que México hoy en día necesita un gran apoyo en el sector salud. Sabemos cómo se encuentran los hospitales en México y creo que esta generación ya tiene otra mentalidad. Los mismos estudiantes que quieren estudiar medicina son muy diferentes a doctores de antes. Queremos ser doctores más humanos, no ver a los pacientes como una cosa, sino como una persona. Y saber que también tienen familia, tienen hijos, tienen gente al que depende de ellos y que están confiando su salud en nuestras manos y pues poder ayudarlos.
0: Si no es en la UNAM, ¿buscarás opción en otro lado? ¿Es la primera vez que haces el examen?
1: No. Bueno, esta es mi segunda vez que hago el examen.
0: Okay.
1: El examen del año anterior obtuve 102 aciertos. Oh. Mi carrera pidió 114.
0: Sí, por dos.
1: Sí, otra vez bastante cerca. Pero el año pasado no hubo ningún problema porque sabemos que los que se quedaron fueron por méritos propios, porque el examen fue presencial y pues todos realizaron el examen en las mismas condiciones.
0: Si no es en la UNAM, ¿buscarás en otro lado?
1: Sí, de hecho, bueno, gracias a Dios yo ya tengo un lugar en una escuela privada. Eso no, bueno, lo de la marcha para pedir que se hiciera algo contra las trampas no fue tanto por mí, sino también por muchos compañeros o personas en general que no tienen la capacidad para poder tener un lugar en una escuela privada y que era la única opción entrar a la UNAM y se quedaron fuera por pues esta situación de la trampa.
0: Oye, cierro preguntándote esto, Camilo. Ojalá que tengas muchísimo éxito, ojalá que entres a la Facultad de Medicina de la UNAM, pero quisiera cerrar preguntándote un poco, pues, ¿cuál es justamente este México que nos vas a construir? O sea, que están construyendo todos ustedes. Esto que me hablas de una nueva generación de médicos que son más humanos, que son más cercanos, a mí me da mucha emoción y me da mucha esperanza, porque déjame decirte algo, a ustedes se les ha criticado, y lo sabes muy bien, como la generación de cristal, la generación que no aguanta nada, los juvenean, ¿no? Así se dice. Y lo que me han demostrado muchos con los que hemos platicado aquí en este espacio a lo largo de los últimos días, es todo lo contrario. Es una juventud echada para adelante, una juventud muy consciente de lo que se está viviendo y una juventud que tiene muchas ganas de construir un mejor país. ¿Qué médico vas a ser? ¿Qué médico vas a ser para construir un mejor país, Camilo?
1: Bueno, yo quiero ser un doctor que incite también a las nuevas generaciones a que se comporten de una mejor manera con los pacientes, que tengan una mejor atención. Como te digo, que no vean al paciente como una cosa o solo como algo económico, que lo vean como una persona como tú y yo y que la base sea el ayudar y no tanto lo económico.
0: Gracias, Camilo. Mucho éxito y bueno, pues te veremos pronto como doctor. ¿Qué quieres ser, por cierto? O sea, ¿te llama la atención hoy algo? No sé, internista, nefrólogo, hepatólogo, qué sé yo.
1: Pues por el momento no estoy 100% seguro. Tengo algunas cosas que me llaman más la atención que otras, como traumatología o cardiología.
0: Ok.
1: Pero pues primero es ser médico general y terminar la carrera.
0: Muchísimas gracias, Camilo. Te mandamos un abrazo y ojalá que podamos seguir platicando contigo. Éxito en este examen. Éxito, mucho éxito.
1: Muchas gracias, Luis.
0: Gracias. 8:44. Ahora sí tengo la línea al profesor Luis Ángel Maciel Barón. Él es doctor en biología experimental. Es el profe Luis. Justamente, pues por los videos del profe Luis en TikTok comenzó todo este tema, este escándalo de las trampas en la UNAM. Profe, ¿cómo estás? Gracias por tomarme la llamada de nuevo.
2: Hola, ¿qué tal? Buenos días. ¿Todo bien por acá?
0: Oye, ¿qué opinión te merece la decisión a la que ha llegado la UNAM? O sea, va a volver a hacer un examen, es un examen de control. Hay oportunidad para quienes tengan el porcentaje mínimo histórico desde el 2021 a la fecha. ¿Qué ves tú?
2: Pues mira, yo creo que era algo esperado, ¿no? Después de toda la evidencia que surgió en redes sociales principalmente, creo que era lo esperado, ¿no? Que la UNAM hubiera una nueva oportunidad para aplicar el examen. Me parece que dadas las circunstancias, pues era lo que tenía que hacer. Esto obviamente pues genera también inconformidades, ¿no? Inclusive algunas injusticias, porque ahora lo que se manejó el fin de semana en redes sociales pues es cierta molestia de estudiantes que ya tienen su que ya habían sido seleccionados con el primer examen, y que muchos de ellos viven en otros estados y que ahora pues ven un problema en trasladarse a la sede donde les vayan a aplicar el examen. Hay mucha incertidumbre, pero en principio creo que era lo que tenía que hacer la UNAM, dadas las circunstancias.
0: ¿Cómo evitar que esto se repita? O sea, porque lo vimos ahora por el examen en línea, pero de acuerdo a los pues análisis que tú presentaste en las redes sociales, esto pasó desde hace ya un buen rato. O sea, hay un incremento de menos en los últimos 4 o 5 años en el número de estudiantes que probablemente pudieron haber cometido a hacer trampa con todo y que era presencial. ¿Cómo puede evitarse esto? Sí. ¿Se puede evitar?
2: Sí, pues yo creo que es momento de que la conversación también tenga que ver con problemas de fondo, ¿no? Obviamente la UNAM pues es la universidad mejor rankeada en nuestro país, es una universidad muy grande, reconocida internacionalmente, y pues obviamente eso genera pues mucha demanda, ¿no?, de aspirantes. Y la pregunta sería, ¿por qué todos quieren entrar a la UNAM, ¿no? ¿Por qué no tenemos otras opciones de la misma calidad distribuidas por diferentes estados de la República? Pienso que dado este, pues sí, este problema al que nos estamos enfrentando, sería momento de que buscáramos también soluciones de fondo, ¿no? Hablando del examen de selección, pues hay varias situaciones que desde hace muchos años pues se habían externado, sobre todo en redes sociales, tal vez no habían tenido el impacto que tienen hoy, pero justamente pues la UNAM creo que había cometido el error de que su examen de selección pues ya era muy conocido por muchos aspirantes, por muchas personas que preparan aspirantes para los exámenes, y era muy común que justamente llegaran aspirantes a un en examen presencial con cierta ventaja al conocer preguntas que ya se habían repetido varias veces en diferentes versiones del examen. Entonces, sí es importante pues mejorar el proceso de selección de la universidad. En mi opinión, un solo examen no evalúa todas las habilidades que pueda tener un estudiante para poder cursar una licenciatura. Creo que debería de haber otras evaluaciones, ¿no?, para tener mejor certeza de a quienes se admiten la universidad. Pero pues el problema de fondo tiene que ver también con el acceso a la educación de calidad en diferentes partes, ¿no?, de nuestro país.
0: Déjame preguntarte también sobre este punto que pones en la mesa: cambiar el sistema de acceso a la UNAM. La UNAM ha sido criticada por muchos especialistas de diversas áreas en torno a su estancamiento. Programas de estudio que francamente ya están muy rebasados, una especie de burbuja frente a la realidad que bueno, pues hoy cambia vertiginosamente. Es una oportunidad para cambiar no solamente quizá el examen de ingreso, sino también el tema de pues muchas matrículas. Pero mi pregunta concreta va por ahí en este sentido. Hoy pareciera que el tema de estudiar una carrera ya no es una garantía necesariamente de subir en la escala social. Lo dice en una entrevista hace poco Gonzalo Hernández Licona, que fue durante mucho tiempo pues presidente en el Coneval. Y se habla de esta pues cuestión de que la realidad está rebasando por mucho a las currículas académicas y a las universidades mismas. Tú como profesor, bueno, eres doctor en biología experimental, ¿qué ves en este aspecto? Obviamente no es lo mismo la biología experimental que la administración, ¿no?, por ejemplo, pero ¿cómo estás viendo a la juventud? ¿Cómo estás viendo este cambio? Las universidades se están adaptando a la realidad de la sociedad, y no solamente en México, ¿eh?
2: Sí, justamente. De hecho, pues lo que comentas, pues me tocó vivirlo a mí, ¿no? Yo me preparé durante mucho tiempo, pues para dedicarme a la ciencia. Mi sueño era trabajar en algún instituto de investigación, ¿no? Hice todo lo necesario, todo lo que desde chiquitos nos dicen, ¿no? Es que tienes que estudiar, mientras más estudies, mejor te va a ir en la vida, vas a tener mejores oportunidades. Y el hecho de que yo, pues esté dedicándome más a las redes sociales y a ser profesor particular, pues justamente es evidencia de que no tenemos pues una certeza, ¿no?, económica, o laboral por los estudios que tengamos. Y yo creo que esa es una realidad que durante muchos años no hemos querido tocar, o sea, seguimos con el mismo discurso, buscando que la gente estudie, que realmente estudiar pues sí es, sí puede servirnos para desarrollar un mejor país, ¿no? Pero justamente dentro de un sistema económico que muchas veces premia más otro tipo de ocupaciones, uh-huh. ¿no? Que no tienen que ver muchas veces con del desarrollo del país o la educación, sí, claro. Pues tenemos una juventud que por una parte se sigue creyendo este discurso de que mientras más estudies o que tengas un papel, un título, te va a ayudar a subir en la escala social, y por otro lado tenemos mucha evidencia también de personas que no claro. estudiaron, que no pisaron las universidades uh-huh. y que les va muy bien económicamente. Entonces, sí es también un tema de justicia social, ¿no? La que está involucrada en esta situación.
0: Y me imagino mucho de vocación, o sea, la universidad para alguien como tú, por ejemplo, un doctor en biología experimental, bueno, pues es la ciencia, o sea, claramente uh-huh. ahí es el área, ahí es en donde se tiene que llegar. Pero de pronto cuando está vendida la idea de, oye, no te preocupes, estudia comunicación y te va a ir mejor, y estudio comunicación porque no tiene matemáticas, ¿no? Porque es lo que uh-huh. hay que hacer, o estudio derecho, pues por lo mismo, porque no tienen matemáticas, pues vamos viendo de pronto estos choques con la realidad y esta frustración que se va generalizando en la sociedad, entre los jóvenes. Creo que sí es un debate y una reflexión, una conversación que se tiene que hacer lo más pronto posible.
2: Sí, justamente, o sea, yo me acuerdo mucho que a mí me repetían constantemente, ¿no? Desde pequeño, la frase papelito habla, refiriéndose a que si no tenía yo un título universitario, pues básicamente no iba a ser alguien en la vida, ¿no? Y creo que muchos aspirantes siguen pensando de esa manera, claro. Y justamente muchos de ellos seguramente hicieron alguna trampa en el examen buscando justamente pues ese papelito, ¿no? Primero el papelito de aspirante seleccionado y después el papelito de, claro. Del título universitario, pero como bien dices, creo que tenemos que entender que tiene que ver más la vocación, uh-huh. ¿no? Las ganas de estudiar, porque si bien un título universitario no nos da garantía de tener mejores condiciones de vida, uh-huh. sí es cierto que a una escala más grande, pues los profesionistas son quienes van a sacar adelante a nuestro país en el uh-huh. presente y en el futuro, ¿no? Entonces necesitamos gente que tenga la vocación de resolver los problemas que tenemos en nuestro país.
0: Uh-huh. Luis Ángel Maciel Barón, gracias por tomarme estos minutos aquí en MBS Noticias. Es el profe Luis, doctor en biología experimental. Te mando un abrazo, profe, gracias.
2: Gracias, buena tarde, buen día.
0: Buen día, gracias, son las 8:53. ¿Usted qué opina sobre este tema? En particular el tema de la escala social, de la movilidad social. Antes, tener un título de abogado, de contador, de administrador, pues a lo mejor ya era una garantía de. Hoy, francamente, es un requisito, si acaso, para poder tener un trabajo que por lo regular también tiene condiciones sumamente precarias. Es la realidad. ¿Ha visto estos ejercicios que aparecen en el TikTok y en el Instagram, que a mí me parecen muy, muy buenos, en donde ponen a dos personas de dos profesiones distintas y les preguntan cuánto ganan? Es impactante. La otra vez vi uno de un estilista que le preguntan cuánto gana el estilista al mes y el estilista dice algo así como 90 mil pesos, al parecer muy buen estilista, y a un lado hay algo así como un médico, y el médico pues está también en los primeros momentos y dice, no, pues yo gano 30 mil, ¿no? Una cosa por el estilo. Y se movió los comentarios, son muy interesantes, porque ves a muchos médicos que, no, macho, ganas un buen, yo gano nomás 15. No, yo estoy empezando, pero yo sé que en algún momento me irá mejor y tal. Y al final se encierra la vocación. Y se encierra también pues el tema de una sociedad que hoy está premiando y valorando y pagando por otras cuestiones que antes no pagaba. Y está dejando de pagar por antes por cosas que antes sí pagaban, ¿no? Insisto, pues, pero a lo mejor porque ya hay más ofertas, porque ya hay más abogados, ya hay más administradores, ya hay más médicos, ¿eh? Muy interesante el tema, por eso quiero conocer su opinión. A ver, ya tuvimos aquí varias voces, dos muchachos, uno que sí entró, pero que dice no voy a volver a hacer el examen, y si tengo que volver a hacer el examen, lo dejo. Prefiero en otro lado, no a la UNAM. Tuvimos a un muchacho que quiere volver a hacer el examen, que tiene la oportunidad y que lo haría en cualquier momento porque él quiere mostrar su conocimiento. Tuvimos al profe Luis, que él fue, de hecho, el que detonó todo esto. Pero quiero conocer su opinión, 5640-05-1025. ¿Qué opina? 8:55 de la mañana, ya es agosto, no me tardo.

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0: 8:59, el México roto de todos los días, caray. Me enlazo hasta Zacatecas, otra vez violencia en Zacatecas, hasta con coches bomba. Ah, que no les podemos decir coches bomba. Bueno, con estos coches que explotan, ¿verdad? Con explosivos. ¿Qué pasó, Mario Padilla? Buen día.
1: Hola, Luis, buenos días. Un oficial de la policía de Luis Moya, Zacatecas, murió y dos más resultaron heridos, uno de gravedad, luego de un enfrentamiento, informó el gobierno del estado. La agresión a los policías ocurrió en la comunidad de Barranquillas, cercana a los límites estatales con Aguascalientes. Fue a balazos y con explosivos. Se activó un operativo con elementos del Ejército Mexicano, de la Guardia Nacional y de las policías estatales de Zacatecas y Aguascalientes, que cerraron la zona para restablecer el orden e iniciar la búsqueda de los agresores. El estallido fue percibido en La Soledad, en Cocío, Aguascalientes. Los vecinos reportaron una sacudida y una columna de humo que se veía a la distancia. En Luis Moya, la población también reportó la detonación. Con ese suceso, son ya 4 policías muertos en el estado de Zacatecas en ataques durante el 2026. Por otra parte, el sábado los elementos de la Fuerza de Reacción Inmediata Zacatecas y los agentes de la Policía de Investigación, dependiente de la Fiscalía General de Justicia del Estado, fueron agredidos a tiros por civiles en la comunidad de Río Frío, en el municipio de Calera, Zacatecas, distante a unos 25 kilómetros al noroeste de la capital del estado. Ahí se reportó la muerte de 5 atacantes. También aseguraron 8 fusiles y 3 vehículos y la situación se reportó bajo control. Empero, el operativo de seguridad permaneció durante el fin de semana. Hasta aquí.
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Bienvenidos, bienvenidas a Samantología. Lunes, inicio de semana. Y hay que venir a trabajar, caray. Uno, ¿quién quisiera como los estudiantes de vacaciones? Estirando ambos brazos y de ay, ay, ay, ay, ay. Permitiéndose quedarse con la cobija, dándole la vuelta a la almohada, babeando toda la cama. Bienvenidos, bienvenidas, ¿cómo están? Lunes y nos toca cubrir de nueva cuenta a Sam Baby Vázquez. Todavía sigue de vacaciones, no se preocupen. Pero esta semana ella ya prometió que vuelve. Regresa y nos trae recuerditos a todos. Recuerditos de ella haciendo tremendas barbaridades. Pero que nos trae, ¿eh? Para que no se preocupen, señoras y señores. Mi nombre, Héctor El Jonas. Voy a estar conduciendo a lo largo de la programación. Voy a estarte acompañando, ya sea que estés en este momento en tu casa, en la oficina o en algún otro lugar, en el transporte público, que también suele pasar que nos escuchan en el camión, en el taxi, en el vehículo compartido con el que van con los amigos, donde sea que nos estés escuchando. Gracias por permitirnos entrar en tu aparato radio receptor 2293-01380. Se me fue hasta cuál número es, de lo cansado. Primero voy a repetir lo básico. Gemiten los controles. Para acordarme del número 2293-01384. No estaba tan mal. Es que esto pasa cuando estás ya con cansancio, el cerebro se te cuatrapea. También cuando estás con números de impuestos y demás. Oigan, por cierto, quienes quieran trabajar para redes sociales y por ahí sacar su propia lana, les voy a advertir algo porque pues ya me llegó. El cobro de impuestos es automático, no se lo pueden librar. Sí, caray, sí. Y sí, sí, sí, es una buena tajada, pero está bien, está bien, está bien. Uno de que se queje ese dinero ni contemplado lo tenía. Bienvenidos, amigos. Hoy es lunes, lo que significa que hoy traemos los horóscopos, caray. Vamos a estar recorriendo lo que te depara para tu destino próximamente a lo largo de esta semana. Suerte en el dinero, suerte en el amor, suerte en el juego. Lo descubrirás más adelante. Repórtense y si pueden por ahí mándenme un mensaje y díganme cuál es su horóscopo. Dice por acá Mari desde Colombia. Feliz inicio de semana aquí en Bogotá. Un abrazo inmenso para todos en la radio allá en Exa Veracruz. Gracias, siempre pendiente contigo. Jazz por acá dice aloja. Ah, no, no, no, todavía no. Dice que él es Libra. Va que va. En un rato más también sacamos al aire tu horóscopo sin ningún problema. No te preocupes, aquí tranquilo y tropical. Bienvenidos, bienvenidas. Mi nombre es Héctor El Jonas. Aquí arrancamos Samantología. 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
18: Nos dieron las 10:19.

10 de la mañana con 22 minutos. Estamos de regreso, señoras y señores, en Samantología, ahora comandada por Héctor El Jonas, en lo que Sammy está de vacaciones disfrutando, relajándose como debe de ser. Por acá le mandamos saludos a Marquiños, saludos Marquiños, que dice: buenos días, mi hermano, saludos, me interesa escuchar mi signo, soy Capricornio. Saludos para ti, para todos los Capricornio, como debe de ser, Marquiños. También por acá nos dice Lía Rosalía: oigan, buen día por otra semana y mes exitoso con el favor de Dios. Saludos. Y nos manda una frase que me gustó mucho. Dice: el éxito no aparece por arte de magia. Es el resultado de un proceso, de la disciplina, de la constancia y el esfuerzo de cada día. ¡Qué bonito! Que se escuche el aplauso, caray. También por acá se comunica nuestro buen amigo Conrado. Dice: buen día, Jonas. Excelente inicio de semana. Gracias también para ti, Conrado. Hay que seguirle dando, duro y tendido a este inicio de semana, caray. Hay que agarrar energía, tomarnos un cafecito, comernos alguna galletita y, pues, de una vez irnos al ruedo, caray. Vamos a comenzar con los horóscopos del día de hoy. Los horóscopos que tenemos para ti, para que esta semana también pongas un poco de reflexión en tu vida. Vamos a comenzar rápidamente con lo que viene a continuación. Aries. Hoy traes la energía a tope, pero ojo, no todo se resuelve acelerando. Antes de responder ese mensaje o tomar una decisión importante, respira 2 segundos. En el trabajo o la escuela podrías encontrar una solución donde otros solo ven problemas. En el amor, alguien espera un poco más de tu parte. Números de la suerte: 7, 18 y 32. ¡Tauro! Las cosas avanzan, aunque a tu ritmo favorito, lento, seguro y con posibilidad de una botana entre cada paso. Hoy será buen momento para ordenar tus ideas y revisar gastos. Una persona cercana podría darte una noticia agradable o una invitación inesperada. Números de la suerte: 4, 15 y 29. ¡Géminis! Habilidad para platicar estará más afilada que nunca. Puedes convencer a medio mundo de una idea, siempre y cuando primero te convenzas a ti mismo. Evita distraerte con 20 cosas al mismo tiempo. Si sabes que acabas de pensar en otra cosa mientras leías esto, pues de una vez haz caso a ese pensamiento. Números de la suerte: 3, 11 y 25. Ahí está nuestra primera tanda de horóscopos. Recuerden que vamos de 3 en 3, así que no se me muevan por nada del mundo. Saludos para nuestra amiga Paola Carmona, que dice: buenos días, Héctor, aquí esperando el horóscopo de Cáncer. Ahí en un momento te lo estamos trayendo, tú tranquila y tropical. Vamos a irnos con más buena música. Ariana Grande con esta canción que se titula Hate That I Made You Love Me. 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

Las 10 con 42 minutos, amigos y amigas. Qué bueno que se quedaron con nosotros a través de Samantología. Saludos para Oscariño, que dice: saludos, mi buen Jonas. Espero te encuentres muy bien. Aquí al pendiente para saber qué dice mi signo. Soy Virgo. ¡École cuá! Gracias, mi hermano, por también estar al pendiente con nosotros. Ya se hicieron presentes los dos quiños. Agradecemos que regresen con nosotros y qué bueno que estén siendo parte también de Samantología desde tempranito. Les recomiendo que también se den una pasada por nuestras redes sociales. Recuerden que estamos como @exaveracruz en Instagram y en TikTok. Y si lo prefieres, también a través de Facebook nos puedes encontrar como Exaveracruz 93.3. Ahí lo tienen. 93.3 FM. Que no se me olvide nunca el FM, porque pues también es parte importante, importante para podernos hallar en Facebook. Vamos a seguir con la línea de los horóscopos, pero antes de ello, déjame informarte que, uy, esta semana estará llena de promociones, porque sigue en pie y en puerta. 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Vamos a irnos ahora sí con los horóscopos. ¿Qué nos toca a continuación? Vámonos con el segundo bloque. ¡Cáncer! ¿Qué tenemos para ti, Cáncer? Hoy tu intuición estará trabajando horas extra. Si algo te da buena espina, síguelo. Si algo te da mala espina, probablemente tampoco era tan buena idea, ¿eh? Dedica tiempo a ti y no cargues problemas ajenos como si fuera servicio de mudanzas emocionales. O sea, no te metas en lo que no, porque terminarás cargando con los males de otras personas. Números de la suerte: 8, 21 y 33. ¡Leo! Tu brillo natural anda encendido en modo estadio. Vas a llamar la atención sin mucho esfuerzo, así que úsalo a favor. Sí, eso sí, deja que los demás también cuenten sus historias. No todo puede ser el show de Leo, aunque a veces parezca que sí. Tómate las cosas con tranquilidad y aprovecha esa magnética personalidad que tienes. Números de la suerte: 1, 16 y 28. ¡Virgo! Hoy intenta relajarte un poco, Virgo. En serio, te hace falta. Nadie va a revisar si la vida está perfectamente alineada en una hoja de cálculo. Confía más en tu experiencia y menos en tu necesidad de controlar cada detalle. Una pequeña improvisación podría salir mejor de lo esperado. Números de la suerte: 6, 14 y 27. Ahí tenemos nuestro segundo bloque de horóscopos. Recuerden, canijillos, pueden dejarme en el WhatsApp, el 2293-1384, cuáles quieren que repitamos al final, para que también se los pueda dar a los que se los hayan perdido. Mientras tanto, nosotros nos vamos con más buena música. Lucero, con Fuertes Declaraciones, faltando 14 minutos para las 11 de la mañana. 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

Amigos y amigas, las 11 de la mañana con 12 minutos. Seguimos a través de la frecuencia naranja. Saludachos a toda la banda que se sigue comunicando al 2293-01384. Échanos tu mensaje, dinos qué andas haciendo y cómo te está tratando este inicio del mes de agosto. Que la verdad es que sentí eterno julio, pero bueno. Agosto llega, agosto se estaciona, agosto está con nosotros y espero que tú también estés bien agosto con lo que está pasando. Amigos, amigas, de una vez les voy advirtiendo, vamos a tener exapases dobles para que vivas la premier de Loco México Mágico este 5 de agosto a las 7 de la noche. Sí, así como lo escuchas. ¿De qué trata esta película? Es de un excéntrico alcalde de Alvarado, Veracruz, que decide filmar una gran película al estilo de Hollywood para convertir a su pueblo en un destino turístico internacional. Sin experiencia en el cine, el pueblo improvisa un equipo liderado por un camarógrafo de 15 años y una estrella del pop engañada. Usando puro ingenio mexicano. Y más adelante voy a dar estos exapases de una forma bastante sencilla, así que no te lo puedes perder. Pero advertidos ya están, mis amigos y amigas. Aparte es doble, te vas a poder llevar a tu peor es nada, te vas a poder ir a disfrutar también, no sé, con tu hijo o con quien tú quieras. O si apenas es intento de ligue, también lo vas a poder hacer. Y les tengo una muy buena noticia. Resulta que en esta Exa Premier también habrá alfombra roja. Sí, van a estar los actores a partir de las 7 de la noche. Así que pendientes. Bueno, dicho esto, vámonos rápidamente con los horóscopos que nos tocan a continuación. Nuestro siguiente bloque de una buena vez. Vámonos contigo, Libra. Buscas equilibrio, pero hoy podrías tardar más en elegir qué comer que en resolver un problema importante. Escucha diferentes opiniones, pero al final decide solamente por ti. En el terreno afectivo, una charla pendiente podría dejar las cosas mucho más claras. ¡No asumas! Pregunta primero. Números de la suerte: 9, 20 y 31. ¡Escorpio! El mío. Tu radar para detectar verdades estará funcionando a la perfección. Lo malo es que también podrás detectar dramas ajenos. Hazte un favor, no los adoptes. O sea, no te metas en problemas que no te tocan. Concéntrate en tus metas porque una oportunidad interesante podría aparecer cuando menos te lo esperas. Números de la suerte: 12, 22 y 35. Sagitario. Tu espíritu aventurero quiere salir a explorar el mundo, aunque sea la sección nueva del supermercado. Hoy necesitas romper la rutina y probar algo diferente. Una conversación casual podría abrirte una puerta que ni siquiera sabías que existía. Números de la suerte: 5, 17 y 30. Ahí estuvo nuestro tercer bloque de horóscopos. Recuerda, dime cuál es tu horóscopo al 2293-01384. Y si no alcanzaste a escuchar el tuyo más temprano, mándame mensaje para que podamos repetirlo al aire. 11 con 15, esto es a cargo de Morat. Se titula Tu Cárcel, o mejor conocida como la canción del perro de cuerda. 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

las 11 de la mañana con 27 minutos. ¿Cómo andan? Saludos para Ángeles, que dice, oye, buena semana, galán. Saludos para la Sami, dice, yo soy Piscis, claro que sí. Y Berenice Loyola García dice, oye, Jonas, está muy chida tu camisa. Es que subimos estado, por supuesto, al WhatsApp, gracias. Tenemos una camisa de Shocky el muñeco diabólico, para que vean que así es como trabajamos aquí. Con estilo. Oigan, por cierto, váyanse a Instagram, @exaveracruz. Por ahí subimos una fotillo de un servidor aquí en cabina. Si gustan darle like y compartir, estaríamos más que gustosos con ustedes. Les mando fuerte el abrazo, señoras y señores, para que se pongan al pendiente. Por cierto, les repito, en unos momentos más vamos a regalar 2 pases dobles para que te vayas a disfrutar de la premier de Loco México Mágico este 5 de agosto a las 7 de la noche. Además de que habrá alfombra roja donde estarán justamente los actores de la película para que tú no te lo pierdas. ¡Exa Premier! Se pone el cine naranja y tú lo disfrutas. Vámonos con el último bloque de horóscopos que tenemos justamente el día de hoy. Vámonos con Capricornio. Sigues trabajando como si el día tuviera 38 horas. Está muy bien perseguir objetivos, pero también recuerda que descansar no cuenta como perder el tiempo, sino como reponerse. Un asunto que parecía detenido comienza a ponerse en movimiento. Ahí sigue firme, no lo sueltes. Números de la suerte: 10, 19 y 34. ¡Acuario! Las ideas te llegan tan rápido que quizás olvides dónde dejaste una mientras perseguías la siguiente. ¡Anota todo! Tu creatividad estará en un gran momento y podrás sorprender incluso a quienes te conocen bien. No tengas miedo de hacer las cosas diferentes. Números de la suerte: 2, 13 y 26. ¡Y Piscis! Hoy tu imaginación estará todo el día, todo lo que da. Solo procura no perderte tanto en tus pensamientos que termines buscando los lentes mientras los terminas trayendo puestos. No. Hay que prestar más atención al entorno. Escucha tu intuición y habla con claridad sobre lo que sientes. Un detalle inesperado podría alegrarte el corazón. Números de la suerte: 11, 24 y 36. Y así es como terminamos nuestra tanda de horóscopos del día de hoy. Sin embargo, recuerden que podemos hacer repetición siempre y cuando ustedes nos digan al WhatsApp 2293013 384, ¿cuál le gustaría que pues repitiéramos? Dicho esto, nosotros tenemos que irnos con más música. Aitana llega con esto titulado Superestrella. No le cambies, en todas partes, ponte Exa.

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14: Las 11:45.

Las 11 de la mañana con 48 minutos. Tenemos por acá saludos de parte de Randy, que dice: a todos en la mejor frecuencia, la frecuencia naranja. A todos los de cabina los estoy escuchando. Yo quisiera que repitiera Sagitario. Caray, caray. Pues bueno, vamos a tratar de repetirlo por ahí. También saludos al buen José, que anda con nosotros. Y Alexi dice: oigan, échenos por acá Acuario. También por acá nos mandan un saludo bastante extenso. Dice: buenos días, familia hermosa de Exa Veracruz 93.3. Gracias, dice. Les mando un saludo con mucho respeto desde Oaxaca. Siempre los escucho. Solo que es la primera vez que me animo a escribirles. ¡Qué bonito! Los felicito mucho por el gran trabajo que hacen. Tienen un programa muy bonito y gracias por la alegría que nos brindan cada día. Espero que sigan con mucho éxito. Aquí seguiré escuchando con mucho gusto. Con cariño, su amiga Marifer de Oaxaca. Mari de Oaxaca, sí le vamos a poner. Le mandamos un abrazo hasta Oaxaca. Espero que te la pases increíble y que nos sigas acompañando. ¿Qué es la idea? Buenas vibras por acá. Nos pidieron que repitiéramos a ver qué teníamos. Piscis y Acuario. A ver, Acuario, ¿qué más? Ah, decía por acá. Ah, Sagitario. Sagitario y Acuario. Piscis también. Ah, bueno. Gracias. Piscis, Sagitario y Acuario. Vámonos con Piscis. Hoy tu imaginación estará a todo lo que da. Solo procura no perderte tanto en tus pensamientos que termines buscando los lentes mientras los trae puestos. O sea, no seas tan distraído, Piscis. Escucha tu intuición y habla con claridad sobre lo que sientes. Un detalle inesperado podría alegrarte el corazón. Números de la suerte: 11, 24 y 36. Después nos vamos con... Sagitario. Tu espíritu aventurero quiere salir a explorar el mundo, aunque sea la sección nueva del supermercado. Hoy necesitas romper la rutina y probar algo diferente. Una conversación casual podría abrirte una puerta que ni siquiera tú sabías que existía. Números de la suerte: 5, 17 y 30. Y por último, vámonos con Acuario, que era que también nos estaban pidiendo la repetición. Las ideas te llegan tan rápido que quizás olvides dónde dejaste una mientras perseguías la siguiente. Anota todo, tu credibilidad estará en un gran momento y podrías sorprender incluso a quienes te conocen bien. No tengas miedo de hacer las cosas diferente. Números de la suerte: 2, 13 y 36. Ahí estuvieron las repeticiones. Gracias a los que las pidieron. Espero que hayan sido de su agrado. Y bueno, ahora sí, pasándonos a la regaliza que tenemos pendiente con todos ustedes. En este momento vamos a estar regalando accesos dobles, exapases dobles para la película La Premier Loco México Mágico, de este 5 de agosto a las 7 de la noche. Bueno, la dinámica es la siguiente. Van a tener que grabar un video bonito, tropical, donde estén escuchando la frecuencia naranja. Tienen que grabar directamente que se pueda ver el 93.3. Pero no solo van a grabar eso mientras está escuchando que escuchan la estación. Tienen que gritar donde quiera que estén a todo pulmón la clave naranja, que es: en todas partes ponte Exa. No se vale que lo digas bajito. No se vale que lo susurres. Tiene que ser un grito que te escuchen de aquí a Guatemala. Las primeras dos personas en hacerlo serán quienes se lleven el Exapaz doble. Ahí está al WhatsApp, el 2293-0113-84. Vamos a estar esperando sus videos. Recuérdalo, 2293-0113-84. Graba que se vea que estás escuchando la frecuencia naranja y grita la clave naranja a todo pulmón. Vámonos con más música y después regresamos con los ganadores de estos exapases dobles para esta premiere exclusiva con Exa FM. 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

0: 7:09. Llegamos a la última parte de este programa, a la última parte de Samantología, agradeciendo enormemente que ustedes se conectaran con nosotros. Gracias por estar al pendiente y mandar su mensaje al 2293-01384. Creo que ya tenemos al primer ganador, de su boleto para esta premiere de la película Loco, México Mágico, de este 5 de agosto a las 7 de la noche. Una excelente película que, por cierto, cuenta con las actuaciones de Rocío Guzmán, John Michael DeWall, Alberto Gorgonio, Shania Lozano, Silverio Palacios, Norma Reina, Florencia Benítez y de Daniel Sosa. Sí, así como lo estás escuchando. El comediante Daniel Sosa está metido en este merequetengue. Si tú quieres también ganarte tu boleto, recuerda que todavía hay oportunidad. Es grabar un video donde estés justamente escuchando la frecuencia naranja, que se vea la frecuencia 93.3 y tú mismo decir la clave, decir el en todas partes ponte Exa. Vamos a escuchar a nuestro carnalito porque sí se rifó, caray. A ver, danos un ejemplo, carnalito.
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0: ¡Eso! ¡Fuerte el aplauso! Ahí tenemos a nuestro primer ganador. Vamos a registrar que puedas estar ahora sí, que puedas ganar justamente. Y mientras tanto vamos a seguir por acá, pues invitando a la banda a que participe con nosotros. Pues tenemos dos exapases dobles. Ustedes lo saben, aquí estamos al pendiente. Vamos a irnos con información porque sigue, la controversia con la máxima casa de estudios, la UNAM. Pues resulta que se tendrá que repetir el examen de ingreso tras detectar trampas en la admisión 2026. Si viviste bajo una piedra, déjame te explico cómo estuvo el merequetengue. Resulta que hicieron esta nueva modalidad de examen en línea de la UNAM. Contrataron una empresa que se iba a encargar de evitar que pudieras usar otros softwares o inteligencia artificial mientras estabas presentando el examen y demás. Pero resulta que todos los que presentaron aprobaron. Bueno, no todos, pero una gran mayoría de personas. Por lo que se sospechaba que, pues, a diferencia de lo que podríamos creer, pues mucha gente había hecho trampa. Y pagaron justos por pecadores. Pues resulta que sí detectaron algunas trampas. Al final, la empresa que contrataron para evitar que hicieran las trampas tendrá que ser auditada. Y la solución final fue justamente que, pues, repetirán el examen. Miles de aspirantes tendrán que repetir. Según la universidad, participaron 158,723 aspirantes, pero durante la aplicación se identificaron diversas anomalías, entre ellas el uso de teléfonos celulares y casos de posible suplantación de identidad. De acuerdo con el informe presentado por la comisión, alrededor del 2% de las pruebas fueron canceladas debido a estas irregularidades, así que pues tendrán que repetir. ¿Y qué crees, el zafarrancho? Ya muchos están juntando para reclamar y para exigir que no se repita el examen, hacer marcha contra esto. Hay que entenderlo. Si hubo mucha trampa, hay que aceptarlo y no ponerse en los moños, porque aparte no hay capacidad. No hay capacidad para que la escuela reciba tanta gente. Sabemos que la tecnología hoy en día está para ayudarnos, pero el problema no es la tecnología, es los tramposos. Desde tiempos inmemoriales, desde los acordeones, desde el pase de respuestas, los que empezaban a usar los chicharitos Bluetooth que se ponían para que otro te soplara las respuestas mientras estabas leyendo el examen. Todos esos, pues en sí están haciendo algo que se llama autoengañarse, y eso trae consecuencias, porque por muy listo que te quieras sentir, tarde o temprano cae la voladora. Y bueno, ahí está el detalle. Pues vamos a ver cómo funciona esta segunda vuelta. Esta especie de segunda vuelta es para validar los resultados de los exámenes. Y ahora miles de aspirantes tendrán una nueva oportunidad de demostrar que su lugar lo ganaron con conocimientos y no con trampas. ¿Te imaginas que, ya que este examen va a ser presencial, te imaginas que vayan y en verdad todos pasen? Sería tremendo plot twist de la vida. Ahora sí, no lo sé.
2: Ahí ya tienen que ver también como el
0: puntaje. Sí, también tienen que ver el puntaje, el rollo de cómo pasaron. Pero el chiste es que, pues ahora sí, el examen va a tener que ser presencial. O sea, no hay de otra, no hay otra forma de ver las cosas y a ver qué tal les va. Por cierto, Valecita ya está en los controles, se me olvidaba mencionarles. ¡Fuerte el aplauso! Ya está por estos lares para que le manden saludos. ¡Vámonos con más música! Lady Gaga con Bruno Mars. Die with a smile. 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

Amigos y amigas, estamos de regreso siendo las 12 de la tarde con 30 minutos. Estás escuchando La Frecuencia Naranja. Recuérdalo, en todas partes, ponte Exa. Manda tu mensaje al 2293-0113-84. Y queremos felicitar enormemente a nuestros amigos Jair Alejandro y María de la Cruz por ganarse su Exa Paz doble para la función premiera exclusiva de XFM de la película Loco, México Mágico, de este 5 de agosto a las 7 de la noche. Por ahí les estamos enviando la información para que también se puedan dar una vuelta con nosotros por acá a las oficinas para llevarse su boleto, su Exapaz doble. Y buenas noticias, aún hay más espectáculo, tenemos todavía más para ti. 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Bueno, dicho lo dicho, hecho lo hecho, ¿les parece si nos vamos rápidamente con más buena música? Recuerden, todas partes, ponte.

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amigos, seguimos en Samantología, cerrando el programa justamente con un gusto enorme por haber estado en contacto con todos ustedes. Gracias por formar parte de la gran familia. No se despeguen porque a continuación llegan los extraterrestres.

cine que está genial, te va a encantar y siempre con su buen sabor. Para los que preguntan si Víctor va a llegar el día de hoy, Víctor Platas, pues resulta que ya me marcó que se fue una fundita. Bueno, se finalizando Samantología con Héctor Jonas. Sam Baby Vázquez estará de

plataformas, me parece, para que también te des una pasada. Recuerda que aquí siempre, siempre te vamos a estar atendiendo, te vamos a estar consintiendo y lo mejor de todo, siempre vamos a estar al pendiente de ti. Mañana tenemos una cita especial, así que no se despeguen. Y por cierto, me quedo contigo porque si bien termina Samantha

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0: Ya estamos de regreso, señoras y señores. Aquí arrancamos los extraterrestres. A darle que es mole de olla, señoras y señores. Ahora sí, a poner el escándalo a todo lo que da. ¡Eso! Poniéndonos las pilas ahorita para el previo a la hora de la comida. Si estás escuchando desde el trabajo, te mandamos todas las buenas vibras, las energías para que puedas completar tu jornada. Sabemos que es lunes, que es más complicado, pero lo estamos tratando. Lo estamos tratando. Y por si eso fuera poco, también te recordamos que la buena vibra se conecta a través de nuestro WhatsApp para que nos mandes mensaje al 2293-01-1384. Ahí estamos respondiendo tus mensajes, tus saludos y todas tus buenas vibras, todos tus buenos deseos. Si lo prefieres, también recuerda, estamos a través de redes sociales, @exaveracruz. Ahí nos puedes echar un mensajito. Ahí estamos en Instagram, en TikTok y a través de Facebook nos encuentras como exaveracruz 93.3 FM. Mi nombre es Héctor El Jonas, a nombre de mi hermano el buen Jorge Sosa, que sigue de vacaciones, te damos la más cordial bienvenida. Valecita se encuentra en este momento en los controles, también haciendo de las suyas, por supuesto, de regreso en la cabina naranja. Oigan, Banderópolis, es lunes, yo sé que cuesta arrancar un poco, pero hay que desestresarnos, hay que estirar los brazos y ponernos ahora sí al 100%. Ya ni yo, que llevo trabajando desde la semana pasada, los dos turnos, poniéndome en todas partes, yendo a todos los controles remoto, digo, hay que poner la casta, caray. A ver, cuéntanos, Valecita, ¿qué pachó contigo? ¿Cómo te has sentido en esta semana? Bueno, que acaba de pasar más bien.
1: Pues bien, ya me
0: ya te acomodaste.
1: No, el viernes sí ya sentí como que el bajón así de...
0: Oh, el bajón de energía, caray. Ya regresé. Así se van a sentir todos los que están ahorita de vacaciones y tengan que regresar el 31 de este mes. Todavía les queda, ¿no? Todavía les queda.
1: Sí, todavía les queda.
0: Todavía les queda para disfrutar, pero bueno.
1: Pero ya no se siente tan chido el último mes, ¿eh?
0: Porque tienen que hacer todas las obligaciones que dejaron pendientes. Las listas de útiles, que por cierto, hablando de listas de útiles, vamos a tener algo muy importante para todos ustedes. 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Dicho esto, ahora sí, vámonos rápidamente comenzando con el programa. La pregunta obligada es, ¿están listos, chicos?
1: Sí, capitán, estamos listos.
0: Una, dos, tres, aloja tardes. Ay, se me fue el aire.
1: Oye, pero... Dime. Creo que ha sido el mejorcito.
0: Sí, ya se va componiendo.
1: Sí,
0: ya.
1: Sí, sí.
0: Es que me dejaron solo mucho rato. Lo está componiendo la esquizofrenia un rato. Hagamos esto una vez más. Es lunes. Lunes de Hazme el Fabrón Cabor. ¿Y qué crees? ¿Qué crees? Una escuela en Nueva York se está volviendo tendencia porque tuvieron que retirar un robot escolar con inteligencia artificial, porque resulta que el fabricante estaba relacionado con la industria de los robots para satisfacer gustos de adultos. ¿Sí? Así como lo escuchas. ¿Quién compró el robot para la escuela? Pues ese ya es tema aparte. Además, retiran. Ah, bueno, aparte de que retiran. Además de esto, una empresa hizo a una joven volver a la empresa tras un terremoto en Japón. Lamentablemente hizo esto que la chica falleciera y ahora está en tendencia este desastre. La empresa tuvo que salir a pues ahora sí darles las condolencias, pero es un caso bastante, bastante preocupante. Esto y más tendremos en la información. Además, tenemos tema extraterrestre. Mi mamá tenía razón cuando... Oh. Mi mamá tenía razón cuando decía, ponte suéter. Uno juraba que estaba exagerando. 2 horas después estabas en la calle muerto de frío, usando la chamarra que te llevaste a fuerzas y pensando, otra vez mi mamá tenía razón. Eso pasa mucho cuando hay cambios grandes de clima en los lugares donde vives. Aquí en Veracruz casi no pasa, creo. Pero sí te dicen ponte bloqueador. Creo que aquí es mucho más el de ponte bloqueador y al rato termina bien quemado.
1: Sí.
0: La espalda como chicharrón.
1: Bueno, no sombrilla. No, sí es sombrilla.
0: Sí es sombrilla, sí, porque sí, es para la sombra.
1: Sí, es que lo estaba confundiendo con el paraguas.
0: Con el paraguas, que es para la lluvia, para el agua. Mi mamá tenía razón cuando decía, cuando tengas hijos me vas a entender. Y aquí veo a Valecita ahí con cara sí, completa.
1: Fíjate
0: sí.
1: Que sí.
0: ¿Cómo han sido tus horas de sueño últimamente?
1: Ya más, más horas de sueño que al principio.
0: Sí.
1: Porque ya le agarras una mañita ahí.
0: Ya sabes cómo se duerme.
1: Sí, ya.
0: Mi hijo tenía una maña de que si le hacías circulitos en la frente, se quedaba dormido. Entonces, cuando aprendimos eso, fue una tranquilidad total. Pero antes de ello sí estaba complicado. Sí. Porque luego tienen horarios de sueño que dices, oye, como que al niño se le antojó querer comer a las 3 de la mañana. Es su horario.
1: Sí, qué onda.
0: Apenas están amoldando. El tema de hoy para que conversen con nosotros. Mi mamá tenía razón. ¿Cuándo? Y con esto estamos arrancando, señoras y señores. Saludos para Wendy, que está al pendiente con nosotros justamente. Gracias por mandar mensaje. Y al nuevo Madison, que como siempre hace eco desde tempranito. Gracias por llegar, Madison. A ver, ¿qué nos dice? ¿Qué nos dice por acá, Madison? Antes de irnos con más.
2: Hola, mis chavos. Buenas tardes.
0: Buenas, buenas.
2: Qué gusto volverlos a escuchar. Fíjense que hoy, justamente me fui a hacer una caminata de media hora.
0: Ajá.
2: No, hombre. Ya ahorita ya estoy cansada. Y eso que no he terminado mi quehacer, fíjate.
0: Hijo de la guayaba, para que vean que en la vida adulta sí hay que hacer ejercicio. Más que otra cosa, para aguantar y rendir lo que nos queda. Porque si no, terminamos de la misma manera. Buen inicio de semana, Madison. Un abrazo. Y si tú que estás escuchando quieres también unirte a la pandilla, es momento de hacerlo. 2293-01384. 1:16 p.m. Bienvenidos, bienvenidas. Aquí arrancamos. Los extraterrestres.
1: Aloha.
0: Eso.

0: 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Ya regresan los extraterrestres.
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0: Aquí les va otra embarradita de buen humor. 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

0: Amigos, amigas, de regreso siendo las... Bueno, la 1:27. Iba a decir las 13:27, pero no sé, ese sistema de hora como que no me termina de agradar, caray. ¿Alguna vez te ha tocado a alguien que te diga, oye, tenemos una cita o tenemos un encuentro, tenemos algún evento a las 16 horas, a las 13 horas? ¿Te ha tocado gente que habla así? Nadie, ¿verdad?
1: No, nadie. Yo a veces me confundo con esto.
0: Sí, ¿por qué no podemos hacer que nos cambien el reloj para que diga la hora con hora nominal, ¿no? O sea, tranquila, no la hora 24. Estaría padre. A ver, vamos a picotearle. Y ahorita terminamos enseñando el sistema.
1: Yo no le picoteo nada.
0: No, al sistema no. Al rato nos regañan y, uy, que cambiaron acá las cosas. Hicieron que esto se desbaratara. ¿Sabes qué me pasa? A mí mucho. Que pongo la alarma en la mañana, supuestamente yo para despertarme, y me doy cuenta que en lugar de ponerla a las...
1: AM.
0: Ajá, a las 6 AM, a las 7 AM, pongo PM, con razón, ni me desperté. Bueno, tal, ni quería llegar temprano, caray.
1: Bueno, pero no han sido en cosas tan importantes.
0: Sí, no, en cosas tan importantes, bueno. Porque cuando es muy importante ni duermo, o sea, hasta como que me gana la ansiedad, me despierto antes que el despertador.
1: Ah, sí.
0: Sí, cuando es muy importante, sí como que pega. Así que si llegué tarde a algo que tú me invitaste, es porque no me importaba tanto.
1: No. Lo bueno que no te he invitado a nada.
0: Acá. La sentir hay unos cuantos. Señoras, señores, manden su mensaje. Recuerden que el tema extraterrestre del día de hoy está, ahora sí, perverso y preciso. Mi mamá tenía razón cuando... Mi mamá tenía razón cuando decía, aprovecha para dormir. Antes uno peleaba por quedarse despierto. Éramos esos niños que decíamos, mamá, mamá, yo quiero quedarme despierto viendo otro rollo. Y al final, hoy en día todos quisiéramos podernos dormir temprano, sin duda alguna. Después de tantas cosas que tenemos que hacer, la verdad es que no apreciamos tanto esa parte de dormirnos temprano. Mi mamá tenía razón cuando decía, no gastes tu dinero en tonterías. Y ahora entiendes que se preocupaba tanto cuando te veía comprar cosas que duraban menos que tu entusiasmo por ellas. Y sí, hoy en día muchos de nosotros compramos cosas que luego decimos, oye, ¿para qué compré esto? Ni al caso. ¿Para qué quiero 23 tazas de los Avengers? Con 4 estaban bien, con 4 tazas. Soy muy coleccionista de cosas, pero luego sí ves el montón de cosas que tienes que ni siquiera puedes, ¿cómo decirlo?, acomodar. Y dices, no, sí tengo que cambiar, sí tengo que cambiar. Paola Carmona dice, mi mamá tenía razón cuando me dijo que me alejara de los juegos de azar. Efectivamente, luego uno se vuelve medio adicto a las apuestas y terminas gastando todo tu dinero. ¿Sabes dónde me pasaba mucho?
1: ¿Dónde?
0: Las maquinitas de a peso. Esas que le metes un peso, eliges una fruta y se supone que tiene que ir la ruleta y caer la fruta para que te den dinero.
1: Sí.
0: Yo de repente como que pues ya empezabas a ganar tantito, ya tenías como unos 20 pesos y dices, pues le voy a meter de a 5, de a 10. ¿Y cuál? Tómala, ya empezabas a perder lana a por mayores.
1: Yo, fíjate que casi no jugué eso porque nunca le entendí.
0: No, jamás. No. Tenías nada más que calcularle, o sea, elegir una de las frutas, dependiendo del valor de la fruta, era lo que te daban. Por ejemplo, metías un peso y elegías cereza. La cereza te daba 2 pesos y ganabas. O sea, obviamente, entre más alto era el valor de la fruta, más difícil era que te tocara que saliera. Así estaba el ritmo. Allá donde yo vivía, en Lo Más Verdes, allá en Jalápolis, había gente que se juntaba para entre varios meter varias monedas y así que hubiera más posibilidad de que alguien ganara a fin de cuentas. Pero la verdad es que sí estaba bien truqueado, estaba bien, bien extraño. Yo sé que muchos nos robaban ahí. Oscariño dice, buenos días, mi hermano Jonas. Dándole otra vez, claro que sí, dando lata, dice. Jonas, se me olvidaba cuando mi mamá me decía que mi ex no era una buena persona. Vaya que tenía razón, no era una buena persona ella. Ahí sí mi mamá tenía razón. Cuando mi mamá pone un ojo en alguien y dice, esta persona no te conviene, ya sean amistades, ya sean parejas, es porque mi mamá tiene razón. Dijera uno, ojo de loca no se equivoca. Definitivamente. Y mi mamá le sabe a eso. Mi mamá sabe cómo cuidar a los suyos. Marquiños dice, saludos de nuevo mi hermano. Y de nueva cuenta, saludos a Valecita. En el tema extraterrestre, mi mamá tenía razón cuando me dijo, no comas tarde porque te vas a empachar. Y ahí me ves con dolor de estómago a las 12 a.m. Bueno, el mexicano es muy dado a atragantarse en la noche, que el taquito, que la empanada, que una birria por si acaso.
1: La pixita, la hamburguesita.
0: Claro que sí, pero no le des de comer sandía porque le cae pesado, pues ¿verdad? Sí.
1: No, y pura grasa.
0: Pura grasa. Somos mucho de comer grasa. Luego por eso andamos soñando pesado, tenemos pesadillas o simplemente no podemos conciliar
1: o
0: el sueño.
1: O el reflujo, ¿no te ha pasado?
0: Sí, me ha pasado mucho. Que hasta tienes como que medio sentarte.
1: Ándale. el último mes de embarazo me la pasé sentada.
0: Por el reflujo.
1: En la noche, sí, por el reflujo.
0: Pero es que tenías muchos antojos, ¿no?
1: Sí, pero fíjate que ni comía mucho.
0: Bueno, es que ya era la presión del chaparrito.
1: Ajá, o sea, ya era algo que no podía.
0: Pues a nosotros lo mismo, pero en birria, pancita y pozole en vez de chamaco.
1: Con panza llena de comida.
0: Sí, panza llena de comida y chance y lombrices porque comemos mucho en la calle. Hay que tener cuidado con eso, sí, toda la razón.

0: ¿Cómo andas, Conrado? ¿Qué dice? En el tema de hoy, mi mamá tenía razón cuando decía no prestes tus videojuegos. Toda la razón, toda la razón. Yo tengo una larga lista de gente a la que le presté videojuegos. Lo bueno es que yo era de esos que compraba varias copias de diferentes juegos, porque tenía diferentes consolas. Pero cuando no eran tan caras como ahora. Pero sí hubo gente que no me devolvió nunca los discos. Y pensándolo bien, eran muy buenos juegos. Ahí hay uno que otro Resident Evil que nunca me regresaron. Pero bueno. Por acá Alexis dice... Por acá para nosotros... dice, yo sí lo uso. ¿Pero qué usas? No, no, danos contexto. ¿Qué usas? ¿A quién usas o qué? Me dejó con el chisme a medias, Alexis. Te mandamos un abrazo. Por acá dice... Oigan, ¿cuándo terminan las sabrosas vacaciones de Jorge Sosa? Pues no sé, no le pregunté. Según yo, esta semana. ¿Quién sabe cuándo? Pero... ¿Cinco? El 5. Ah, ok, está de regreso para acá. Para que lo veas.
1: El miércoles, ¿no?
0: El miércoles. Está de regreso. Junto con Sam. Ya, a la par.
1: Yo creo que se fueron juntos.
0: Ha de ser. Es que encontraron un paquete de tours todo incluido. Ya
1: y
0: se
1: no
0: fueron.
1: Los invitaron.
0: No, es que si nos invitan, ¿a quién dejan aquí operando? Ah, pues sí, la estación vacía, ¿no?
1: Abby, que se eche otro mes.
0: Oh, otro mes, solita, locucionando.
1: Nada más quiero que Abby tenga en cuenta que yo no he pedido vacaciones.
0: Y Abby sintiendo las orejas calientes ahí en su casa. Algo está pasando, señor García. Dicen por acá. Hace unos días el buen Jorge publicó unas fotos con un traje azul y dije, ¿es el George? Bueno, sí, es de cuando conduce eventos, también mi carnalito que le gusta mucho andar en todos los eventos. Por acá dice, mi mamá tenía razón cuando dijo, los 40 son los maravillosos nuevos 20 de los adultos. Sí es cierto, he visto mucha gente que tiene un nuevo aire, mejora su vida, mejora su físico y otros que se hunden bien canijo, ¿eh? Es más, hay gente de 40 que se ve más de 20 que los de 20 que conozco, caray. Así que tómenlo en cuenta, señoras y señores. Ahí está. Vámonos con más música. Regresamos. Participen con nosotros en unos momentos más. Traemos las efemérides cortas y el clima. 1:35 en todas partes. 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

0: Vale.
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0: Señoras y señores, estamos de regreso. A través de la frecuencia naranja, escuchas Los Extraterrestres. De una vez, manden su mensaje al 2293-01384. Recuerden que el tema del día de hoy es: mi mamá tenía razón cuando. Queremos saber cuándo tenía razón tu mamá, qué cosas te dijo que dejó la enseñanza para toda la vida y que tú dijiste, bueno, tengo que aprender de ello. O en algún momento de tu vida dijiste, no, pues mi mamá sí sabía lo que estaba diciendo. 2293-01384. Le mandamos saludos a Gabriel Contreras, que anda con nosotros por acá también, dando lata como debe de ser a través del WhatsApp. Y ahora sí, nos vamos con las efemérides cortas de un día como hoy, señoras y señores. Un día como hoy, 3 de agosto, pero de 1904, nace Dolores del Río, actriz mexicana considerada como una de las máximas figuras del cine de oro y una de las primeras estrellas latinoamericanas en conquistar Hollywood. Un día como hoy, pero de 1926, nace Tony Bennett, cantante estadounidense cuya carrera se extendió durante más de 7 décadas y que dejó clásicos inolvidables como I Left My Heart in San Francisco. Un día como hoy, nace James Hetfield, cantante, guitarrista y líder de Metallica, una de las bandas más importantes e influyentes de la historia del rock y el heavy metal. Un día como hoy, pero de 1963, The Beatles actúa por última vez en The Cavern Club de Liverpool, el mítico recinto donde comenzó a construir el fenómeno musical que conquistó el mundo. Y un día como hoy, pero de 1993, Apple lanza el Newton Meshes Pad, uno de los primeros asistentes digitales personales que anticipó muchas de las funciones utilizadas actualmente en teléfonos inteligentes y tabletas. Un día como hoy, pero en 2004, se lanza por parte de la NASA la sonda Messenger, misión espacial diseñada para estudiar Mercurio, el planeta más cercano al Sol. También en 2004 se lanzó Doom 3, una de las entregas más importantes de la historia de la franquicia de videojuegos que disparó ahora sí lo que sería el género de disparos y horror. Y un día como hoy, pero en 2005, nace la corporación Mozilla, organización responsable del navegador Firefox y de diversos proyectos enfocados a un internet abierto y accesible. Y hoy se celebra el Día Internacional de la Cerveza. Hay que echarnos una a la salud de la celebración del día de hoy. Yo digo que sí, jala. ¿Qué prefieres tú, Valecita? ¿Cerveza clara o oscura? ¿Cuál es tu favorita? ¿Qué tipo de cerveza te gusta más?
1: La clara.
0: La clara.
1: Es que la oscura la siento más pesada.
0: Un poquito más amarguita. Ajá. Es que ¿sabes qué pasa aquí en México? Tenemos una mala costumbre que la gente cree que es buena costumbre de cómo servir la cerveza. Aquí la gente no quiere que se le haga espuma. Trata de servírsela lo más tranquilita posible. Y hasta se enojan y se quejan.
1: Si ándale, quieren. Sí, dicen, no sabe servir cerveza,
0: y
1: ¿verdad?
0: Y los que no saben son ellos. La cerveza tiene que oxigenarse, tiene que soltar el gasecito, tiene que tener espuma. Eso sí, no ser más espuma que cerveza, porque también hay gente que es, ¿cómo se llama? 3/4 de vaso de espuma y nomás un chorrito de cerveza. Pero sí, la cerveza tiene que oxigenarse para que no te caiga pesada en el estómago por los gases, aparte de que toma un nuevo sabor una vez que dejas que se oxigene. Pero la gente aquí se enoja. Es de, no, a mí con todo y el gas, porque así es como la he bebido por siempre. Los alemanes, me imagino viendo a la gente de acá con cara de hijos de la guayaba. Esta celebración se realiza el primer viernes de, ah, no es cierto. Ah, ya vi que está mal la efeméride. Es que no es en una fecha justa, no es en una fecha justa, pero ya vi. Gracias por acá por corregirnos acá al staff. Ah, de todos modos se me antojó una cerveza. Igual. Se supone que es el primer viernes de cada, ¿cómo se llama? De cada agosto. Entonces, el día de la cerveza es este viernes que viene. Ahí lo vamos a tomar en cuenta.
1: Ah, pues ahí está, mira.
0: Sí, toda la semana lo vamos a estar celebrando. Saludos enormes, Ángel Mauricio dice por acá. Mi mamá tenía razón cuando me decía, cuando tengas a tus hijos me vas a entender. Miren, yo solo tengo un hijo y ya entiendo a mi mamá, porque es igual de energético que yo. Todo el tiempo quiere estar jugando, todo el tiempo quiere estar corriendo. Es súper curioso. Mi mamá también lo sufrió conmigo. También lo sufrió conmigo. Y uno que era de repente medio sentimental y por todo llenar. Ay, mi pobre madre. Pero bueno, vámonos rápidamente con más buena música. Regresamos, tenemos por acá el reporte del clima de Marquiños y mucha, mucha información. No se vayan, recuerden, en todas partes, ponte Exa.

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0: las 2 de la tarde con 6 minutos. Seguimos con La Frecuencia Naranja en los extraterrestres. Gracias por quedarse con nosotros. Y ahora sí, amigos y amigas, tenemos aquí listo el reporte del clima con nuestro gran amigo Marquiños. ¿Qué es lo que nos trajo el día de hoy? Escuchen con atención.
1: Muy buenas tardes. Excelente inicio de semana en este lunes 3 de agosto de 2026, octavo mes del año. Y hoy en el pronóstico tenemos una temperatura de 30 grados centígrados con sensación de 38, con un cielo completamente despejado, limpio y viento de 4 kilómetros por hora. Un día bastante caluroso, así que si usted va a salir, recuerde hidratarse correctamente, usar bloqueador solar y ponerse gorra. Agradezco como siempre a mi hermano Oscariño por apoyarme con los datos climáticos. Y bueno, eso sería todo por hoy. Que tengan una excelente tarde y recuerden, en todas partes, ponte.
0: ¡Eso, mi buen Marquiños! Ahí andamos al pendiente contigo. Gracias por traernos el reporte del clima para el día de hoy. 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
0: Ya andamos de regreso, señoras y señores. Oigan, por cierto, me dicen por acá, mándale saludos a mi hija Juliana Zaredit, que está cumpliendo 12 añitos. Le mandamos fuerte el abrazo. Gracias por estar aquí al pendiente. Y bueno, ahora sí le vamos a mandar saludos rápidos también a nuestro buen amigo Iván, que anda aquí al pendiente con nosotros. ¡Vámonos con la información! Porque miren, esto se está poniendo bastante interesante. Retiran a un robot escolar con inteligencia artificial, porque resulta que el fabricante también fabrica, escuche bien, robots para la industria para adultos. Y no me refiero a que haga trabajo pesado ni otras cosas, sino que son de esos robots que ocupan las personas que se sienten medio solas, ¿eh? ¡Ay, cómo se les ocurre! Un distrito escolar de Nueva York puso en pausa un proyecto tecnológico después de que padres de familia y maestros cuestionaran a la empresa que desarrolló el robot con el que estaban trabajando. Lo que parecía una innovadora herramienta educativa terminó convirtiéndose en una inesperada polémica. Un distrito escolar del estado de Nueva York decidió retirar temporalmente este proyecto que buscaba incorporar en las aulas un robot humanoide impulsado por inteligencia artificial, luego de que la comunidad educativa descubriera que la empresa fabricante mantiene vínculos corporativos con compañías relacionadas con la industria para adultos. ¡Wow! Vamos a irnos directamente con lo que es. Era un robot que habían bautizado como Sally, que habían adquirido por cerca de $60,000 para apoyar estudiantes de preparatoria interesados en áreas como robótica, programación, inteligencia artificial y tecnología. Hasta ahí todo suena bien, ¿sí o no? ¿Sí o no? Sin embargo, cuando padres de familia y maestros comenzaron a investigar a la compañía, descubrieron que forma parte de una estructura empresarial vinculada con fabricantes de robots y muñecos hiperrealistas dirigidos al mercado para adultos, o sea, para autosatisfacerlos. Aunque Realbotics, que así se llama la compañía, aseguró que sus divisiones, educativas y comerciales operan de manera completamente independiente, la revelación encendió las alarmas dentro de la comunidad escolar. Pues cómo no. Además del origen de la empresa, surgieron preocupaciones relacionadas con la privacidad de los estudiantes y el manejo de información personal. Las autoridades del distrito insistieron en que el robot nunca fue concebido para reemplazar maestros y que únicamente funcionaría como herramienta de apoyo. También aclararon que el dispositivo no recopilaría información personal de los alumnos, no grabaría audio o video y no tendría acceso libre a internet. Es que, amigos, la verdad es que la tecnología cada vez va incluyéndose más. Esto de robots con inteligencia artificial en los aulas es una realidad. Algunos a mayor escala, otros a menor escala. Hay maestros apoyándose de ChatGPT, hay maestros apoyándose de Copilot. Hay gente que ocupa la inteligencia artificial para cosas bastante benéficas. Pero en este caso la controversia se da porque esta compañía está más especializada justamente en vender robots hiperrealistas, que cuando quiera uno usarlos para el ya saben qué, te puedan contestar. La verdad es que sí es preocupante para los papás. Es que imagínate, buscas la empresa que fabrica el robot que va a ser apoyo del maestro de tu hijo y resulta que te salen puros robots en paños menores y cosas que no deberían salirle a un niño. ¿Te imaginas el grito en el cielo que ha de haber puesto toda la comunidad de padres ese día? Me imagino la junta y cuántas Karens gritándole a los directivos. Y uno que otro papá de, no, si no lo quiere en la escuela, yo lo compro. Amigos, amigas, ¿ustedes qué opinan al respecto? 2293-01-1384, nuestra línea de WhatsApp. Dice Yash, yo quiero uno. Válgame. Vámonos con más música en todas partes, ponte Exa.

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14: Las 2:22.

0: Amigos y amigas, estamos de regreso en Los Extraterrestres. ¡Repórtense, Banduki! Que para ustedes tenemos todo el amor que nos sobra y también el que nos falta, ¿eh? Amigos, amigas, 2293-01384. Ahí comunícate con nosotros. ¡Clay dice! Oigan, acá les mando un abrazo. Oye, yo también quiero mi horóscopo de Capricornio. Eso era en la mañana, Clay. Eso era en el programa de Samantología. Pero si quieres, ahí te lo mando. Lo voy a copiar y pegar para que también no te lo pierdas. Para que vean que aquí somos buena gente, sea como sea, ¿eh? Porque no importan los límites ni las barreras. Aquí echamos buen cotorreo con la banda naranja. Y hablando de buen cotorreo, ¿qué te parecería acompañarnos a la premier de Loco México Mágico? 5 de agosto a las 7 de la noche. Una película bastante peculiar, que trata de un alcalde de Alvarado, Veracruz, que decide filmar una gran película al estilo de Hollywood para convertir a su pueblo en un destino turístico internacional. Sin experiencia en el cine, el pueblo improvisa un equipo liderado por un camarógrafo de 15 años y una estrella del pop engañada. Usando puro ingenio mexicano, logran armar esta película. ¡Gana tus exapases dobles! Y mira, tiene un cast excelente. Por ahí sé que tiene a Daniel Sosa y que en la premier, a partir de las 7 de la noche, ahí van a estar los actores dando visita. Así que tú no te lo puedes perder, amigos y amigas. ¿Cómo vamos a regalar estos dos pases dobles que tengo para ti? Estos dos exapases dobles que tenemos preparados. Pues primero, lo primero, mándame una captura de que nos sigues en redes sociales. @ExaVeracruz. Con eso estás casi del otro lado. @ExaVeracruz en Instagram o en TikTok. Mándanos la captura para poder te llevar tu exapaz doble para esta excelente película que se estrena justamente el 5 de agosto. Dicho lo dicho, hecho lo hecho, ¡vámonos con información!
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0: Cómo me encantan los lunes porque podemos hablar justamente de noticias bastante raras, noticias locas. Y ahora el mundo del K-pop está siendo tendencia con esta situación. Bueno, y es una combinación porque es entre lo friki y lo del K-pop, lo que es mi mero mole. Escucha con atención. Estrella de K-pop desata polémica por usar una carta de Pokémon de $1,000 como accesorio. Una simple fotografía fue suficiente para encender el debate entre fanáticos del K-pop y coleccionistas de Pokémon alrededor del mundo. La protagonista de esta historia fue Momo, integrante del grupo surcoreano conocido como Twice, quien generó controversia después de compartir imágenes donde aparece utilizando una carta Pokémon de colección de una forma poco convencional. Todo comenzó cuando seguidores de la cantante identificaron que llevaba una carta muy especial llamada Suicune X, una pieza perteneciente a una expansión japonesa lanzada en 2003 y considerada bastante codiciada entre los coleccionistas. Lo que llamó la atención no fue solamente la carta, sino la forma en la que decidió utilizarla. Días después, Momo publicó una selfie en la que aparece con la carta pegada a la mejilla y también colocada dentro de la funda de su teléfono celular. La imagen confirmó algo que para muchos coleccionistas fue casi un sacrilegio. La artista había retirado la carta de su estuche protector certificado. Ahí es donde comenzó la polémica. La carta contaba con una calificación PCA de 9, una certificación otorgada por una de las empresas más importantes del mundo en autenticación y evaluación de tarjetas coleccionables. Para muchos aficionados, mantener una carta dentro de ese encapsulado hace que mantenga su valor. Es fundamental para conservar su estado y su autenticidad dentro del valor de mercado. Al sacarla del contenedor, la pieza dejó de estar protegida por esa certificación física y puede sufrir daños por rozaduras, humedad o manipulación cotidiana. Básicamente, si la carta se daña, pierde su valor. Aunque existen distintas estimaciones sobre su precio, algunas versiones similares han sido ofertadas por cantidades cercanas a los $1,000, lo que volvió aún más sorprendente la decisión de la cantante. La reacción en redes sociales no tardó en aparecer, por supuesto, donde la mayoría de los coleccionistas acusaron de haber cometido un sacrilegio. Bueno, es que hay que ser honestos. Los famosos suelen comprar cosas caras y tratarlas como quieren. A fin de cuentas, es su dinero. Ella está en el derecho de hacer lo que le plazca. Para los que no estén enterados, las cartas coleccionables se mandan a empresas para que estas cataloguen qué tan bien conservadas están. Dependiendo de su nivel de conservación, es que le dan los niveles. Las que están más dañadas tienen 1, 2 o 3. Las más o menos van por el 4, 5, 6 y 7. Las que están en mejor estado, 8, 9. Las que están en perfecto estado se llevan la calificación de 10. Esta estaba calificada como número 9. Ahí te la guardan en un empaque hermético para que ya nadie la saque y conserve su estado original. Y pues esta chica decidió sacarla, pegársela a la cara y pues a fin de cuentas fingir que no era una carta cara. Por ahora la carta sigue siendo de Momo y ella parece bastante feliz con su decisión. Pero entre los coleccionistas de Pokémon, muchos siguen recuperándose del susto. ¿Tú qué opinas al respecto? Ay, caray, ¿sabes a quién me recuerda? Ahorita Logan Paul, que compró una de las primeras revistas donde salió Dragon Ball, la compró por no sé tantos millones. Y la verdad es que luego se me hace ridículo que ciertos artículos coleccionables lleguen a valer tanto, tanto. Yo creo que es más el gusto, uno tiene que disfrutar las cosas y tenerlas en físico. A mí me gusta leer los cómics, pero es cierto que en el mercado de las cartas de Pokémon hay cartas ridículas, hay cartas que cuestan 3 millones de dólares. O sea, mejor me compro una casa, ¿no? Me compro un ¿cómo se llama? Un cochecito en reventa. Bueno, para quien le alcance para eso, pues que haga lo que quiera con ello. Yo que ando acá especulando. Amigos y amigas, ¿ustedes qué opinan? Nosotros nos vamos con más buena música. ¡Disfruta! A cargo de La Gusana Ciega, Tornasol. ¡Qué bonita canción, eh! 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

0: Amigos y amigas, seguimos a través de la frecuencia naranja en Los Extraterrestres. Y tenemos buenas noticias, chicuelos y chicuelas, porque ¿qué creen? ¿Qué creen? ¡Tenemos boletos para que te vayas al cine! Oigan, caray, esta premier va a estar increíble. Loco México Mágico, 5 de agosto, premiera a las 7 de la noche. Esta película que se centra en la historia de un alcalde de Alvarado, Veracruz, que decide filmar una gran película al estilo Hollywood para convertir a su pueblo en un destino turístico internacional. Pero sin experiencia en el cine, el pueblo improvisa un equipo liderado por un camarógrafo de 15 años y una estrella del pop engañada, usando puro ingenio mexicano. Exapaz doble que vamos a dar en este momento. Loco México Mágico. Una película que cuenta, escucha bien, con las actuaciones de Alberto Gorgonio, Rocío Guzmán, José Alberto Nava Galicia, Silverio Palacios, Norma Reina y Daniel Sosa. Así que se va a poner increíble, además de que hay alfombra roja, justamente a las 7:07 de la noche. Ahí estaremos con la alfombra roja. Si tú quieres tu boleto en este momento, te voy a pedir que participes con nosotros. Tienes que mandarnos un video donde se pueda ver que estás escuchando la frecuencia naranja, lo que tú quieras, donde se pueda ver que estás escuchando la frecuencia naranja, que se logre apreciar el 93.3. Y después de esto vas a tenernos que decir qué es lo que hace a México mágico. Para ti, ¿qué es lo que hace que México sea mágico? Tienes que decirlo en el video. Puedes no salir tu cámara, nada más decirlo con voz mientras se ve la frecuencia naranja, pero el chiste es que lo hagas como te lo estamos pidiendo. Rápidamente, las primeras dos personas en mandarnos el video serán las ganadoras de su Exapaz doble, con el que podrán llevar a un acompañante a disfrutar de esta película tan, pero tan buena. Una comedia que no te puedes perder, por supuesto. A 10 minutos de que nos den las 2 de la tarde. Dice por acá Josh, para ir a ver Coco, Coco, Coco. No, esa es otra. A mamá Coco. También una muy buena película, por cierto. Bueno, amigos y amigas, ahí estamos esperando. Recuerden, es el video. Lo único que tienen que hacer es que se vea que están escuchando la frecuencia naranja. Que nos contesten qué es lo que ustedes piensan que hace a México mágico. Y con eso están del otro lado. Vamos a irnos con más buena música. Vamos a irnos con más buena vibra. Recuérdalo, aquí y en todas partes, ponte Exa.
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0: amigas, regresamos de los extraterrestres con toda la energía del mundo para que tú la pases increíble en esta tarde, que por cierto, le tenemos que mandar saludos enórmicos, enórmicos a nuestra amiga desde Oaxaca, Marifer, que anda al pendiente y dice, "Holi, familia hermosa, aquí sigo con ustedes los extraterrestres, les mando otro saludito con mucho cariño desde Oaxaca, aquí seguimos a la escucha." Y bueno, por ahí pendientes, mándenos el nombre completo a quienes ya le mandamos por ahí la notificación para que podamos apuntarle su boleto, ¿eh? Recuerden que la condición para que ustedes pudieran ganarse su boleto para la premier de Loco México Mágico de este 5 de agosto a las 7 de la noche era fácil y sencilla. Tenían que mandarnos un video donde estuviera claro que están escuchando la frecuencia naranja, apuntando a su aparato radioreceptor, su computadora, su celular, lo que ustedes quisieran. Y contestarnos qué es lo que hace a México ser un lugar loco y mágico. Listo y puesto. Vámonos por acá para escuchar qué nos contestaron de este lado. A ver qué nos dice. Tenemos por acá el audio de uno de los participantes que dice lo siguiente.
1: Lo que hace loco a México Mágico es su gente.
0: ¡Eso! Gente que parece sacada de la inteligencia artificial por lo rara que es. Pues ahí lo tenemos, ahí lo tenemos. ¿Será que se lleve su boleto? A ver qué tenemos. Mientras tanto, si tú todavía no has enviado tu video, todavía estás a tiempo, siendo las 3 de la tarde con 6 minutos, te repito, lo único que tienes que hacer para poderte ganar el Exapaz doble es mandar un video donde se muestre que estás escuchando la frecuencia naranja y decirnos qué es lo que piensas que hace a México loco y mágico. Vámonos con lo siguiente, información.
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0: Señoras y señores, ahora sí, listos y preparados porque nos vamos con Tokio Morocho, recio como dijeran por ahí. Tenemos información y la verdad es que esto es para reflexionar porque aquí sí me hace ver que a veces hay que tomar más en cuenta nuestra vida que nuestro trabajo. Porque esto sí se ha vuelto viral a través de internet, una historia que está bastante incómoda, por así decirlo. Ocurrió una tragedia en Japón que generó indignación después de que una empresa reconociera que le pidió a una de sus empleadas volver a un edificio evacuado tras un terremoto para proteger el dinero de las ventas. Ahora sí, a la empresa le valió 3 topiates la salud, la integridad de su empleada con tal de salvar la lana. La víctima de esta situación fue Kurumi Otake, una joven de 22 años que trabajaba en una tienda de la cadena Habita dentro del centro comercial Aeon Mall Kumamoto, en la prefectura japonesa de Kumamoto. Recordemos que hubo un terremoto hace no mucho, el pasado 28 de julio, de hecho. Un fuerte terremoto obligó a evacuar completamente varios lugares, entre ellos el centro comercial. Kurumi logró salir del edificio y reunirse con familiares y otras personas en el exterior, donde ya se encontraba fuera de peligro. Sin embargo, según relatan sus familiares, la joven recibió instrucciones por parte de sus jefes para regresar al local donde trabajaba con el fin de colocar el dinero de las ventas en una caja fuerte. Así se lo pidieron. Debido a su sentido de responsabilidad, que recordemos que los japos son muy dedicados a esto del trabajo, pues pasó lo que se pudo haber evitado en este caso. Decidió volver al interior del inmueble pese a advertencias y aproximadamente 5 minutos tras reingresar al centro comercial, una explosión sacudió el edificio y acabó con su vida. Las investigaciones apuntan a daños provocados por el sismo que habrían derivado en una explosión. Días más tarde, durante el velorio de Kurumi, directivos de la empresa acudieron a ofrecer condolencias y reconocieron públicamente que sí existió la instrucción de intentar resguardar el efectivo de la tienda. Uno de los responsables admitió que pidió que los trabajadores, que si era posible, colocaran el dinero de las ventas en la caja fuerte. Posteriormente, los representantes de la empresa ofrecieron disculpas a los familiares. Pero aquí lo voy a decir con todas sus letras. Las disculpas ya que no regresan al familiar perdido. O sea, no logran compensar el daño ya hecho. Y también uno tiene que pensarlo. Te lo voy a decir a ti que estás escuchando y que eres un trabajador abnegado. Está bien ser leal a tu chamba si quieres, pero no más allá de tu vida, no poniéndote en riesgo. No a esas alturas, porque por donde lo veamos fue algo completamente inconsciente por parte de los jefes y por parte de la persona que con una responsabilidad del trabajo enorme, pues se aventó a hacer lo que no debía. La verdad es que sí me hace un nudo en el estómago. De acuerdo con medios japoneses, la propia compañía reconoció después que ninguna cantidad de dinero justificaba una pérdida humana. La familia describió a Kurumi como una joven alegre, trabajadora y responsable. Además, era considerado un importante apoyo para su hogar tras la muerte de su padre. Ahora la empresa asegura que realizará una investigación interna para determinar exactamente cómo se tomó la decisión que terminó en esta tragedia. La historia ha provocado una fuerte discusión en Japón sobre los límites de las responsabilidades laborales durante emergencias, porque al final, mientras el dinero quedó protegido en una caja fuerte, la vida de una joven de 22 años fue algo que nunca podrá recuperarse. ¡Qué coraje me da! ¡Qué coraje! Lo voy a decir con todas sus letras. ¡No, caray! Si hay un incidente, lo primero es rescatar a las vidas, priorizar a las personas y lo demás se podrá recuperar luego. Así la cosa. Vamos a irnos con más música. Tú dime qué opinas al respecto al 2293-01384, nuestra línea de WhatsApp. 3:10 en todas partes, ponte Exa.

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9: Tres veintitrés.

0: 27 minutos. Señoras, señores, seguimos con más buena vibra a través de la frecuencia naranja. Y de una vez avisamos que tenemos ganadora del boleto del Exapaz doble para disfrutar de la película Loco México Mágico. No sé por qué decir México Mágico Loco. Loco México Mágico de este 5 de agosto a las 7 de la noche. Felicitaciones y fuerte el aplauso para Leslie. Oigan, si ustedes también se quieren ganar su boleto, ¿qué creen? Tengo otro todavía. Tengo otro Exapaz doble para la primera persona que nos mande un video grabado de que está escuchando la estación, o sea, donde se puede ver el 93.3, puede ser en el radio de tu coche, en la computadora, donde tú quieras, donde tú quieras. Y lo único que nos tienes que decir es para ti, ¿qué es lo que hace a México loco y mágico? Con eso estás del otro lado. Para que no te digan, para que no te cuenten. ¡Ay, ay, ay! Gracias por participar, amigos y amigas. Lo saben, aquí los estamos consintiendo. Y por si eso fuera poco, recuerda que también tenemos otras sorpresas para ti. Porque, ¿qué creen? También tengo pases dobles, Exapases dobles para este viernes 7 de agosto. El show de comedia de stand-up de El Indio Brian. ¿Quieres ir? Va a ser en Rush Bar justamente a las 8 de la noche, 7 de agosto. Un show lleno de humor, ocurrencias, situaciones en las que seguro te vas a identificar. Y miren, la comedia es buena, el stand-up es bueno y ayuda a aligerar el alma. Y en viernesito, ¿quién no quiere? Atención, porque tenemos también un Exapaz doble. Y lo único que te pido para que este Exapaz doble sea tuyo es que me mandes una captura donde nos muestres que nos sigues en redes sociales. Puede ser en TikTok, @ExaVeracruz, en Instagram, misma cuenta, o a través de Facebook. Estamos como ExaVeracruz 93.3 FM. Más fácil no te la puedo dejar, así que de una vez, aviéntate. Que aquí andamos al pendiente. Por cierto, seguimos también recibiendo los videos que quieran enviar para lo de la película, ¿eh? Así que ambas promociones están abiertas en este momento. Ambas promociones. Dicho esto, yo lo único que quiero hacer es invitarlos a que también estén pendientes de las redes sociales, que estaremos trayendo promociones para todos ustedes también a través de este medio. Y muchas cosas más que estarán pasando en la frecuencia naranja. Oye, quiero revelar algo de una vez adelantarme un poquito, porque yo creo que esto les interesa a muchos. Yo sé que Valecita en este momento no es tan ávida de los videojuegos, ¿verdad?
1: No.
0: Para nada. Pero mucha gente que nos escucha así.
1: Sí.
0: ¿Y si te dijeran que podrías ganarte un billullo en un torneo de videojuegos?
1: Hasta aprendo así a jugar.
0: Estaremos con Exagaming porque en agosto justamente entra de lleno el Día del Gamer, que es el 29 de agosto. Entonces tendremos un gran torneo de un juego que a muchos les encanta, pero eso te lo estaremos contando más adelante. Vayan llamando a sus amigos y la pregunta está en el aire. Si les gusta Mario Kart, esto es para todos ustedes. ¡Lo dicho está dicho! ¡Lo hecho está hecho! Y nosotros estaremos próximamente también disfrutando contigo para ver si me pueden ganar en unas cuantas retas, como debe de ser. Oigan, tiene que ser en video, carnalitos, en video, porque me mandaron foto de, ¿cómo se llama? De que están escuchando la estación y aparte la nota de voz. No, es un solo video donde se muestre la estación y ahí mismo, mientras están grabando el video, sin apuntarse siquiera a ustedes, ya le metió trancazo Valecita al micrófono. Perdón, Valecita, ¿estás bien?
1: Sí.
0: No, se nos quebró la operadora. En el mismo video tienes que decirlo. ¿Qué es lo que hace a México loco y mágico? Ahí se los dejo de tarea. Vámonos con más música, recuérdalo en todas partes, ponte Exa.

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1: Las 3:46.

Señoras y señores, llegamos a casi el final del programa. 8 minutos nos separan de las 4 de la tarde. Y estamos contentos de que nos hayan acompañado a lo largo de esta transmisión. La verdad es que la pasamos increíble. Aprovecho para mandarle saludos a María de Lourdes, por supuesto, que estuvo con nosotros, y a Leslie Adriana. Ambas fueron ganadoras del Exapaz Doble para la premier exclusiva, la Exa Premier de esta gran película, Loco México Mágico. Oigan, y la advertencia está, porque van a estar los actores, van a estar los actores en la premier a las 7 de la noche, el 5 de agosto. Les digo de una vez, también vamos a estar nosotros para que nos vayan a saludar. Y si se quedaron con ganas de llevarse exapaces, Arita Viveros a partir de las 5 de la tarde también va a tener para regalar para todos ustedes. Así que pendientazos, Y si no, también mañana en la mañana, otra vez en Samantología, aprovechando que estamos cubriendo a Sam Baby Vázquez en las mañanas. Uy, uy, uy. La película, de una vez te digo de qué trata, es de un excéntrico alcalde de Alvarado, Veracruz, que decide filmar una gran película al estilo Hollywood. Sin embargo, no tienen los recursos ni la experiencia. El pueblo improvisa un equipo liderado por un camarógrafo de 15 años y una estrella de pop a la que tienen que engañar para que pueda participar en esta película. Todo un caos, pero bastante, bastante gustoso, con las actuaciones, por supuesto, de Daniel Sosa, Silverio Palacios, Norma Reina, José Alberto Nava, Rocío Guzmán, Sofía Carrera, Florencia Benítez, Fernando Cuautle, Alberto Gorgonio y mucho, mucho más. Así que no te la puedes perder. Dicho esto, señoras y señores, yo me tengo que retirar. Ahora sí, a descansar un ratito, a tomar un poco de aliento, pero pueden estar pendientes conmigo a través de mis redes sociales. Búscame como @HéctorElJonas en Instagram, en TikTok y en Facebook. Ahí andamos al pendiente. Y también les quiero decir algo, mañana tendremos invitado especial porque hay abducción confirmada. Sí, así como lo estás escuchando, tendremos en cabina la presencia de nuestro queridísimo Frederick Osorio, quien estará por acá al pendiente, creador de contenido. Él se especializa en crear contenido parodiando a aquellos familiares molestos, el tío envidioso, el tío conchudo, todo a través de TikTok. Vamos a hablar de su humor, vamos a traerlo aquí a cabina y vamos a platicar tremendamente con él mañana en la abducción. Recuerda seguir a mi compañero, mi hermano, la otra parte de los extraterrestres, el buen Jorge Sosa, @VosJorgeSosa en redes sociales. Gracias a Valecita, que estuvo en los controles apoyando con la parte operativa de este programa. A ustedes por quedarse con nosotros a lo largo de la frecuencia naranja. El día de mañana nos volvemos a escuchar. Recuérdalo, nosotros somos, fuimos y seremos los extraterrestres. ¡Aloha!

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1: Está en Exa. Arrancamos una semana más, así es que quédate conmigo porque hoy vamos a platicar sobre cuál es ese algún día que tú has pospuesto por mucho tiempo. ¡Ay, chisme del espectáculo! Te recomiendo no despegarte de la frecuencia naranja y en todas partes, ponte Exa.

0: escuchar a Rihanna con Diamond, siendo las 5 con 13 minutos. Estás en Exa Veracruz y a mí me encanta saludarte el día de hoy. Soy Ara Viveros, tu llaverito favorito, y me quedo como todos los días desde las 5 de la tarde hasta las 8 de la noche. Hay buena información acerca del chisme del espectáculo y por supuesto también nuestro chismecito personal en el tema del día. Hoy quiero que me platiques cuál ha sido esa cosa que has pospuesto durante mucho tiempo y que dices, uy, algún día yo voy a eso. Quiero que tú me lo cuentes a través del WhatsApp 2293-011384. Hay quienes dicen, algún día yo me voy a subir a un avión, algún día yo voy a hacer un viaje solita, algún día voy a visitar ese país que me llama muchísimo la atención, algún día voy a tener mi propia casa, mi propio carro, mi propio novio, ¿por qué no? Y vas a dejar de andar ahí migajeando o esperando a que el rufián se desocupe y ya te pueda dar toda la atención. Algún día, quiero que tú me lo cuentes a través del WhatsApp, porque eso es nuestro tema del día. De eso vamos a platicar el día de hoy. Así es que espero recibir tu mensaje a través de nuestro WhatsApp. Síguenos también en redes sociales porque tenemos dinámicas increíbles para ti, para que puedas ganarte alguno de los exapas que tenemos. Regalos y sorpresas que yo en la mañana me estaba divirtiendo mucho en compañía de todos ustedes en el Examóvil. Y les agradezco un montón a todos los que llegaron a participar. Me reía carcajadas con esas locuras que sí suceden en nuestro México mágico. Y precisamente yo te voy a estar regalando también Exapaz para que no te pierdas de esta premier que va a estar buenísima. Ya de por sí estamos viendo también en nuestras redes sociales un pedacito de lo que tú vas a poder disfrutar de esta película. Así es que si aún no nos sigues, ve a seguirnos como @ExaVeracruz para que ahí te enteres de lo que te estoy platicando y más adelante puedas entrar en esta dinámica, porque tengo Exapaz para ti, para que vayas a esta premier y también para que vayas a disfrutar del stand-up de El Indio Brian, que también es buenísimo, nos va a hacer reír a carcajadas. Y si tú quieres alguno de esos Exapaz, entonces no te despegues de la frecuencia naranja. Oye, y ya que andamos en esto del chisme, gracias, mi Valecita, por cierto, haciéndome segunda en el chisme y magia en los controles. Valecita, tu Vale, mi Vale, que el día de ayer estuvo de locos esto de la Casa de los Famosos. Desde mi óptica te voy a decir que no es la casa que yo esperaba, ¿sabes? Yo decía, bueno, desde el momento en el que se dijo que iba a estar Karina, la licenciada Karina Torres, yo decía, esto va a ser una locura. Pero fíjate que yo la siento como que muy aguadona, ¿no? Siento como que no está dando más ni la licenciada ni todos los que están ahí dentro de esa casa, ¿sabes? Yo siento como que están todos muy tranquilos hasta ahorita. A lo mejor es porque apenas está comenzando y la gente apenas está conociendo. Pero lo que sí llamó mucho la atención el día de ayer, pues fue la salida de Mariana. Sí, Mariana, que va a volar bien lejos, bien alto, y se va a tomar el azul del cielo de un solo trago. Nuestra Mariana, la verdad es que sí tenía público fuerte. Lo vi en las redes sociales, que la gente también comentaba que ella no tenía que haber salido, que sí estaba dando buen comentario, que estaba dando buen contenido y buenos comentarios. Y la verdad es que yo no sé entonces qué pasó ahí y por qué la sacaron. Eso es lo que yo no termino de entender, porque he visto muchos comentarios en las redes sociales. Si ustedes también están en contra o están a favor de esto, cuéntamelo a través del WhatsApp, porque hasta ella. Y la cara de cuando salen los artistas de ahí, de la casa más famosa de México, es la misma de todos. O sea, a todos les toma por sorpresa. Yo decía, ay, no, que salgan otros menos ella. Y bueno, todos en algún momento hemos tenido uno de nuestros favoritos. ¿Tú qué opinas de que haya salido Mariana Ochoa, que fue la primera eliminada de esta Casa de los Famosos 2026? A mi parecer, no están dando mucho contenido estos chicos. En otras ocasiones, en otras temporadas anteriores, pues sí estábamos todos más pegados del día a día de lo que estaban haciendo, pero en esta ocasión la verdad es que no. Y después a mi licenciada Karina Torres, que la andan comparando con su vestuario de chile guajillo. Oigan, es que hay muchísimos comentarios acerca de eso, así es que quédate conmigo porque vamos a platicar de qué, de lo que sucedió el día de ayer en la Casa de los Famosos, que por cierto, uno de nuestros compañeros también de allá de la Ciudad de México, Pablo Chagra, también estuvo como siendo parte de estos, de los, ¿cómo se llaman? de los invitados, pero los que están ahí sentaditos dando su opinión. No recuerdo. Como comentarista puede ser como parte del jurado calificador, no sé cómo llamarlo de alguna manera, pero bueno, quédate conmigo porque hoy vamos a platicar acerca de eso y muchísimas cosas más. Soy Ara Viveros, de aquí arrancamos, ponte Exa.
1: Yo.

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escuchar el golpito, siendo las 5:27. Saludos, gracias por estar en contacto con nosotros a través del WhatsApp. Mi querida Arlet, un abrazo para ti. Por acá también me estaba platicando Coral, y tengo saludos también para mi querida Luz. Oye, hoy estamos platicando sobre esas cosas que hemos pospuesto y que están en nuestra lista de algún día lo voy a hacer. ¿Qué es eso que tú algún día te quieres atrever a hacer, que lo has dejado pasar durante mucho tiempo, ya sea por falta de tiempo, por falta de dinero, por falta, pues, de interés también? Eso es principalmente, porque a veces cuando tenemos el interés puesto en lo que queremos hacer, no importa si no tenemos el dinero, porque nosotros le trabajamos y lo conseguimos y lo vamos, pues, haciendo mientras podamos, ¿no? Pero hay otras veces en las que no tienes tanto ese interés, que le pones un y mil pretextos para no hacerlo. Por acá me estaba diciendo mi querida Luz, que te mando un abrazo bien fuerte. Ella me decía, yo algún día me quiero hacer mi primer tatuaje. Y yo le estaba preguntando ahí, bueno, pero ¿qué es lo que te quieres tatuar? ¿Por qué no te has tatuado, no? Y ella me decía, bueno, es que también teníamos una idea en casa donde, pues, no nos permitían el tatuarnos, ¿no? Y eso sí también lo conozco perfectamente, mi querida Luz. Pero bueno, ojalá que lo que estamos platicando te sirva también y que te animes a hacerlo. Me dice que ya tiene, pues, sus añitos. Ya ahorita tiene sus añitos y se vale. Me dicen por acá también, yo quisiera irme de viaje, pero lo he pospuesto, pero está en mi lista de algún día. Saludos, mi querida Marta. Un abrazo para ti. Me encantaría terminar mi primer libro. Ese está en mi lista de algún día. Pues ojalá, no sé si es para leerlo, para escribirlo, pero ojalá que algún día logres cumplirlo y que no lo sigas posponiendo. Si es que tú lo estás escribiendo, mira, que sea la inspiración ahorita y que te sientes a escribirlo, porque algún día, chance, y también lo estamos leyendo todos los que estamos escuchando el 93.3. Saludos por acá también. Me estaban escribiendo que querían saludos. ¿Dónde está mi querida Brenda? Mi querida Brenda, que también nos decía que nos están escuchando, dice, arrancando la semana, saludos, Sara. Gracias, sí, me encanta porque ustedes también están agarrando la onda del arrancamos. Gracias también para ustedes. Marisol, un abrazo para ti, platicando el día de hoy sobre los algún día yo espero irme de viaje. Ay, otra colombiana, Dios mío santo, ¿qué tendrá Colombia? Ojalá que sí, que algún día y que sea muy pronto. Saludos para ti, mi querido Jesús, por acá. Mi querido Jesús Emanuel dice, creo que son los objetivos principalmente. Y pues ser feliz y estable económicamente. Dios plan, porque yo creo que mira, si tenemos salud, tenemos todo lo demás y sobre todo las ganas para hacer lo que sea que nos propongamos. Pues tú cuéntame a través del WhatsApp 2293-01384 en tu lista del algún día que está. ¿Qué es eso que andas posponiendo? ¿También te quieres ir de viaje? ¿Quieres hacerte un tatuaje? ¿Qué quieres hacer? Esa es nuestra motivación para arrancar esta semana. Así es que quédate con nosotros. Sigues escuchando La Frecuencia Naranja. 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
16: 5:45.

Congreso, siendo las 5 con 47 minutos, la hora exacta para que tú y yo sigamos platicando en el tema del día. Ese algún día que está en tu lista, quiero que me lo cuentes a través del WhatsApp. Mis queridísimos amigos que me están escribiendo a través de nuestro WhatsApp en cabina, gracias por esos mensajes. Por acá me estaban diciendo, soy una persona que no encontró el trabajo que siempre ha querido por el resto de su vida. Algo que comprendió es que soy una persona muy flexible. Algún día quiero dejarlo todo y dedicarme a algo flexible, sin horarios fijos ni suelos fijos, simplemente la libertad de hacer lo que siempre he deseado: leer, viajar a algunos lugares diferentes y conocer gente nueva. ¡Saludos! Oye, qué bárbaro. A veces siento que esos mensajes están llenos como de personas que sí tienen muchas ganas de salir de la rutina, de salir de lo cotidiano, pero sabes, a veces también estamos llenos de mucho miedo, porque decimos, híjole, es que si dejo esto que es estable, pero por otro lado está el quiero salir y dedicarme a eso, a ser feliz, ¿no? Entonces está como que ahí en la tablita, Dios plan, y ojalá algún día puedas viajar y conectar con eso que tanto quieres. Me dice por aquí también, mi querido Cristian, dice, hola Ara, lo mío sería casarme, pero una mega fiesta, no. Dice, ya que mi esposa sí quiere, pero me resisto después de 32 años juntos. No, pues. Oye, no, hombre, sí te tardaste un poquito, ¿eh? Aún no estoy seguro. Saludos y éxitos. Mi querido Cristian, 32 años con tu pareja y que aún no digan que sí en ese pachangón que yo espero no perdérmelo. Oye, mi Cristian, ¿qué te hace falta? Aquí, mira, vamos a armar una lista de padrinos para todo a lo mejor y eso es lo que te detiene, ¿no? Que el gasto que, híjole, es que va a ser mucho gasto para el salón, para el vestido, para la comida. Para... Esas son cosas que nos ponemos a pensar también cuando queremos hacer una fiesta, pero he visto mucha gente hacer fiestas y busca padrinos para todo, así es que yo espero que no sean 33 o 34 años que estén juntos pero separados a la vez. O sea, ya por favor pónganle fecha al bodorrio porque sí, yo no me lo quiero perder. Ojalá que me inviten. Saludos por acá, mi querido Marquitos. Saludos, amistad y compañía. Excelente inicio de semana. Les mando un fuerte abrazo. Y en el tema del día, una actividad la cual ya no he hecho y he pospuesto es ir de visita a mi lugar de origen. Y más que nada por cuestiones familiares, ya que no lo visito. Es un tema poco delicado, pero sí me gustaría. Luego te lo puedo platicar en persona, con gusto. Y si no en el cara a cara, tú sabes que en punto de las 7:30 tenemos nuestro chismecito personal también. Y acá nos puedes platicar de todo, sin necesidad de decir el nombre. Mi querido Juanma, gracias por arrancar una semana más con nosotros. Hola Ara y compañía en Cabina Naranja, que tengan un excelente inicio de semana. Algo que he querido hacer y he pospuesto es lanzarme en paracaídas, es vivir esa experiencia que he querido, ya sé. Estamos iguales, yo creo que podríamos ser gemelas. Sí, nos pasa también. Por acá ya estaba con Abby hace un tiempo haciendo una lista de las personas que queremos aventarnos el paracaídas. ¿Te apuntamos o qué, güera? Te apuntamos. Te apunto, te borro. Yo por acá estoy llevando la lista de las personas que nos vamos a aventar del paracaídas algún día, porque eso sí se tiene que hacer. Mi querida Pau, un abrazo también para ti. Dice por acá, hola, algún día espero poder viajar a Corea. A Corea trabajando online, ¿en serio? Oye, ojalá que eso de Corea también se haga. Se ha vuelto también en estos últimos tiempos muy viral lo de viajar y documentarlo y todo eso. Y estaría padrísimo, digo, para las personas que viajan y cumplen sus sueños. Me encanta ver sus videos y que logren todo eso que se han propuesto. Mi querido Adrián, saludos también para ti. Yo me ofrezco de padrino. ¡Saludos! Oye, está bien, te anotamos acá de padrinos en la lista. ¿Ves cómo se iban saliendo las personas que se quieren unir? Es que 32 años y que nos hayan casado. ¿Qué ejemplo nos están poniendo, No, no me digan eso. ¡Saludos por acá! Me estaban diciendo... ¡Mira! Sí se están animando, ¡Saludos, mi querido Robert! Tenemos más padrinos. Oye, mi Cristian, de aquí va a salir el bodorrio porque sale, Si no tienes el anillo en mano o algo así, tú no te apures. Tú no te preocupes porque también y chance
Se apunta a alguien para cooperar con el anillo. Por acá sigo recibiendo tus mensajes. Tú cuéntame en tu lista de algún día qué está y por qué no lo has hecho. Te voy a dejar con más buena música. Ya no lo pospongas más y mándame ese mensajito 2293-01384-5 con 53. 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